Hola, hola, muy pero muy buenas tardes. ¿Cómo están? ¿Cómo se la siguen pasando en este miércoles, ombliguito de semana? Miércoles 6 de mayo del 2026. Son las 7 de la tarde con 8 minutos, ya 7 de la tarde, 8 minutos. Temperatura en Piedras Negras, 31 grados es lo que marca el termómetro en estos momentos y la sensación térmica igual en los 31 grados. Para esta noche se espera temperatura mínima en los 24 grados centígrados. Cielo totalmente despejado hasta aproximadamente las 11 de la noche, ya para recibir el día jueves. Bueno, pues empieza a nublar el cielo y empiezan las probabilidades de lluvia, porque para el día de mañana jueves se espera unas probabilidades de lluvia en el 65%, una temperatura máxima en los 24 grados, mínima en los 20 grados centígrados para el día de mañana jueves 7 de mayo. Este es el pronóstico del tiempo para hoy, para lo que resta de este miércoles y para mañana jueves, para que tomes tus precauciones. Y bueno, pues ya sabes, mi nombre es Tania Treviño y te voy a estar acompañando en cabina hasta la medianoche, para que ustedes empiecen a mandar sus saludos, dedicaciones, felicitaciones a los cumpleañeros del día de hoy, a quien esté festejando algo en especial, a quien quiera una rola especial el día de hoy. Le mandamos el saludo y nos vamos a ir con esto de Javi, se llama San Charlie. 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
1: Palabras sabias. El fin último de todas las cosas es ser felices. No es más. ¿Pero qué es la felicidad? La felicidad está en el camino, en la búsqueda. Ahí está la felicidad. Pequeños logros, pequeñas metas. Por eso, hermanos, para ser felices, el secreto está escrito en la Biblia. Lo dijo nuestro Señor Jesucristo. Dar y recibir. Fórmula mágica. Ese es el secreto de todo. Por eso, si usted, hermano, no ha logrado el equilibrio, la felicidad, la tranquilidad, es porque algo está fallando. Estamos violando alguna ley natural. O definitivamente alguna situación está haciendo que las cosas fluyan mal, de manera negativa. ¿Por qué decimos esto? Porque nos hemos topado con personas que han sido embrujadas, personas nobles, personas de buen corazón, trabajadoras, que definitivamente no tienen enemigos. ¿Pero qué pasa? Estas personas sencillamente han sido atacadas por brujería. ¿Y cuál es el motivo que impulsa a la persona negativa, oscura, a hacerle un daño a alguien? La envidia. Por eso le decimos a usted, amigo, la oportunidad de levantar el teléfono, de participar de este programa, solicitar su cita para poder venir con nosotros y obviamente nosotros darle una orientación, una ayuda, porque es lo que nos distingue, es lo que nos da la autoridad de decirle a usted que a través de las cartas del tarot, a través de la lectura de la mano, podemos visualizar. 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De hecho, ya están entrando las llamadas. Vamos a darle paso a la primera llamada. ¿Con quién tengo el gusto?
2: Melanie Mariana Fernández Castro.
1: Hermana Devani, gusto de saludarla, es un gusto que la gente participe. Por favor, proporcióneme su fecha de nacimiento.
2: El 21 de enero.
1: Perfecto, hermana. Vamos a darnos cuenta qué es lo que está pasando con usted, vamos a desplegar las cartas del tarot. Amigos, esto que hacemos nosotros aquí es para ayudar a las personas durante el programa. Desplegamos las cartas del tarot, le damos la lectura o de la palma de la mano o su carta astral para visualizar qué es lo que pasa con todos y cada una de las personas que nos consultan. Bueno, vamos a darnos cuenta. Hermanita, el primer problema que me está marcando aquí me está indicando que usted me llama porque definitivamente tiene un problema de salud. ¿Verdad o mentira? ¿Sí o no, hermana?
2: Sí.
1: Perfecto. Y la primera carta me indica que usted tiene un problema en la chakra número 5. Me está indicando la parte del cuerpo donde usted está marcando en la enfermedad. Esa chakra número 5 es la famosa Vishuddha. ¿Pero qué quiere decir esto? Es el cuello, la garganta, aquí en este punto central. Me está marcando la chakra número 5. Las dos cartas me están indicando efectivamente que usted está teniendo un problema de salud. ¿Sí o no lo que le estoy diciendo?
2: Sí.
1: Bueno, pero hermana, también visualizo que usted ya ha visitado otros curanderos y que usted ya ha pedido orientación en otras partes. Platíqueme, por favor, ¿qué es lo que pasa con usted?
2: Sí, es que yo he ido a dos lugares en los que me han dicho que me pusieron algo en la comida. Bueno, dicen que me pusieron algo en la comida porque ya me fui a hacer exámenes médicos, de sangre,
1: ¿sí?
2: Exámenes en la faringe. O sea, a mí ya me he hecho muchos tipos de exámenes. Y no me sale nada. Me dicen los doctores que estoy bien, que no tengo nada, que o me quieren mandar al psiquiatra cuando no estoy loco. Entonces, sí, y me di cuenta que esto empezó de un día para otro. Cada vez que me pasaba la saliva, sentía algo extraño. O sea, a veces hasta se me atoraba la saliva. O sea, siento la saliva como que muy espesa.
1: Hermanita, usted ya ha visitado muchos médicos por esta situación, ¿sí o no?
2: Sí, nada más quería comentar algo rápido. Es que mi esposo se quedó sin trabajo también desde que me sucedió esto. Y hemos tenido, sí, de que constantemente muchas peleas. Y le iba a decir, y lo de la saliva espesa, que a veces se me atora, que a veces siento extraño, muy, no sé, o sea, como que muy extraño siempre. ¿Qué viene siendo eso? O sea, ¿por qué la siento así?
1: Bueno, okay, le voy a decir que me está marcando aquí las cartas del tarot. Aquí me está marcando la carta especial, que es la justicia. Me está marcando al revés. ¿Qué es lo que quiere decir? Que fue usted, o sea, me está diciendo la parte contraria. Me está diciendo que usted ha sido víctima de una injusticia. Y puedo saber que se trata de una tierra, de un terreno. Entonces, me está marcando también una persona cercana. ¿Qué es lo que quiere decir esto? Cuando nosotros como tarotistas, nosotros como sanadores, como curanderos, visualizamos las cartas del tarot, quiere decir que se ha presentado un conflicto por una propiedad o por un terreno que le ha dejado a alguien cercano a usted. Esa persona cercana está en la línea directa hacia usted. En la línea directa quiere decir que es su papá o es su abuelo el que le dejó un terreno a usted. Pero, ¿qué pasa? Como marca una injusticia, quiere decir que ese terreno se lo quitó a alguien. Me está marcando precisamente a la derecha. Quiere decir que es una persona cercana a usted y es una prima. Esta prima se quedó con ese terreno. Me está marcando aquí las cartas del tarot claramente que esta persona se quedó con ese terreno, que usted ha sufrido demasiado por esa situación, por esa injusticia que le hicieron y que no pudo hacer nada. ¿Sí o no lo que le estoy diciendo?
2: Sí.
1: Perfecto, ahora visualizamos algo importante. Hermana, usted a través de esa situación ha sufrido demasiado. Se ha tragado gran cantidad de emociones. ¿Por qué? Porque usted ha querido decir muchas cosas, pero siente que no le salen las palabras. Se le hace un nudo en la garganta y no puede explotar con todo lo que tiene que decir. Y ese es el motivo por el cual usted está muy, muy mal. Amiga, dígame algo claro. ¿Recuerda usted todos esos momentos de llanto, de dolor, que quería usted gritar muchas cosas, pero las palabras no le salían? ¿Y recuerda también usted que su prima adora la Santa Muerte? ¿Sí o no?
2: Sí.
1: Bueno, madrecita, ahí está la respuesta. Ahí está la respuesta. Aquí no hay que darle tantas vueltas a las cosas. No necesita usted ser parapsicólogo, no necesita usted ser brujo para simplemente saber las cosas. Yo como parapsicólogo despliego el tarot para poder visualizar en qué punto está el daño. Ya lo descubrimos que es aquí en la garganta, en la chakra número 5. Descubrimos que tiene que ver precisamente con una brujería. Descubrimos que esta brujería se la hicieron por ambición, por codicia. A usted lo que hicieron fue callarle la boca, le colocaron lo que nosotros conocemos como un tapaboca para que no pueda reclamar, para que no pueda hacer, no pueda decir absolutamente nada. Le voy a solicitar que venga para solucionarle su caso. Ha visitado otros lugares, no le han dado solución. 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Ok, hermanita.
2: Bueno, gracias.
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1: Amigos, les decimos que es el momento en que ustedes pueden participar de este programa, en que pueden interactuar. Es el momento en que nosotros tenemos la oportunidad de hablar con ustedes, tenemos la oportunidad de sacar su mensaje, su llamada al aire. ¿Por qué? Porque este programa es para orientar, para compartir experiencias. Si usted tiene una experiencia negativa, aquí le damos la solución. Obviamente le compartimos esa experiencia a la gente para que aprenda. Queremos que usted evite el fracaso, el quemón. Ese quemón con el fuego. Así mismo pasa con las experiencias negativas. Es como nos dejan una cicatriz, una marca muy fuerte. Pero ¿cuál es experiencia negativa? Se preguntará usted. El fracaso en el matrimonio, la pérdida de los hijos, no porque se hayan, no lo haya vuelto a saber de ellos, no, porque definitivamente agarraron el mal camino, un camino negativo. Eso abarca mucho y ustedes logran entender a qué me refiero. Muchas personas están viviendo mal, ¿por qué? Porque están enfermas, enfermo de una cosa y otra y otra y otra, y no encuentra cambios en su vida. Es ahí donde le decimos, los curanderos, los sanadores, tenemos la virtud de ayudarlos. Es ahí donde nosotros podemos actuar como curanderos, como sanadores espirituales. Es donde podemos eliminar todo lo malo, todo lo negativo. Y obviamente con la gracia de Dios, del Creador. Voy a darle paso a este mensaje maravilloso que nos acaban de enviar. Y le agradezco a la persona que me escribe. Qué bueno de verdad que nos escribe. Dice, hola, yo tengo 44 años y duré ya separada casi 8 años. Tengo dos hijas adultas, ya con mis hijas mal económicamente. Y un muchacho de 18 años con tanta pereza y desubicado de la noción del hoy y el ahora, con una actitud que todo le vale. Y se me sale de la escuela, no estudia. Dígame si hay una para ese tipo de problema. Por supuesto que tenemos nosotros ayuda para ese tipo de problemas. ¿Por qué? Porque hay algo negativo que está afectando a las personas. Cuando visualizamos un nombre, fecha de nacimiento, que lo hacemos aquí en privado, desarrollamos la carta astral, encontramos un punto oscuro. ¿Esa oscuridad qué quiere decir? Que hay algo, una brujería, y en su casa está afectando a las personas. Son lo que nosotros conocemos como daños generacionales. Le hicieron el daño a alguien de la casa, no a su hijo, sino a usted, y su hijo está cargando todo esto. Pero no solo él, sus hijas también, porque sus hijas definitivamente las está castigando la pobreza, la economía muy mala, las está castigando siempre el desamor, los problemas conyugales. Entonces, amigos, ¿qué es lo que hacemos nosotros como curanderos? Ayudarle a las personas, eliminar la fuerza negativa, la brujería, la maldad, y sobre todo, ayudarle para que encuentren un punto de equilibrio. Señora, por supuesto que tenemos solución para ese tipo de problemas. Como obviamente su hijo no tiene voluntad, no tiene fuerza, no tiene deseo de cambio, pues no me lo va a traer a él, no va a querer, no va a aceptar venir. Pero con la fotografía de él, o con el nombre y la fecha de nacimiento, con eso nosotros podemos realizar una cadena de oración, hacer una purificación áurica y ayudarle obviamente para que su vida se equilibre, para que su vida se mejore, se balancee. Y es ahí donde aplicamos los secretos de la magia, los secretos de sanar, de curar, de ayudar a las personas. Es ahí donde ayudamos a las personas a que mejoren su vida. Señora, por supuesto que podemos ayudarle. A usted, hermano, a usted, amiga, amigo, que nos está viendo, que tiene un hijo enfermo, que tiene temores, que tiene desconfianza, que ya no se quiere bañar, un hijo que a lo mejor está inmerso en la tristeza porque lo abandonó la esposa o el esposo, porque está deprimido. Venga a vernos, porque podría ser una brujería, quizá no en contra de su hijo, quizá en contra suya. Es ahí donde nosotros podemos ayudarle. 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
3: Pues es que yo tuve problemas allí con mi familia y encontramos un entierro un lado de la casa donde se me murió una potranca hace como 20 años y de ahí para acá yo sí me han se los han extraviado muchos animales y se los han muerto cabras, borregas, vacas y por allí donde pasaron los perros, yo creo no sé qué cosa habían, porque seguido oíamos que así como que veían gente, pero no, yo nunca logré ver nada. A veces se oía ruidos encima de la casa, sí, pero de vez en cuando, no seguido, pero se oía parece que rasguñaban arriba la casa. Y por eso yo vine aquí con ustedes. Ahora sí vemos, ahí sí de veras acabamos de creer que sí existen las brujerías. Que sí existen las maldades y ya entonces así por eso ahorita venimos con usted a que sí es verdad lo que los dice. Bueno, antes por decir no creía ya yo que existieran las maldades, porque mucha gente dice que no lo cree, que las maldades no existen. Y ahora sí, pero ya vimos que gracias a Dios que sí cura con el hermano Yardiel. Y pues le pedimos a Dios que ojalá y que lo sigan curando y que estemos bien.
1: 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Hermanos, atrévanse a tener fe, confianza, a creer. Atrévase usted a generar un cambio en su vida. Está viendo el testimonio de la persona que nos consultó, una persona que vino sufriendo, cargando problemas, viviendo la muerte de los animales, enfermedades, pobreza. Amigo, dése la oportunidad de crear una vida positiva, una vida nueva, llena de energía, de prosperidad, de calma. Usted dése la oportunidad. Es el momento de cambiar su vida. Es el momento de decirle adiós a la tristeza, adiós a la enfermedad, adiós a la pobreza. Es el momento de decirle adiós a todo lo negativo, a todo aquello que enferma su vida, a todo aquello que definitivamente, hermano, le está causando problemas. Vimos a aquella persona, una persona que vino con nosotros, había sido víctima de la brujería, había recibido descargas negativas, estaba su esposa enferma, estaba muriéndose los animales. Y hoy, gracias al Creador, gracias a Dios, al Padre Poderoso, Creador del cielo y de la tierra, logramos despojar todo eso negativo, logramos destruirlo, porque eso es la magia. La magia es unir elementos para hacer el bien, para sacar adelante a aquellas personas que están agotadas, que están angustiadas. Viene alguien y me dice: maestro, es que no me han podido ayudar en ninguna parte. Yo me pregunto, si le funcionan a las personas que hacen las cosas mal, que hacen brujería, le funciona el hecho de separar una mujer, el hecho de destruir un hogar, el hecho de llevarlo a la pobreza, de que un negocio no venda, ¿por qué no funcionaría la magia para bien? ¿Por qué no funcionarían las cosas buenas? Si recuerden que venimos a disfrutar del universo, de lo que Dios le ha dado a sus hijos. Somos hechos a imagen y semejanza. Entonces, amigo, amiga, usted que ve este programa por primera vez o que ya nos ha visto antes, pero no se ha animado a venir, la duda nos bloquea, la duda nos paraliza, la duda nos deja ahí, quietos, estáticos, sin poder hacer nada. No dude, levántese, porque la duda proviene del miedo. Y el miedo es el que nos paraliza totalmente. 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Abra su corazón, abra sus manos para que nosotros podamos ayudarles. 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
1: Nos siguen llegando mensajes solicitándonos orientación y ayuda. Y dice, maestro, ¿qué puedo hacer para que mi casa se armonice? Yo a esta persona le digo el secreto más sencillo, a lo mejor ya lo he dicho antes, es quemar sal. Hermano, préstame atención cómo vas a hacer un ritual especial para armonizar la casa, para romper las vibras negativas. En un comalito vas a hacer una camita de sal de grano. Si no tienes sal de grano, que lo dudo porque es un elemento muy fácil de conseguir, puedes utilizar arena. Y encima de arena o de sal de grano, vas a poner unos granitos de incienso, 7 granitos de incienso, y los vas a quemar con los carbones encendidos. ¿Para qué? Para armonizar la casa. ¿Pero qué vas a hacer, hermano? Obviamente, sahumar los rincones de la casa, las esquinas, nada más, solamente las esquinas. Y tú te vas a parar frente al sahumerio y vas a girar 7 veces. ¿Por qué 7 veces? 7 días de la semana. 7 es un símbolo, un día, un número mágico. Entonces, hermano, así de esta manera y tan sencilla vas a armonizar tu casa. Toda la gente necesita ver cambios, toda la gente necesita hacer que su vida funcione correctamente, pero no sabe cómo. 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Pero lo decía anteriormente, si necesitas ver un cambio y no sabes cómo, para eso están los orientadores. Las personas que preparamos nuestra vida, canalizamos nuestra mente, nuestro conocimiento, encaminado siempre en la superación personal, en el crecimiento espiritual. Por eso sabemos hacer una barrida. Por eso conocemos las plantas amargas, por eso conocemos las plantas dulces, por eso podemos proporcionarle a usted, hermano, una ayuda por medio de limpias, de barridas, de secretos mágicos. 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

Continuamos con más a través de la Estación de la Raza en este miércoles 6 de mayo. Son las 8 de la noche con 8 minutos, 8 con 8. El WhatsApp de cabina es el 878-791-9303 para que se comuniquen con nosotros en esta nochecita de miércoles, ya ombliguito de semana, para que se empiecen a reportar, a mandar sus saludos, dedicaciones, felicitaciones a los cumpleañeros del día de hoy, a quien esté festejando algo en especial o simplemente para pedir tu rola favorita a través de Super Estelar 107.9. Ya sabes que con muchísimo gusto te voy a estar complaciendo de aquí hasta que den las 12 de la medianoche. Vamos a estar aquí con ustedes, acompañándolos ahí en casita, en tu trayecto del trabajo a casita o de casita al trabajo. En donde quiera que ustedes se encuentren, te vamos a estar acompañando y complaciendo en esta nochecita de miércoles. 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Hoy nada más, con una Penco Cheve, baile y baile.

Son las 8:17, 8:17. Oigan, no sean malitos. Cuando me manden mensaje de WhatsApp para que lo registre en nuestras promociones, nada más pónganme ahí, quiero participar en la promo de mamá o en la promo de las pencoyeleras para yo saber, porque si no, imagínate, quieren que lo registre para las pencoyeleras y yo los ando registrando para la promo de mamá, pues no, ¿verdad? 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Te dejo con música de duelo, se llama Evítame.

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Ahí escuchamos a Eden Muñoz con ese rolito, se llama Mi Yo de Antes, a través de la Estación de la Raza. Son las 8:27, 8:27, te voy a dejar con esta rolita. Es de la nueva ruta, se llama Baby, acuérdate. A través de la Estación de la Raza, el WhatsApp de cabina 87879193.

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0: Son las 8:37, 8:37. Nos llega por aquí un WhatsApp, dice, ¿me puedes felicitar a mi papi hoy? Está cumpliendo años. El señor Arturo Martínez Rodríguez, muchísimas felicidades de parte de su hija Isabel Martínez y de parte de todos sus nietos que están en sintonía de Super Estelar 107.9 y le mandan dedicar esta rola de Vicente Fernández. Se llama Mi Querido Viejo. Y les mandamos un saludo hasta la colonia Cumbres.
1: Es un buen...

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1: Un momento, Anspac. Para nadie es un secreto que actualmente, entre más vulgar es la expresión utilizada, más aceptación y regocijo causa. La gran mayoría festeja y aplaude al mal hablado, los demás callan y al callar otorgan. No se trata solamente de decir, sino de decir bien, expresando correctamente nuestras ideas, aunque vayamos en contra de una moda. Este fue un momento Anspac.
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0: Ahí escuchamos a los nuevos federales con esta rolita, se llama Ontas. Son las 8:46 ya, 8:46. Le mandamos un saludo para Don Matías allá en el estadio 123, que está en sintonía de la estación de la raza. Oye, ya le andaba cambiando el nombre yo. Una disculpita, Don Matías. A ver, por acá tenemos también un audio de Ramoncito Covarrubias.
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0: La de chipón, chipón quiere Ramoncito Covarrubias. Con muchísimo gusto le complacemos. Pero oye, Ramoncito, tú el domingo me dijiste que me invitabas a un lugar. ¿Te acuerdas, Ramoncito? Espero que sí te acuerdes, ¿verdad? Y que iba a haber pozole. Yo me quedé esperando mi pozole porque te dije que no iba a poder ir porque iba a estar aquí en cabina. Pero te dije, ¿me mandas un plato de pozole? Y me dijiste que sí. Y me quedé aquí esperando mi plato de pozole, Ramoncito. ¿Cómo está eso? ¡Oiga! ¡Oigo! Dígame usted. Claro que sí. ¿Qué rolita le ponemos? ¡Claro! Ya sabe que aquí no nos agüitamos. La de Coqueta, de Grupo Frontera. Claro que por supuesto.
2: Buenas noches, señorita locutora.
0: Buenas noches.
2: A Ramoncito Covarrubias. Al personal de Don Toño. A ti, mi Dualín. Saludos. Te lo mando mensaje ni cuenta, nomás puro Ramoncito y puro Niki. Puro. ¿Qué? 537. Ruso.
0: Híjoles.
2: Me faltan mucho.
0: No, hombre, Gonza, pues es que, mira, ni siquiera había mandado saludos a Nikki, ni siquiera le había mandado saludos a Russo, ni siquiera le había mandado saludos al 537, nomás a Ramoncito porque era el que se había comunicado y ya me había marcado aquí a cabina y luego me mandó el audio. Entonces, por eso yo le estaba mandando saludos a Ramoncito Covarrubias. Pero te digo, los celos luego, a todo lo que da.
2: A Luján, y que al Pati, que no sé qué.
0: ¿A quién?
2: Y que al Pati, que no sé qué, los Caballeros de la Noche. Ah, no, perdón, ese no es.
0: ¡Esa no soy yo!
2: Ya me equivoqué, ya me balconeé de la otra estación. Ups, perdón. Estoy en multitas como Ramoncito Covarrubias. Ay, perdón.
0: No. Bueno, está bueno. A esas vamos, Gonza. Nada más que atente a las consecuencias. Luego no quiero que andes de que, ay, Tania, ya no me saludas. Ay, Tania, ya no me pones mis canciones. Nah, bueno, acuérdese, se la voy a acordar. Dice, saludos para mi amigo Ramoncito que tiene 6 años prometiéndome una coca. No, hombre, ese Ramoncito y sus promesas. Le mandamos saludos para nuestro compañero Garo de XFM que va en sintonía de la estación de la raza. Ahorita, dame chancita de buscar la rola de Grupo Frontera. A ver, es que por si estoy ciega. Pero ahorita la ponemos, compañero, con muchísimo gusto. Nada más encontrándola, yo con mucho gusto te complazco. Yo sí complazco a quienes escuchan la estación de la raza.
2: Es que me la pasé mi descanso yendo a Chivis. Y a esa güerita hermosa.
0: Está bueno, Gonza. Vete ya con la Chivis, no hay problema. Yo no me enojo, ni mucho menos. Es más, puedes escucharla cuantas veces quieras, nomás que luego no me reclames.

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Continuamos con música y claro, complaciéndolos a todos ustedes. Esta nos la pide Ramoncito Covarrubias. Es Carlos y José, se llama Soy Albañil. Aquí en la cantina de la Superestelar.

0: ¿Qué tal? Buenas noches, buenas noches. Aquí andamos, ya te la sabes, puro tierra y esperanza. Escuchando a Tania en la estelar.
1: Le mandamos el saludo para nuestro buen amigo Javi de Tierra y Esperanza.
0: Por favor, una rolita de la adictiva o la firma, el mix de la firma o el mix de la adictiva.
1: Bueno, gracias, muy bien.
0: Saludos.
1: Ahorita le complacemos con muchísimo gusto. Ya tenemos ahí varias rolitas pendientes. Como este rolononón de los Cardenales de Nuevo León. Para la raza de Cepsa que nos está solicitando, se llama Soy de lo Peor. 9:14 p.m. Estás escuchando la estación de la raza, la cantina de la Superestelar.

Ahí quedaron los Cardenales de Nuevo León y seguimos complaciendo. Les digo que tenemos ahí ya varias rolitas pendientes. Esta nos la solicitan allá nuestros buenos amigos Granja Tavares y Gallera 2H. Le mandamos el saludito. Se llama El Hijo del Palenque. Son los Cadetes de Linares.

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Ahí escuchamos la última y nos vamos del Penco Leandro Ríos a través de la cantina de la Superestelar. Continuamos con más saluditos. Dice, hola Tania, saludos, una de Chente Fernández o Tigres del Norte. Claro que sí, para nuestro buen amigo Leija le mandamos el saludo. También para los muchachos de las Quecas del Gallo que están en sintonía de la Estación de la Raza, les mandamos el saludito. Hoy no más, 9 de la noche con 26 minutos. Lástima que seas aquí.

Ahí escuchamos a don Vicente Fernández con esa rolita Lástima que seas ajena. Le mandamos un saludo para Marcos. Dice, hola Tania, buenas noches, saludos de mí para ti, muchísimas gracias. ¿Me podrías poner una canción, por favor, por el amor de una mujer de la firma? Claro que sí, ahorita con muchísimo gusto te complacemos. Son las 9:31 PM. Estás escuchando La Cantina de Superestelar. Viene el gallo de oro, Valentín Elizalde. Se llama Volveré a Amar. Aquí en La Cantina de la Superestelar.

9:34. Hoy escuchamos al Gallo de Oro. Y la siguiente canción, déjenme les digo que no tengo nada que decir. Solamente es decirles que es del Penco Leandro Ríos y los Nuevos Federales. Y se llama Aunque le beses la boca, chiquitito. Y no más.

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0: la diva de la banda, Jenny Rivera.
1: Las caricias, hombre.
0: Le mandamos el saludo para nuestro buen amigo Tavo, que se reporta con nosotros. Muy buenas noches. ¿Andas trabajando, Tavo? ¿Qué onda? Continuamos con más música porque ya casi se nos termina la hora de la cantina de la Superestelar. Ellos son los invasores de Nuevo León. Se llama Nidada la Quinta.

0: le cambies, que esto cada vez se pone más bueno. Vamos al corte en lo que sacamos a unos cuantos que ya andan medios necios. 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
1: Son las 10 de la noche.

0: Es el momento de la oración de la noche.
1: Ya es de noche, Señor, y te decimos, quédate con nosotros.
2: Que la luz de tu gracia no conozca nunca el anochecer en nuestras vidas.
1: Que el trabajo de este día haya sido como ofrenda sin defecto agradable a tus ojos.
2: Que en nuestras palabras y acciones hayamos sido luz del mundo y sal de la tierra para cuantos nos trataron.
1: Ilumina, Señor, nuestra noche y concédenos un descanso tranquilo.
2: Que mañana nos levantemos en tu nombre y podamos contemplar con salud y con gozo el amanecer de un nuevo día.
1: Es de noche, Señor. Quédate con nosotros.
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0: Noche con 16 minutos, 10 con 16. El WhatsApp de cabina 878-791-9303 para que se comuniquen con nosotros en esta nochecita de miércoles. A ver, tenemos llamadita. Aunque no suene el teléfono ahí donde la ven, tenemos llamadita. Vamos a ver quién anda en la línea. Superestelar, buenas noches.
1: Sí, buenas noches, Tania Treño, aquí reportándose Mandito Hernández.
0: ¿Qué onda, Mandito? ¿Cómo está?
1: Bien, ya terminé en la macro, ya vamos a descansar un rato para en la mañana, levantarnos a las 5 otra vez.
0: Bien pilas, Mandito.
1: Sí, ahí me saludas a toda la colegancia.
0: Ándele, pues, claro que sí.
1: Ándale, bye.
0: Ándele, que tenga bonita noche, Mando.
1: Bye, hija.
0: Bye, bye, que descanse. Ahí está Mandito Hernández comunicándose con nosotros. Y, oye, yo ni me acordaba que tenía una rolita pendiente. Algo de la firma. Nos habían pedido esta rola. Se llama Por el amor de una mujer. Son las 10 de la noche con 17 minutos. Recuerda que estamos dando claves para la promoción de mamá y también para la pencoyelera.

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Son las 10 de la noche con 34 minutos, 10 con 34. Le mandamos el saludo para nuestro buen amigo Ruso que se reporta con nosotros en esta nochecita de miércoles. Oye, Ruso, andas todo bien, quién sabe cómo. Me dice, saludos, momis. Oh, pues no. No, pues no, Ruso, pero te entiendo, ya entendí por qué. Nos pide una rolita de sólido, con mucho gusto le complacemos. Esto se llama Dile la Verdad.

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Oye, y fíjate que sí vengo atarantado, la mera verdad. La mera verdad. ¿Cómo están? Buenos días. Placer saludarles como cada noche madrugada. Bien bendecido, recibiendo y despidiendo un nuevo día más. Jueves, trampolín de fin de semana. Ya huele a viernes. 7 de mayo. Ya 7 días de mayo. Oye, apacíguate. Va el mes bien rápido. Va el mes, pero que vuela, que vuela. Mira, se han de preguntar, bueno, atarantado estoy, pero se han de preguntar por qué vengo más atarantado. Traigo el dolor de la migraña a todo lo que da. La mera verdad. Que ni, yo no aguanto ni los audífonos ponidos, digo puestos, no los aguanto. Pero, pues tengo que venir a trabajar, ande como ande, tengo que venir, pues qué más le hago. Y fíjate que, a lo mejor, no, es que me ha dado un sueño en todo el santo día. Me ha dado un sueño en todo el santo día, pero no dormí. Ahorita siempre acostumbro a echarme una siesta de 9 a 10, de 10 a 11, pero hoy fue la excepción. Hoy no dormí porque estaba viendo un programa a través del YouTube en vivo, que se llama El Nido Grupero, donde está, creo que todavía no se acaba. Yo agarré camino por ahí de las 11:45, 11:48 de ahí del house, y todavía no se acababa. Entonces voy a tener que llegar ahí donde me quedé, o ya sea más tarde o...

Ingesú que no duerma. Así dije, Ingesú que no duerma. Pero ahorita, ahí anda batallando. Ahí traigo las latidas en la nuca que no me las acabo. Pero pues bueno, eso es lo de menos. Ay, por si no hablo, de repente ven que me quedo dormido, pues ya saben por qué es. Ya saben por qué es. Pero bueno, vamos a darle 878-791-9303. Es el Super Guau de Super Estelar. Ahorita me voy a los mensajes, ahorita me voy a los saludos, a las peticiones musicales. Y fíjate que ahorita que estaba viendo ese programa, pues uno ya lo sabe, pero pues muchos no lo saben. 49 años de trayectoria artística y todavía vigente en el escenario, se dice fácil, pero no lo es. Muchos saben, por lo que pasó Gerardo hace unos años, que pues así como me tocó mencionarlo aquí al aire, me tocó mencionarlo, y ya después de que pues lo dieron de alta, su rehabilitación y todo lo que pasó, aquí también se las dimos a conocer porque la gente lo preguntaba, y créeme que, pues caray, yo aquí lo decía todavía el año pasado, que ya empezó con sus giras, con sus presentaciones, yo aquí lo decía y lo sigo diciendo con mucho respeto. El milagro viviente del año 2025, aquí lo decía yo al aire, y los que siempre me han escuchado no me dejarán de mentir. Pero empezando el programa, pues obviamente le preguntaron que cuáles eran las canciones, las primeras canciones con las que se había dado a conocer Gerardo Sandoval y su Cuarta Dimensión. Ahí las tocaron. Ustedes pueden ver el programa ahí en el YouTube, no les estoy echando mentiras. Ahí las tocaron. Una ya la estuve buscando, no la encontré. No está aquí en las carpetas musicales. Ahí sí le voy a decir a Tejano, pónmela por favor. Busca y pónmela, no seas malo. Porque no está, no la tengo aquí. Es una cumbia que se llama Micaela. Esa fue la primer cumbia que grabó Gerardo Sandoval y la Cuarta Dimensión en aquellos años. Y la primer balada, fíjate que me trajo muchos recuerdos. Me trajo muchos recuerdos porque fue por allá que la grabó, allá por los 70 y tantos, por allá por aquellos años cuando iniciaba. Pero yo la empecé a escuchar cuando tenía uso de razón, como a los 4 o 5 años que estaba en el kinder y que vivía allá en la colonia Infonavit Río Grande. Y la escuché gracias a mi señor padre. Y fíjate, ahí ya fueron sentimientos encontrados. Estar viendo el programa de trayectoria de Gerardo, y más en el día de ayer que mi padre cumplió un año de haber partido a la cabina celestial. ¿Y por qué sentimientos encontrados? Porque por él sé de toda esta música. Por él soy fan de toda esta música. Por él estoy aquí sentado en una silla detrás de un micrófono sin hacer nada. Por él recordé en sus tiempos que anduvo de animador con la Cuarta Dimensión. Y esta canción me hizo regresar. Si la escuchaba a los 4 o 5 años, esta canción me hizo regresar 35, 36 años atrás en mi niñez. Y es la primer balada que grabó Gerardo Sandoval con la Cuarta Dimensión.

0: ¿Qué digo canción? Canción, no, no, no, no, no, no. Te digo que me recordó, me regresé 35 o 36 años atrás cuando escuchaba yo esta canción en esos discos de acetato así grandototes que le decía a mi madre, ya se fue papá a trabajar. Ponme el disco de Gerardo ahí en el tocadiscos. Ya está mi mamá sacándolo de la caja esa grande y poniendo ahí el disco y la aguja ahí en la mera rayita para que no se le fuera a rayar el disco a la pepona, porque si no, cállate la boca, me metí una regañada.
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0: Las 12:21, vámonos rápidamente. Ahorita me voy al WhatsApp, permítanme tantito, vámonos con la que sigue, la Tropa F.

Las 12:26. Ahora sí acá en el WhatsApp, ni mía, porque se vuelve loco. Se vuelve loco. Déjame, le mando un saludo a mi estimado David Montes, como siempre. Puntual a la cita, toda la gente trabajadora por allá de Racine y de Hendrickson, de las diferentes maquiladoras, puestos de comida rápida, gasolineras, tortillerías, panaderías, tiendas de conveniencia, taxistas, traileros, guardias de seguridad activos, todos aquellos que están en sintonía de la frecuencia correcta, en el 107.9 de FM. Claro que por supuesto que desde luego que yes. Mi estimado Luján, como siempre, puntual a la cita también, de igual manera, y ahí en su punto de trabajo, escuchando la Superestelar. Allá mis amigos de Tacos Toño, carretera rumba Guerrero. Allá mis amigos también de Víctor Burgers. Allá en Avenida Las Torres, en el fraccionamiento residencial privado Cumbres. Aunque les cueste más trabajo decirlo, pero así es. Fraccionamiento residencial privado Cumbres. 12, todo el atento personal y apreciable clientela. Ya ven cómo me anda atarantando. Se me anda lenguando la traba. Y toda su apreciable, apreciable clientela. ¿Ya ves? Ahí está. Vámonos, Recio Garín. Es el calibre 50. Josie Quinn y Jorge Medina.

0: Ahí está este tema que lleva por nombre Te Amo, 3 en 1. El Calibre 50, Josie Quinn y Jorge Medina. Las 12:30, déjame voy a la legal, ya regresamos.
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0: Las 12:31 dice, no que no entrabas a las 11. No. Están viendo que muy a fuerzas quería venir ahorita a las 12, que querían que viniera a las 2, a las 11. No, mire, el motivo por el que estamos viniendo, mi compañero, ¿cómo se llama este cebollón que dice que tiene rancho y que tiene gallos y que no sé qué? Ah, Agustín Botello. No se crean. Estamos viniendo el cebollón y yo, lunes y martes. El cebollón viene de 5 de la tarde a 11 de la noche. Y el atarantado, o sea, sé yo, vengo de 11 de la noche a 5 de la madrugada. Todo eso es por una incapacidad que se tiene que cubrir hasta el 20 de mayo. Es por eso que estamos viniendo en ese horario. Pero nada más lunes y martes. Nada más. Lunes y martes. De lunes para amanecer martes y de martes para amanecer miércoles. Entonces, ya de miércoles para jueves, como hoy, ya vengo a mi turno normal. Mañana, que es viernes, pues me toca descansar, entre comillas, porque no descansamos. Y ya de viernes a sábado igual, de 12 a 5, sábado para domingo de 12 a 5, de domingo para lunes de 12 a 5, y ese mismo lunes regreso a las 11 de la noche. Nada más lunes y martes. No va a ser toda la semana, no, me muero. Si vengo toda la semana, si ahorita no les digo que traigo toda la migraña, todo lo que da. Ahora sí vengo toda la semana de 11 a de oh, no, pues pasígüense, no. Aquí me quieren acabar tan temprano, tan joven. Pues no. No, nada más es lunes y martes. Lunes y martes de 11 a 5 de la mañana. Nada más. No, querían que viniera de 10 a 5 como las 15 días anteriores, que también cubrimos vacaciones. Dije, no, pasígüense. Está bien que sí, pero pues no. Mejor ahí déjenle. O cámbienme de turno. Dijo, no, pues mejor de 11 a 5, ¿cómo ve? Pues ándele, así ya. 6 y 6 horas aquel y yo, pues ya suena mejor. Pero no, hombre, nada más de lunes y martes. Ya los demás días son normales para mí. Así que vamos a continuar con más música. Y se mándame un saludo, Garín. Voy camino rumbo a la región carbonífera. Por eso, ¿pa' dónde? La región carbonífera es extensa. Perdón mi ignorancia, perdón que sea metiche, pero ¿para dónde vas exactamente de la región carbonífera? Pregúntome yo. ¡Vámonos! ¡La música del duelo! Las 12:34.

0: la canción se llama
1: Lleno de Nada.
0: No, hombre, pues imagínate si te contara, imagínate si te contara. Mira, ahorita, ¿qué horas faltan? Faltan 3 minutos, déjame explico así de voladita, así a resumidas cuentas. Ahorita, sinceramente te lo voy a decir, para este joven que nos pregunta, esto. Mira, ahorita en la actualidad, nosotros, pues obviamente se puede decir la nueva escuela, tenemos de trayectoria, y bueno, yo, en lo particular, en mi persona, 10 años, casi 11 años de trayectoria de locutor, de trayectoria, de practicar de llevar a cabo esta profesión. Fueron 5 años en otra estación, 3 ininterrumpidos que no hice radio, bueno, dos, y luego ya entré aquí, estando en otro trabajo, y fue casi un año y medio que estuve haciendo 2 trabajos, y pues ahorita ya vamos para 5, ponle tú 11, ciérralo en 11 años. Pero ahorita en la actualidad, me incluyo que, pues, para la nueva generación como nosotros, hemos sido muy, muy criticados, he leído comentarios, ahora que hacemos los podcasts y todo ese rollo, pues obviamente, pues es la tecnología y nos tenemos que ir adecuando y tenemos que ir, ir avanzando y no quedarnos estancados. Pero ¿por qué te digo que hemos sido criticados? Por la facilidad que ahorita tenemos. Por la facilidad que ahorita tenemos a comparación de años anteriores, de lo que era trabajar dentro de una cabina de radio. Que estar poniendo, trabajar con cartucheras, trabajar con discos de acetato, trabajar con esto, tú mismo poner los comerciales, tú mismo acomodar las cintas de las cartucheras para poder poner una canción, etcétera, etcétera, etcétera. En general, englobado todo eso. Entonces, como dicen, ahorita la generación de ahorita, los nuevos talentos o la nueva escuela, pues prácticamente no hace nada. Y yo lo he dicho. No me hago de la vista gorda, yo lo he dicho. Aquí el que trabaja es un mecánico, es un albañil, es un electricista, es un guardia, es un mesero, es un taxista, es un trailero. Nosotros no hacemos nada, nada más estamos aquí sentados. Yo lo he dicho, ustedes me han escuchado. Pero ¿a qué me refiero también con eso de antaño? De que antes, para poder abrir un micrófono de una cabina de radio, tenías que tener tu licencia de locutor. Si tú no tenías licencia de locutor, estaba estrictamente prohibido hablar al aire en un micrófono. Sí podías estar aquí en una cabina, pero nada más como radio operador. ¿Eso qué quiere decir? Estar poniendo música sin hablar al aire. Yo una vez lo comenté y lo recalqué y lo dije. Para mí, sinceramente, me hubiese gustado que todavía existiera eso. De ir a Saltillo, así como fue mi señor padre, en paz descanse, ir a Saltillo, presentar el examen que se debe presentar para poder tramitar y que te den tu licencia de locutor. Si ese examen no lo pasabas, pues obviamente no te daban tu licencia de locutor y ahí te quedabas en el intento. Ya si querías seguirle como a radiooperador y en la próxima oportunidad que estuvieras listo, tuvieras los recursos para ir a Saltillo y volver a presentar ese examen, a ver si lo pasabas, pues ya. A mí me hubiese gustado, ¿para qué? Obviamente, para no ser, pues, parte de esos comentarios de que no batallan, ya la tecnología nada más está ahorita de picarle un botón y sale la canción, etcétera, etcétera, etcétera. Pero este joven me pregunta que, pues, ¿qué se necesita para ser locutor? Ya lo he dicho en muchas veces. A lo mejor no es el talento. A lo mejor no es la experiencia que traigas, vaya. Simplemente es hacerlo con amor, hacer con pasión, con dedicación, hacerlo con respeto para el radioescucha. Y obviamente también hay que recalcar 2 valores muy importantes, que eso me lo recalcó siempre mi papá y siempre lo tengo bien presente aquí y afuera, en donde vamos. La sencillez y la humildad son 2 cosas que debes tomar muy en cuenta si quieres llevar a cabo esta profesión. siempre con los pies en la tierra, siempre escalón por escalón. No quieras correr sin antes saber caminar para que después no vayas a tropezar. Esos son los dos valores que tengo muy recalcados y que llevo siempre aquí en mi mente, que me decía mi señor padre. ¿Por qué? Porque tú y todos los locutores, y me incluyo, nos debemos a los radioescuchas. Sin los radioescuchas, nosotros no seríamos nadie. Entonces, a este joven que me está preguntando que qué se necesita, es eso, mi estimado, nada más. Y que te guste, que te guste. Porque mira, aquí hemos estado encerrados 7 horas, 6 horas, 5 horas, 4 horas. A veces vamos, descansamos un rato y volvemos a regresar otras 2. Entonces, eso es parte del proceso de esta profesión. Y, obviamente, pues también tener bien enfocado qué es lo que quieres. Si esto es lo que te gusta, nada más quieres, pues a lo mejor, pues por agarrar poquita fama. Mira, vuelvo a lo mismo. A mí no me gusta ir a los podcasts. A mí no. A mí me dijeron, ¿vas? Sí, sí voy. A duras, pero ya a duras penas. Tienes que ir porque es para... Ok, yo voy. A mí no me gusta salir en cámara, salir a cuadro. Yo iba porque nomás transmitían en redes sociales, nada más. Pero ya después que me van diciendo que van a transmitir para televisión, yo ya no quería ir. Es más, y todavía no me gusta ir, porque no, a mí no me ha gustado eso de las cámaras y que salir a cuadro y que esto y que el otro. ¿Por qué? Pues no sé, así, pero no sé por qué explicarte que no me guste eso. Pero sinceramente me pone nervioso, hombre, las cámaras. ¿Para qué le hago más a la bella? Me pone nervioso las cámaras. Entonces, eso es. Sí, obviamente hay una carrera que es la licenciatura en comunicaciones, pero créeme, y lo voy a decir con todo respeto, y a lo mejor se van a ofender muchos y muchos no, pero lo voy a decir con mucho respeto. Hay gente que se gradúa y tiene su título de licenciatura en comunicaciones, es licenciado en comunicaciones, pero viene aquí a una cabina de radio, y lo voy a decir otra vez con respeto y con letra mayúscula, pero sinceramente, no saben hacer nada.
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0: Saludos, mi estimado Víctor. Dice, también porque te lleva hamburguesas, Víctor Burr quería ser locutor. No, no, eso es lo de menos. No. Dice, no, pues, fíjate, ahí está la respuesta de la gente, mira, ahí está, no, sin todos están. Dice, pues sí, tú muy fácil, como tu papá era locutor. Sí, pero vuelvo a lo mismo. Cuando yo me inicié como locutor, mi papá no estaba en un lado mío diciéndome, di esto, pon esta canción, haz esto. Ahora, para que la gente se ría, di esta tontera. No, al contrario, yo le pedí ayuda por las cosas que me encargaban allá en la otra estación. Y él me decía, no, mijo, quería entrar a Torreón bailando. Ahora usted dele, usted mismo tiene que salir adelante. Esas eran las palabras de mi papá. Él nunca me ayudó. No, sí, él me apoyaba y me daba consejos, me regañaba, me daba críticas constructivas. Te estaba escuchando, estabas diciendo esto, así no, y asá. Sí, Pero él nunca estuvo ahí conmigo dentro de la cabina de allá de aquella estación diciéndome qué es lo que tenía que hacer, o qué es lo que iba a hacer, o qué es lo que tenía que decir, o qué canción tenía que poner, ¿no? Y aparte yo no quería ser locutor, la mera verdad, la mera verdad. Yo no quería ser locutor. A mí me gustaba la música, me gusta la música. Yo lo que quería era andar en un grupo musical, tocando un instrumento, no sé, la de animador, las congas, el güiro, o ya si me la batería, o si me enseñaba lo de cuerdas, o lo, pues eso, esa era mi idea, esa era mi idea. Aparte, pues, seguir en la escuela, no, pero ese, estar en un grupo musical. Pero estar dentro de una cabina de radio, eso no era lo mío. Pero se dio, lamentablemente, en la primera enfermedad que tiene mi papá, yo tenía que llevarlo a la estación y estar ahí viendo. Entonces, de ahí empezó ahí la pizquita de que, le habla mucha gente y mira cómo le mueve la computadora y contesta el teléfono y cómo pone los CDs y esto. De ahí empecé yo a agarrarle el gusto a la locución y se dio, ¿verdad? Gracias a Dios se dio. Y pues aquí estamos sin hacer nada, por eso les digo. Pero no porque mi papá haya sido locutor y tuvo una carrera de 45 años de trayectoria, quiere decir que, pues por eso estoy aquí. No. Yo, a mí no me gustaba la locución. Me gusta la música. Pero pues mira, gracias a Dios se dio. Y si tú quieres ser locutor, este joven le digo que me mande este mensaje. Adelante, adelante. Créeme que es una profesión que cuando ya le agarras el cariño y el amor, ya todo lo demás queda a un lado. Pero échale ganas, mi estimado, échale ganas.

0: Es el Golden Boy, Bobby Pulido. ¿Cómo se llama esa canción, Edgarín? No puede ser igual, así se llama. No puede ser igual. Es la voz de Bobby Pulido. Las 12:50, ir el pulpo de la parrilla. Ahora, milagro que está trabajando tú, Vitor. ¿Lo tienes castigado o qué? ¿Lo tienes castigado? Ahí le mandamos el saludo al tremendísimo Piña, el pulpo de la parrilla, que nunca se le queman las carnes, nunca se le quema el pan, nunca se le quema la piña, nunca se le pega el tocino y quedan las hamburger. ¡Uf! ¡Qué barbaridad tan bárbara!
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0: Así no se les escapa nada a usted. Dice, también dile ese que quiere ser locutor que tiene que ir malo, así como tú. Esa es otra. Aquí no hay con que me duele la chompa, no voy a ir a trabajar, dejarlo para pedir permiso. No. Me duele el estómago, traigo chorro, déjame hablo porque no voy a ir. No. Traigo gripa, me duele la garganta, no puedo hablar, no. Mira, eso aquí queda a un lado. Aquí tienes que venir a trabajar como andes. Y ustedes les consta, hemos venido a veces afónicos y todos roncos y a como podemos hablamos y si no hablamos pues nomás nos quedamos callados. Pero pues aquí tenemos que estar al pie del cañón. Sí es cierto. Tienen razón, se me estaba pasando eso. Sí, cierto, exactamente. Gracias por acordarme. En todo estás, tú atarantado, en todo estás.

0: Gente trabajadora de transformadores de CEPSA.
1: Así, así, así.
0: Allá, mi estimado Santos, el guardia del tecnológico. ¿Dónde anda Pachón? Y la gente de los artesanos de oro. Allá en el almacén tenebroso de Lancermé. ¡Ruso!
2: Son ellos.

Uno de tantos temas terroríficos. En la voz de Juan Carlos Pérez y el rebaño sagrado, Mr. Chivo. Vienen los zombies. La de la momia, Gary, no, pasígüense, están viendo que me da miedo.

0: Como ayer el que me sacó un susto fue, no, aquí anda, no, ya se ha ido el ingeniero. Si ya eran pasadas de las 3 de la mañana. El que me sacó un susto fue el del Zócalo, pero ahorita les digo por qué.
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0: La 1:03 a.m. Fíjate, dice, ¿por qué está? Es que ahí, aquí vienen y nos dejan el Zócalo, ¿verdad? Vienen y nos dejan el Zócalo. Pero ya tiene mucho que no viene. Bueno, las personas que los repartidores que saben, pues van y tocan aquí. Miro yo en la cámara que tenemos aquí en la cabina. Ah, es el del Zócalo. Yo aquí mismo le abro. No, le abro. El chavo entraba hasta acá, hasta la cabina, y me dejaba el Zócalo aquí y ya se iba. Pero ya tiene rato que no vienen, a lo mejor salen tarde a la ruta o qué sé yo. Pero bueno, en fin, la cuestión que ayer, pues puse una canción, me quité los audífonos y se oyó así como que golpearon la puerta, la de metal. Es de metal y hasta acaso yo, el ruidazo, el trancazo. Dije, ya se metió a alguien. Pensé yo, dije, se fue el ingeniero, le dejó abierto o algo, no cerró bien, no atrancó bien la puerta y ya se metió a alguien. Ahí voy, a ver, de chismoso. Ya grite y grite como loco hablando solo. ¿Quién anda ahí? Como el chavo del 8. ¿Quién anda ahí? No, pues nadie, no, pues no contestaba. No, pues ahí voy con cuidado y nada. Fui a abrir la puerta, estaba el Zócalo ahí tirado. Como que nomás pasó y le dio la ventona al periódico y vino y pegó en la puerta y ahí mero cayó, en la mera puerta. Pero me asustó, dije yo, ¿qué juepa, síguense? Están viendo que uno está todo asustado y traumado con la hora macabra y luego hace eso el del Zócalo. Lo voy a regañar, lo voy a regañar.

romántica de Juan Tavares. Y el grupo que libera tus sentidos, el grupo Liberación. Llegaste tú. Allá en Constellation. Mi bola Torres. Mi bola Torres, allá trabajando en Constellation Brands, turno de tercera. Échenle ganas, toda la gente trabajadora en el turno de tercera, los que ya salieron de trabajar y van a ya a casita a descansar, qué bueno, gracias. Échenle ganas, toda la gente trabajadora en el turno de tercera, los que ya salieron de trabajar y van a ya a casita a descansar, qué bueno, gracias. Bañada, dice, ponme una romántica bañada del Pegaso. Dice, yo trae Liberación. Ah, jabaraja, ¿quieren que nos pongamos románticos tan temprano? No, hombre, pasígüense. Ay, usted, y Lolas, lo pongo y... ¿No quieren que nos pongamos románticos tan temprano? No, hombre, pasígüense. Ay, usted, y Lolas, lo pongo y... Ay, que, ahí sí empiezan.

a esa. Oye, sí. No se hagan patos. No se hagan patos. En mayo. Ya les van a empezar a caer las utilidades. No se hagan patos. Fíjate. Ya, no voy a decir dónde, pero aquí ya me dijeron. Ya me dijeron dónde. Ya me dijeron dónde se las dieron. No voy a decir. Pero, mira, pues algo es algo. Es algo que a lo mejor, pues muchos están en contra de la empresa. No, pues es que merecíamos más y que esto y que. Pero hay muchos que no nos dan, hay muchos que sí les dan y pues ya como lo que caiga es bueno. Es algo que no tenías contemplado en este mes de mayo y pues ya lo como dice, lo que chorrea el cajero, pues ya es algo. Digo yo. Ah, sí. Aquí sí nos dan. Pero no, ¿qué? ¡Ah! ¡Es Radio Zócalo! ¡No! ¡Les van a dar un montón de utilidades! ¡No, hombre! ¡Bueno, fuera! No. Pero te digo, pues, gracias a Dios, lo que caiga es bueno. Es bueno, digo yo. ¿Cuál vas a poner de Gerardo, Edgarín? Me dijeron que una matona romántica, balada...

0: Las cosas que nos pasan. Uno de tantos temas románticos. En la voz del ídolo de Piedras Negras, Gerardo Sandoval y su cuarta dimensión. ¿Qué? Está de manteles largos. 49 años de trayectoria artística y todavía aún, gracias a Dios, vigente en los escenarios.
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0: La 1:22, la hora exacta en esta madrugada de jueves 3 de mayo, trampolín de fin de semana. Ya no, ya casi no huele a viernes. Ya huele a viernes, ya fíjate, 7 de mayo ya. De voladita. ¿Qué tenemos? Otra matona.

0: voy. Ven, ahí voy.
1: Vamos a platicar.
0: Apacíguate. Los socios del ritmo, vamos a platicar. La una con 27 minutos. Esta es la gran sonora de Víctor Hugo Ruiz.

0: No podrás, Víctor Hugo y su gran sonora. Fíjate que me manda. Mira, Roger, ¿qué andas haciendo, Roger? Unidad 537, ¿qué? ¿Ontabas atarantado? Ya estaba con pendiente yo. Dije, ¿sabes dónde andará el Roger? Andar de vacaciones. Allá en la playa, allá en las hermosas playas de Palau, de Musquis, pienso yo, pensé yo. O en las hermosas sequías de ahí de Morelos o Zagarosa. ¿Cómo anda mi Roger? ¿Todo bien? Me parece perfecta. Aquí andamos ya, dice, unidad 537. Dice, buenos días, Edgarín, ¿me puedes poner la canción Qué Manera de Perder de Rigo Tobar? Esa canción es muy cara. Fíjate que es muy cara porque no está. La mera verdad, sí te creo. Mira, de Rigo Tobar, nunca hago esto, pero para que vean que no está en mí de que no las quiere poner, que locutor flojo, que no las quiere buscar. Mira, de Rigo Tobar está Amor Libre, Amor Sincero, Besando la Cruz, Cariño, Carita de Ángel, Carta de Recuerdo, Cómo Será la Mujer, El Guapo, El Sirenito, El Testamento, La Sirenita, Lamento de Amor, Me Quiero Casar, Mi Amiga, Mi Esposa, Mi Amante, Mi Matamoros Querido, No Que No, No Son Palabritas, Qué Gusto de Volverte a Ver, Qué Bonito Amor, Quítate la Máscara. Son todas las que hay. Son todas las que hay de Rigo Tobar. La Calandria, Gracias, Hola, ¿Qué Tal? Dice acá, ¿cuál otra? Paloma Mensajera, pero Río Rebelde, Verano en Veracruz, Vereda Tropical. Son todas las que hay de Rigo Tobar. Ya te leí todas las que hay. Lamentablemente esa que me estás pidiendo no está aquí en la carpeta musical.
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0: La 1:31. Mira, si quieres una matona de Rigo Tobar, a ver, ¿cuál estará buena, Garín? ¿Cuál estará buena? Voy a poner este, mira. Te la voy a catafixiar. Te la voy a catafixiar, ahí está. Cualquiera del Indio Grande de Matamoros está bonita. Cualquiera del Indio Grande de Matamoros está por Allende.

Lamento de amor. El indio grande de Matamoros, Tamaulipas, Rigo Tobar. Dice, buenos días, sobrino. Te escuchamos desde el domingo, pero no podía mandarte mensaje. Aquí en la megaplanta Coca-Cola te escuchamos. Saludos y bendición. ¡Ah, mi tío Rocha! Mi tío Rocha. Ahí le mando un saludo a mi tío Rocha y toda la gente trabajadora de por allá, de la megaplanta Coca-Cola. Y todo el sector maquilador de por allá. Sí, mira, Constellation, Vidriera, está la megaplanta Coca-Cola dentro de las instalaciones de megaplanta, está en Bases Universales, y la memoria no me falla, todavía está ahí en un ladito. Ya después seguimos acá con Gondi, y pues acá todas las que están acá en el entronque, que otra vez estaba viendo, la de Gancho está jalando, la de Envy Hunger, esa sí está funcionando, EKM también, y luego esta que era la de Popotes, ¿cómo se llamaba la fábrica de Popotes? Esa, la Mextar. Esa ya no está funcionando, esa la cerraron, fíjate. Esa la cerraron. Y luego ahí está otra, creo que es de qué es otra planta, de Racine o de Lear. Ya ni me acuerdo, no, pues ya tengo rato. Y luego está acá la de Tarimas, esta la Pal Logics. Y pues allá todo el sector maquilador de por allá por el entronque. Allá les mandamos un saludo, la 1:36. Es el Golden Boy. Porque quiero cantarle a ella. ¡A las cumbias! De Bobby Pulido.

Así sonaba el acordeón de Homero Esquivel. Le mando un saludo a Homerillo Esquivel. Caray, otro de los talentos locales, de los talentos negropetenses, que fue y puso muy, el hombre muy en alto en Piedras Negras al andar con diferentes agrupaciones reconocidas tejanas allá de, pues, de Diego Paz y sus alrededores. Uno de ellos, Bobby Pulido, Joe López y el grupo Más, Gary Hobbs, entre otras muchas agrupaciones que obviamente, pues, un orgullo de Piedras Negras, que personas que empezaron desde niño con su papá allá afuera de Casa Minerva a tocar el acordeón, llegaron a pisar escenarios muy importantes con esas agrupaciones reconocidas tejanas. La 1:40, otra de Bobby, otra de Bobby.

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7: Vámonos. La 1:45, 15 minutos más y serán las 2. Son los guardianes del amor.

0: de la música de los internacionales Reyes Locos. ¿Por qué te tengo que olvidar? Recordando la voz de José Luis Benavides. Faltan 9 minutos para que sean ya las 2 de la mañana. Pausa y regresamos.
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0: La última esperanza del álbum de 1991 de la voz de Oscar de la Rosa y Grupo La Mafia. Faltan 5 minutos para que sean ya las 2.
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0: Es la música de Del Muñoz, Piedras a la Luna, a las 2:10. Vámonos con más música, Garín. ¿Qué es lo que viene?
1: ¿Cuál es la
0: ¿qué es lo que viene?
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0: Es la voz de Edwin Cass y el grupo Firme. Alega la Lampire. Continuamos a través del 107.9 en FM. Superestelar, madrugada de jueves.

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1: Vamos a continuar con la música a las 2:31 minutos. Es la música del Güero del Águila, Gary Hubs. Un pequeño remix de canciones tejanitas. El atarantado del Gonza y el Pispo. ¡Qué milagro!

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1: Vamos a continuar con más música. Faltan 17 minutos para que sean ya las 3 de la mañana en este jueves. Nos vamos hasta Jiménez, Coahuila, con mi estimado Tony Celedón y los Incontenibles.

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4: Vámonos a continuar con más de la música. Faltan 8 minutos para que sean ya las 3 de la mañana en este jueves. ¡Ahí te va, mi Gonza!

0: de la voz de su propio autor. Soy como no soy. El grupo La Firma.
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0: Ya para terminar la hora, ahí está mi Pispo. Un hombre normal, el sonido de acero.

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1: Vámonos a arrancar la siguiente hora del turno, las 3 de la madrugada con 3 minutos. ¡Mira la uvita! El racinero dice, aquí en Fasco, Garín, tiempo extra. Bueno, Fasco es Regal Rexnor. Ahora, antes Fasco, antes Motores Fasco. Ahí le mando un saludo al tremendo uvita, que le manda saludos a todos sus compañeros ex racineros estelares.

0: ¡Y el ambiente, David! Ya sabes que nunca falta de 12 a 5.
1: ¡Echadora!
0: Y si te agüitas, pues me vas a decir que, pues no, pues no.

Son los internacionales Reyes Locos. Síguele, Gary. Síguele, Gary. Es la Negra Esther Reyes.

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4: Vámonos, vámonos a seguirle, Gary. Del municipio del Sabor. De apellido Barrón. Son los hermanos.

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0: Es la cumbia bella, son los Jiménez. Las 3:33, así mero, pachón.
1: Cumbia.
2: Buen día. ¿Te agüitas?
0: Vámonos.
2: ¿Te agüitas?
3: Claro que no. Suena misa.
0: La colaboración musical del Gran Sabor y el grupo Fly.

El final final, el gran sabor con Grupo Flash, el flachazo. ¿Qué? Otra vez. Es el ritmo de la Internacional Tropa Estrella.

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Faltan 5 minutos para que sean ya las 4 de la madrugada en este jueves 7 de mayo. ¡Vámonos! Ya casi casi llegamos a lo que es la última hora del turno de parranda.

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1: La última hora del turno en esta madrugada de jueves. Yo sé, mañana me toca descanso. Sé que van a... ¿dónde está la tarantada? Ya saben que los viernes... Pues ya ni quisiera descansar, pero pues tenemos que, hombre. Trabajar, hacemos más allá en la casa que aquí, pero pues bueno, pues ahí tenemos que darle. Dice, todo tranquilo por estos rumbos. Buen día, señor locutor. La gente que anda ahí de Cispa, les mandamos un saludo. ¿Dónde están? En la rotonda del avión, mira... ¿Cómo no me traen una coca de vidrio bien helada con un pan de dulce? Dice, todo tranquilo, le mandamos un saludo a toda la gente que anda transitando las diferentes vialidades de Piedras Negras, alrededores de cinco manantiales, la región carbonífera, etcétera, etcétera, etcétera. Fíjate que iba a empezar movido, ya saben que yo de repente me ataranto. Bueno, atarantado estoy, y eso ya no se quita, eso ya no es gripa. Pero mira, ahí te va. Iba a empezar ahorita, dije, le vamos a dar duro y tupido, pero no, ya la pensé bien, media y media, yo sé que poniéndoles estas canciones, yo sé que como quiera, ahí van a estar pendiente de la estación, yo lo sé, yo conozco a mis radioescuchas, entonces, ahí les va, media y media, ahorita esta media, no les digas de qué va a ser, Edgarín. No les digas de qué va a ser, porque tú mejor dale trámite. Y que se apacigüen.

Abracadabra. En realidad. Las 4:08. El dueto de hermanos regiomontanos de apellido Garza, Alberto y Roberto.

Es el grupo Azteca. Recordando la voz de Eliseo Martínez. Con el grupo de por allá de Sabinas Hidalgo, Nuevo León, el grupo Cupido.

0: Recordando la voz de José Luis Garza y el grupo Flash. De los temas románticos, cuando un hombre ama a una mujer. Pausa y volvemos.
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4: ¡Ándale! Las 4:21. De qué bonitas canciones, Garín. Aviéntale un chiflido a Andrés para que despierte. Ay, Andresito, ¿a poco estás dormido? Se te va a hacer bola el engrudo o la

0: 4:23. 37 minutos más y fuga, dijo el Chapo. Vámonos. La que sigue. Mira nomás cómo los tengo. A cante y cante y a llore y llore. Pasígüense.
1: Esta mañana ya no canto el pajarillo.

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2: Ahora sí, yo les dije que iba a dividir esta hora en media y media. Entonces, es momento a esta hora que son las 4 de la madrugada con 30 minutos y 48 segundos de iniciar la última media hora del turno.

Allá la gente trabajadora de US Liner. ¿Dónde andas, Pablo? 17 minutos y fuga.

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Ya me voy, atarantaos. Nos escuchamos primeramente, Dios, a partir del sábado a la medianoche. Se van a quedar con mi compañero Orlando Medellín. Recuerden que a las 5, 5.30, 6 y 6.30 llegan los avances previo a la primera emisión de sus noticieros de Radio Zócalo.

Que tengan un excelente jueves. Que tengan un excelente viernes. Dios me los bendiga.

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0: Son las 5 de la mañana con 4 minutos. La temperatura se encuentra en los 22 grados centígrados, equivalentes a los 71 grados Fahrenheit, y la humedad se ubica en el 75% en el ambiente. Para hoy esperamos un 40% de posibilidades de lluvias y tormentas. El cielo estará nublado con una máxima temperatura que alcanzará los 24 grados centígrados, 75 grados Fahrenheit. Viento soplando del este cerca de las 5 millas por hora, equivalentes a los 10 kilómetros por hora. Para esta noche, cielo en su mayor parte nublado con una temperatura mínima en los 19 grados centígrados, 67 grados Fahrenheit. Vientos que van a estar soplando del este cerca de las 5 millas por hora. El día de mañana, viernes, esperamos un 60% de posibilidades de lluvias y tormentas. Máxima en los 29 grados centígrados, equivalentes a los 84 grados Fahrenheit. Las probabilidades de lluvia se concentran para mañana por la noche precisamente en un 60%, mínima de 20 centígrados, 68 grados Fahrenheit. Para el sábado esperamos un 20% de posibilidades de lluvias y tormentas, máxima en los 31 grados. El sábado por la noche sin lluvias, una mínima en los 21 grados centígrados. El domingo, Día de las Madres, máxima en los 34 grados centígrados. La noche del domingo, mínima de 22, con un 20% de posibilidades de lluvias y tormentas. Para el próximo lunes, esperamos una máxima en los 31, una mínima en los 21 centígrados. Y el martes, 32 como máxima y 22 como mínima. Les saludamos en este avance de Radio Zócalo Noticias, periodismo de verdad. Hoy es jueves, trampolín del fin de semana. Jueves 7 de mayo del año 2026, Agustín, Benedicto y Rosa celebran su onomástico en la semana número 19, el día 127. Restan 238 días para concluir el presente año. En la información, buscando reparar 300 metros de un colector que provocó no solo un derrame de aguas negras, sino daños en el pavimento y una alcantarilla abierta, en la que incluso varios automóviles han caído. El municipio cerró un tramo de la ruta fiscal. El alcalde Carlos Jacoba Rodríguez declaró lo anterior al asegurar que los brotes de drenaje y fugas de agua que se recibieron al tomar las riendas del sistema municipal de agua se han recrudecido, obligando a tomar medidas urgentes. En el caso de Fausto Zeta Martínez, admitió que la situación es más complicada, ya que dicha línea descarga en el cárcamo de aguas residuales en la colonia Buenos Aires, mismo que requiere de una bomba para desahogar la tubería.
1: Parte también de que está colapsado esa red es porque nos falta un motor, una bomba en el cárcamo 3 de aguas residuales, mismo que no tenemos ya el motor nuevo, pero tenemos partes con las cuales vamos a repararlo en los próximos días, entonces también eso va a desfogar un poquito esa fuga de drenaje.
0: Asimismo, Rodríguez González reconoció que ya inició la reparación de una fuga de agua potable en el tanque de la planta potabilizadora 2, que afecta a un sector de la colonia Lázaro Cárdenas, trabajos que se hacen de noche.
1: Lo que platicamos ayer en la reunión del CIMAS fue que ayer llegaron las piezas, se mandaron a hacer, y el día de hoy a las 9 de la noche empezamos a reparar esa línea que es la que está inundando prácticamente parte de Lázaro Cárdenas. Incluso hemos visto por ahí videos de ciudadanos que se están metiendo agua a sus casas.
0: Durante la pasada semana epidemiológica, un posible caso sospechoso de dengue fue detectado por la Jurisdicción Sanitaria 1 en la colonia Lázaro Cárdenas, por lo que ya se realizan las valoraciones correspondientes, confirmó Roberto Belloc. El epidemiólogo jurisdiccional indicó que personal de vectores acudió al domicilio para detectar posibles criaderos. Se tomaron muestras de los huevecillos y se implementaron labores de fumigación tanto en la vivienda como en todo el sector.
2: No, por lo general, como son casos sospechosos, gente que pues se siente mal, si acepta que vayamos aquí. El problema no es que nos dejen entrar, el problema es que vemos muchas veces que pues se hacen las acciones hasta que vamos. Entonces, aquí se le pide a la población que tenga limpios sus patios.
0: El abogado Rolando Jasso presidió la junta regular celebrada en la Corte de Comisionados en su primer día como juez interino del condado de Maverick tras ser nombrado luego de la suspensión del cargo de Ramsey Cantú. En tanto y tras el recorte que Cantú ordenó a los fondos de la Corte de Distrito 365, por lo menos 11 empleados se quedarían sin trabajo y se corre el riesgo de cerrar el juzgado, lo que derivaría en graves afectaciones en diversos servicios. Así lo advirtió Amado Amascal, juez de distrito, quien añadió que por ello hizo una presentación a manera de reclamo ante el juez provisional del condado, Rolando Jasso, para evitar el recorte a partir del próximo 22 de mayo. Por su parte, el comisionado del precinto 4 declaró que a pesar de haber sido suspendido de su cargo, no significa que Ramsey Cantú sea responsable de algo. Incluso afirmó que todavía mantiene su título como juez. También dejó entrever que es falso que el condado se encuentre en bancarrota, como lo han asegurado los detractores, ya que se tiene dinero para pagar salarios y otras necesidades, concluyó Roberto Ruiz. En más noticias, darle a conocer que el presidente Donald Trump aseguró que si México no cumple con atacar a los cárteles y frenar el tráfico de drogas a Estados Unidos, sus tropas harán el trabajo tal y como lo han hecho con los bombardeos en el Caribe. Al publicar la edición 2026 de la Estrategia Antiterrorismo, la Casa Blanca advirtió estar lista para tomar acciones unilaterales contra los cárteles de la droga. En tanto, el Procurador General Interino de Estados Unidos, Todd Blanche, añadió que continuarán las acusaciones contra políticos mexicanos que estén ligados al crimen organizado. En más noticias, el gobernador Manolo Jiménez respondió a los señalamientos de la recién designada líder nacional del Movimiento de Regeneración Nacional, quien endureció el discurso contra el Partido Revolucionario Institucional en Coahuila. El mandatario estatal aseguró que la coordinación entre sociedad y gobierno son la base del modelo de trabajo en Coahuila, fórmula que ha permitido que la entidad

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0: Son las 5 de la mañana con 33 minutos. Ya la temperatura se encuentra en los 22 grados centígrados, que son equivalentes a los 71 grados Fahrenheit, y hay una humedad del 75% en el ambiente. Para el día de hoy esperamos un 40% de posibilidades de lluvias y tormentas. El cielo estará nublado con una máxima temperatura que alcanzará los 24 grados centígrados, equivalentes a los 75 grados Fahrenheit. Los vientos van a estar soplando muy ligeros del este, cerca de las 5 millas por hora, alrededor de 10 kilómetros por hora. Para esta noche, cielo en su mayor parte nublado con una temperatura mínima en los 19 grados centígrados, 67 grados Fahrenheit. Vientos soplando del este, cerca de las 5 millas por hora. El día de mañana, viernes, esperamos una máxima en los 29, 84 grados Fahrenheit, pero mañana por la noche 60% de posibilidades de lluvias y tormentas con una mínima en los 20 centígrados, 68 grados Fahrenheit. El sábado hay un 20% de posibilidades de lluvias y tormentas todavía para la región. La máxima el sábado estará alcanzando los 33 grados centígrados y la mínima estará alcanzando los 21 centígrados. El domingo, Día de las Madres, esperamos una máxima de 34. La noche del domingo, 20% de posibilidades de lluvias y tormentas, con una mínima que rondará los 22 grados centígrados. El lunes de la próxima semana esperamos una máxima en los 36 grados centígrados, la mínima en los 21 grados. Para el martes, máxima en los 32 y una mínima que rondará los 22 grados centígrados. Les saludamos en este avance de Radio Zócalo Noticias, periodismo de verdad. Hoy es jueves, trampolín del fin de semana, jueves 7 de mayo del año 2026. Agustín, Benedicto y Rosa celebran su santo la semana número 19, el día 127. Restan 238 días para concluir el presente año. En la información, buscando reparar 300 metros de un colector que provocó no solo un derrame de aguas negras, sino daños en el pavimento y una alcantarilla abierta en la que incluso varios automóviles han caído, el municipio cerró un tramo de la ruta fiscal. El alcalde Carlos Jacobo Rodríguez declaró lo anterior al asegurar que los brotes de drenaje y fugas de agua que se recibieron al tomar las riendas del sistema municipal de agua se han recrudecido, obligando a tomar medidas urgentes. En el caso de Fausto Z. Martínez, admitió que la situación es más complicada, ya que dicha línea descarga en el cárcamo de aguas residuales en la colonia Buenos Aires, mismo que requiere de una bomba para desahogar la tubería.
1: Parte también de que está colapsado esa red es porque nos falta un motor, una bomba en el cárcamo 3 de aguas residuales, mismo que no tenemos ya el motor nuevo, pero tenemos partes con las cuales vamos a repararlo en los próximos días, entonces también eso va a desfogar un poquito esa fuga de drenaje.
0: Asimismo, Rodríguez González reconoció que ya inició la reparación de una fuga de agua potable en el tanque de la planta potabilizadora 2, que afecta a un sector de la colonia Lázaro Cárdenas, trabajos que se hacen de noche.
1: Lo que platicamos allá en la reunión del CIMAS fue que ayer llegaron las piezas, se mandaron a hacer, y el día de hoy a las 9 de la noche empezamos a reparar esa línea que es la que está inundando prácticamente parte de las Lázaro Cárdenas. Incluso hemos visto por ahí videos de ciudadanos que se están metiendo agua a sus casas.
0: Durante la pasada semana epidemiológica, un posible caso sospechoso de dengue fue detectado por la jurisdicción sanitaria 1 en la colonia Lázaro Cárdenas, por lo que ya se realizan las valoraciones correspondientes, confirmó Roberto Belloc. El epidemiólogo jurisdiccional indicó que personal de vectores acudió al domicilio para detectar posibles criaderos. Se tomaron muestras de los huevecillos y se implementaron labores de fumigación en la vivienda y todo el sector.
2: No, por lo general, como son casos sospechosos, gente que pues se siente mal, si aceptan que vayamos. Aquí el problema no es que nos dejen entrar, el problema es que vemos muchas veces que pues se hacen las acciones hasta que vamos. Entonces, aquí se le pide a la población que tenga limpios sus patios.
0: El abogado Roberto Jasso presidió la junta regular celebrada en la Corte de Comisionados en su primer día como juez del condado de Maverick, luego de ser nombrado oficialmente interino tras la suspensión del cargo de Ramsey Cantu. En tanto y tras el recorte que Cantu ordenó a los fondos de la Corte de Distrito 365, cuando menos 11 empleados se quedarían sin trabajo y se corre el riesgo de cerrar el juzgado, lo que derivaría en graves afectaciones en diversos servicios. Así lo advirtió Amado Abascal, juez de distrito, quien añadió que por ello hizo una presentación a manera de reclamo ante el juez provisional del condado, Rolando Jasso, para evitar el recorte a partir del próximo 22 de mayo. Por su parte, el comisionado del precinto 4 declaró que, a pesar de haber sido suspendido de su cargo, no significa que Ramsey Cantú sea culpable de algo, e incluso afirmó que todavía mantiene su título de juez. También dejó entrever que es falso que el condado se encuentre en bancarrota, como lo han asegurado los detractores, ya que se tiene dinero para pagar salarios y otras necesidades, concluyó Roberto Ruiz. 5:38 a.m, que no se le haga tarde, temperatura 22 grados, 71 grados Fahrenheit. El presidente Donald Trump aseguró que si el gobierno de México no cumple con atacar a los cárteles y frenar el tráfico de drogas a Estados Unidos, sus tropas harán el trabajo tal y como lo han hecho con los bombardeos de lanchas en el Caribe y otras regiones. Al publicar la edición 2026 de la estrategia antiterrorismo, la Casa Blanca advirtió estar lista para tomar acciones unilaterales contra los cárteles de la droga. Mientras tanto, el procurador general interino de Estados Unidos, Todd Blech, añadió que continuarán las acusaciones contra políticos mexicanos que estén ligados al crimen organizado. El gobernador Manolo Jiménez respondió a los señalamientos de Ariadna Montiel, recién designada líder nacional de Morena, quien endureció su discurso en contra del Partido Revolucionario Institucional en Coahuila. El mandatario estatal aseguró que la coordinación entre sociedad y gobierno son la base del modelo de trabajo en Coahuila, fórmula que ha permitido que la entidad sea una de las mejores para vivir en el país. Aseguró que los indicadores en seguridad, inversiones, generación de empleo están a la vista de todos, por lo que, sin politizar, dijo que ningún estado de Morena está mejor que Coahuila. Tras iniciar su campaña este miércoles dialogando con usuarios del transporte público, Guillermo Ruiz Guerra destacó que durante su periodo legislativo presentó y aprobó la Ley de Transporte Público y Movilidad Sustentable de Coahuila. El candidato de la Alianza Ciudadana por la Seguridad indicó que dicha ley contempla que los jóvenes tengan siempre una ruta disponible para ir a sus centros de estudio y regresar a casa sin problemas, además de garantizar el servicio a adultos mayores. En las vísperas del Día de las Madres y del Día de la Salud Mental Materna, Mayra Rubí Rangel indicó que como parte de uno de sus ejes de campaña está el presentar iniciativas de ayuda y protección para las madres cuidadoras. La candidata del Movimiento de Regeneración Nacional y Partido del Trabajo dijo que por ello gestionará la creación de leyes para que las mujeres, ante cualquier situación de emergencia, puedan pedir permisos laborales y no les afecte en su trabajo. En tanto, entre los señalamientos en redes sociales sobre un funcionario que realizaba labores proselitistas en horario laboral dentro de la campaña de Movimiento de Regeneración Nacional y Partido del Trabajo, este ya no trabaja en el municipio. De acuerdo a Daniel Omar Aguilar, secretario del ayuntamiento, el área de recursos humanos confirmó que Jesús Peña Leiva presentó su renuncia al cargo que venía desempeñando el pasado 29 de abril, por lo que no existe ninguna irregularidad. La candidata de Movimiento Ciudadano, Gabriela López, presentó este miércoles los tres principales ejes que formarán parte de su campaña y proyecto político durante este periodo de promoción proselitista. Reiteró que los rubros son seguridad, salud y economía, donde se enfocarán sus propuestas buscando consolidar lo que se ha venido haciendo, pero avanzar en los rezagos que se tienen en cualquiera de ellos. Sergio Borja Castillo, candidato del Partido Acción Nacional, inició sus labores de campaña recorriendo las calles de la colonia Los Espejos a fin de llevar su oferta política a los residentes de ese sector. Resaltó que en estos recorridos ha encontrado señalamientos sobre la atención y la dignificación de espacios públicos al interior de las colonias y consideró que su trayectoria comprueba que no dejará espacio a la improvisación. La candidata del Partido Verde Ecologista de México, Carla Lucio, visitó la colonia Altamira, donde presentó algunas de las propuestas que forman parte de su proyecto legislativo. Entre ellos se encuentran el cuidado de los espacios públicos, la salud mental y la atención a niños con trastornos del neurodesarrollo. Destacó la importancia de contar con áreas verdes dignas y funcionales para mejorar la calidad de vida de las familias. Vanessa Ramírez, candidata del partido Nuevas Ideas, aseguró que una de sus prioridades será impulsar propuestas enfocadas en el empleo, la salud mental y la fiscalización de recursos públicos. Durante un recorrido por el fraccionamiento Gobernadores y posteriormente encabezar un crucero en la avenida Román Cepeda y Prolongación República, dijo que son de los tres principales ejes de campaña que estará presentando durante su encuentro con la ciudadanía. 5:43 a.m. ya la temperatura se encuentra en los 22 grados centígrados, 71 grados Manegra. Hasta aquí este avance de Radio Zócalo Noticias, periodismo de verdad.
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0: Son las 6:04 a.m. Ya la temperatura se encuentra en los 22 grados centígrados, 71 grados Fahrenheit. Hay una humedad del 76% en el ambiente. Hoy esperamos, de acuerdo al más reciente reporte del Servicio Meteorológico Nacional de los Estados Unidos, un 40% de posibilidades de lluvias y tormentas. El cielo estará nublado con una máxima temperatura de 24 grados centígrados, 75 grados Fahrenheit. Vientos que van a estar soplando con dirección del este, cerca de las 5 millas por hora, alrededor de 10 kilómetros por hora. Para esta noche, cielo en su mayor parte nublado con una temperatura mínima en los 19 grados centígrados, 67 grados Fahrenheit. Viento soplando del este cerca de las 5 millas por hora. El día de mañana viernes esperamos una máxima en los 29 centígrados, 84 grados Fahrenheit. Mañana por la noche hay un 60% de posibilidades de precipitación y una mínima en los 20 grados centígrados. Para el sábado, todavía un 20% de posibilidades de lluvias y tormentas, máxima en los 31 grados, 88 grados Fahrenheit, mínima en los 21, 69 grados Fahrenheit. Para el domingo, Día de las Madres, para celebrar a mamá, máxima en los 34, aunque la noche del domingo hay un 20% de posibilidades de lluvias y una mínima en los 22 grados centígrados. Para el lunes, máxima en los 31, mínima de 21, y el martes máxima de 32, mínima en los 22 grados. Les saludamos en este avance de Radio Zócalo Noticias, periodismo de verdad. Hoy es jueves, preámbulo al fin de semana, jueves 7 de mayo del año 2026. Agustín, Benedicto y Rosa celebran su santo. Es la semana número 19, el día 127. Restan 238 días para concluir el presente año. En la información, buscando reparar 300 metros de un colector que provocó no solo un derrame de aguas negras, sino daños en el pavimento y una alcantarilla abierta en la que incluso varios automóviles han caído, el municipio cerró un tramo de la ruta fiscal. El alcalde Carlos Jacobo Rodríguez declaró lo anterior al asegurar que los brotes de drenaje y fugas de agua que se recibieron al tomar las riendas del Sistema Municipal de Agua y Saneamiento se han recrudecido, obligando a tomar medidas urgentes. En el caso de Fausto Zeta Martínez, admitió que la situación es más complicada, ya que dicha línea descarga en el cárcamo de aguas residuales de la colonia Buenos Aires, mismo que requiere de una bomba para desahogar la tubería.
1: Parte también de que está colapsado esa red es porque nos falta un motor, una bomba en el cárcamo 3 de aguas residuales, mismo que no tenemos ya el motor nuevo, pero tenemos partes con las cuales vamos a repararlo en los próximos días, entonces también eso va a desfogar un poquito esa fuga de drenaje.
0: Asimismo, Rodríguez González reconoció que ya inició la reparación de una fuga de agua potable en el tanque de la planta potabilizadora 2 que afecta a un sector de la colonia Lázaro Cárdenas, trabajos que se están haciendo por las noches.
1: Lo que platicamos allá en la reunión del CIMAS fue que ayer llegaron las piezas, se mandaron a hacer, y el día de hoy a las 9 de la noche empezamos a reparar esa línea que es la que está inundando prácticamente parte de Lázaro Cárdenas. Incluso hemos visto por ahí videos de ciudadanos que se están metiendo agua a sus casas.
0: Durante la semana pasada epidemiológica, un posible caso sospechoso de dengue fue detectado por la jurisdicción sanitaria 1 en la colonia Lázaro Cárdenas, por lo que ya se realizan las valoraciones correspondientes, confirmó Roberto Belloc. El epidemiólogo jurisdiccional indicó que personal de vectores acudió al domicilio para detectar posibles criaderos, se tomaron muestras de los huevecillos y se implementaron labores de fumigación en la vivienda y todo el sector.
2: No, por lo general, como son casos sospechosos, gente que pues se siente mal, si aceptan que vayamos. Aquí el problema no es que nos dejen entrar, el problema es que vemos muchas veces que pues se hacen las acciones hasta que vamos. Entonces, aquí se le pide a la población que tenga limpios sus patios.
0: El abogado Rolando Jasso presidió la junta regular celebrada en la Corte de Comisionados en su primer día como juez del condado de Maverick, luego de ser nombrado oficialmente interino tras la suspensión del cargo de Ramsey Cantú. En tanto y tras el recorte que Cantú ordenó a los fondos de la Corte de Distrito 365, Cuando menos 11 empleados se quedarían sin trabajo y se corre el riesgo de cerrar el juzgado, lo que derivaría en graves afectaciones en diversos servicios. Así lo advirtió Amado Abascal, juez de distrito, quien añadió que por ello hizo una presentación a manera de reclamo ante el juez provisional del condado, Rolando Jasso, para evitar el recorte a partir del próximo 22 de mayo. Por su parte, el comisionado del precinto 4 declaró que a pesar de haber sido suspendido de su cargo, no significa que Ramsey Cantú sea responsable de algo e incluso afirmó que todavía mantiene su título de juez. También dejó entrever que es falso que el condado se encuentre en bancarrota, como lo han asegurado los detractores, ya que se tiene dinero para pagar salarios y otras necesidades, concluyó Roberto Ruiz. En más noticias, darle a conocer que el presidente Donald Trump aseguró que si el gobierno de México no cumple con atacar a los cárteles y frenar el tráfico de drogas a Estados Unidos, sus tropas harán el trabajo tal y como lo han hecho con los bombardeos a embarcaciones en el Caribe. Al publicar este miércoles la edición 2026 de la Estrategia Antiterrorismo, la Casa Blanca advirtió que está lista para tomar acciones unilaterales contra los cárteles de la droga si el gobierno de Claudia Sheinbaum no empieza a actuar. Mientras tanto, el procurador general interino de Estados Unidos, Todd Blanche, añadió que continuarán las acusaciones contra políticos mexicanos que estén ligados al crimen organizado y los cárteles de la droga. El gobernador Manolo Jiménez respondió a los señalamientos de Ariadna Montiel, recién designada líder nacional del Movimiento de Regeneración Nacional, quien endureció el discurso contra el Partido Revolucionario Institucional en Coahuila. El mandatario estatal aseguró que la coordinación que se tiene entre la sociedad y el gobierno son la base del modelo de trabajo que se sigue en Coahuila, fórmula que ha permitido que la entidad sea una de las mejores para vivir en el país. Jiménez Salinas aseguró que los indicadores en materia de seguridad, inversiones y generación de empleo están a la vista de todos, por lo que, sin politizar, ningún estado del país que esté gobernado por Morena está mejor que Coahuila. Al realizar un recorrido este miércoles dialogando con usuarios del transporte urbano, Guillermo Ruiz Guerra destacó que durante su periodo legislativo presentó la Ley de Transporte Público y Movilidad Sustentable de Coahuila, misma que fue aprobada. El candidato de la Alianza Ciudadana por la Seguridad indicó que dicha ley contempla que los jóvenes tengan siempre una ruta disponible para ir a sus centros de estudio y regresar a casa sin problemas, además de garantizar el servicio a los adultos mayores. En el marco del Día Mundial de la Salud Mental Materna, Mayra Rubí Rangel indicó que como parte de sus principales ejes de campaña está el presentar iniciativas de ayuda y protección para las madres cuidadoras desde el Congreso del Estado. La abanderada de Movimiento de Regeneración Nacional y Partido del Trabajo dijo que gestionará la creación de leyes para que las mujeres, ante cualquier situación de emergencia, puedan pedir permisos laborales y no les afecten su trabajo. En tanto, entre los señalamientos en redes sociales sobre un funcionario que realizaba labores proselitistas en horario laboral dentro de la campaña de Movimiento de Regeneración Nacional y Partido del Trabajo, este ya no trabaja en el municipio. De acuerdo a Daniel Omar Aguilar, secretario del ayuntamiento, el área de recursos humanos confirmó que Jesús Peña Leiva presentó su renuncia como director de desarrollo humano el pasado 29 de abril, por lo que no existe ninguna irregularidad. Gaby López, candidata de Movimiento Ciudadano a la Diputación Local, presentó este miércoles los tres principales ejes que integran su plataforma política y que estará promoviendo entre la ciudadanía de cara a la elección del próximo 7 de junio. En conferencia de prensa señaló que estos son seguridad, salud y economía, en los que estará enfocando sus propuestas para consolidar lo ya realizado y avanzar en los rezagos que dichos rubros presenten para atender las necesidades de la gente. El abanderado del Partido Acción Nacional, Sergio Borja, recorrió este miércoles las calles de la Corona en Los Espejos a fin de llevar su oferta política a los residentes de ese sector e invitarlos a apoyarlo en las urnas, tras señalar que las principales demandas que he escuchado son la necesidad de atender y dignificar los espacios públicos al interior de las colonias. Aseguró que su trayectoria política no deja espacio a la improvisación. En más noticias, la candidata del Partido Verde Ecologista de México, Carla

0: fiscalización de los recursos públicos. Tras un recorrido por el fraccionamiento Gobernadores y al encabezar un crucero en la avenida Román Cepeda y Prolongación República, indicó que continuará trabajando por promover su oferta política entre la ciudadanía. Son las 6:13 a.m. Hasta aquí este avance de Radio Zócalo Noticias, periodismo de verdad.
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La música de la fiera de Ojinaga se llama Bingo. Muy buenos días. Les saludamos con gusto en la estación de la raza Superestelar 107.9 en este jueves ya 7 de mayo del 2026, siendo las 6:19. Les saludamos con todo el gusto del mundo. Un servidor de Orlando Medellín a cargo de la programación de la estación de la raza, papá. 6:20, que no se le haga tarde. Vaquero Vázquez, camión 02 de la ruta número 1, se llama ella, dedicada para la Masterchef, que anda haciendo chillar todos los sartenes en el buffet más famoso de Piedras Negras. Saludos a mi buen amigo Julio, también por supuesto repartiendo todo el personal de los diferentes centros comerciales. Le saludamos a Matías ahí en el estadio, que siempre está al puro tiro echando cafecito y también panecito con la estación de la raza a todo vuelo y a todo volumen. Saludos para mi buen amigo Cesarín, que

Vámonos con la segunda de Apache 5DT. De una vez, 5DT dedicada para mi buen amigo Julio, que siempre anda al puro tiro repartiendo toda la raza ahí en el transporte particular de los centros comerciales. El buen amigo Julio siempre anda al puro tiro. Saludos para mi buen amigo Ruso también. Vamos a ver cuál quiere mi Ruso, Frankenstein o también en la de 1515, compadre. Manda el saludo, manda el mensajito, más que nada a ver qué onda, qué rollo. Saludos para mi buen amigo Gonza también. Nos pedí algo del grupo SAS para esa amiga especial de Lily Fuse. Le saludamos al Gonza. Nuestro buen amigo Vaquero Vázquez ya también listo, montado en el cuaco para ir por todos los estudiantes. ¡Hey!

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0: Son las 6 de la mañana con 33 minutos. La temperatura se encuentra en los 22 grados centígrados, que son equivalentes a los 71 grados Fahrenheit, y hay una humedad del 76% en el ambiente. Hoy esperamos un 40% de posibilidades de lluvias y tormentas. El cielo estará nublado con una máxima temperatura que estará alcanzando los 24 grados centígrados, 76 grados Fahrenheit, vientos del este cerca de las 5 millas por hora, equivalentes a los 10 kilómetros por hora. Para esta noche esperamos cielo en su mayor parte nublado con una temperatura mínima en los 19 grados centígrados, 67 grados Fahrenheit, viento soplando con dirección del este cerca de las 5 millas por hora. Mañana viernes máxima en los 29, 84 grados Fahrenheit. Mañana por la noche esperamos un 60% de posibilidades de lluvias y tormentas y una mínima de 20, 68 grados Fahrenheit. El sábado, 20% de posibilidades de lluvias y tormentas, máxima en los 31 centígrados. La mínima será de 21. Para el domingo, Día de las Madres, máxima de 34. La noche del domingo, 20% de posibles lluvias y una mínima de 22 grados centígrados. Para el lunes, máxima de 31, mínima en los 21 grados centígrados. Y el martes, 32 como máxima y 22 como mínima. Les saludamos en este avance de Radio Zócalo Noticias. Periodismo de verdad. Hoy es jueves, trampolín del fin de semana. Jueves 7 de mayo del año 2026. Agustín, Benedicto y Rosa celebran su santo. De la semana número 19, el día 127, rezan 238 días para concluir el presente año. En la información, buscando reparar 300 metros de un colector que provocó no solo un derrame de aguas negras, sino daños en el pavimento y una alcantarilla abierta en la que incluso varios automóviles han caído, el municipio cerró un tramo de la ruta fiscal. El alcalde Carlos Jacobo Rodríguez declaró lo anterior al asegurar que los brotes de drenaje y fugas de agua que se recibieron al tomar las riendas del sistema municipal de agua se han recrudecido, obligando a tomar medidas urgentes. En el caso de Fausto Z. Martínez, admitió que la situación es más complicada, ya que dicha línea descarga en el cárcamo de aguas residuales de la colonia Buenos Aires, mismo que requiere de una bomba para poder desahogar la tubería.
1: Parte también de que está colapsado esa red es porque nos falta un motor, una bomba en el cárcamo 3 de aguas residuales, mismo que no tenemos ya el motor nuevo, pero tenemos partes con las cuales vamos a repararlo en los próximos días, entonces también eso va a desfogar un poquito esa fuga de drenaje.
0: Asimismo, Rodríguez González reconoció que ya inició la reparación de una fuga de agua potable en el tanque de la planta potabilizadora 2 que afecta a un sector de la colonia Lázaro Cárdenas, trabajos que se hacen por las noches.
1: Lo que platicamos allá en la reunión del CIMAS fue que ayer llegaron las piezas, mandaron a hacer, y el día de hoy a las 9 de la noche empezamos a reparar esa línea que es la que está inundando prácticamente parte de Lázaro Cárdenas. Incluso hemos visto por ahí videos de que ciudadanos que se están metiendo agua a sus casas.
0: Durante la semana pasada epidemiológica, un posible caso sospechoso de dengue fue detectado por la jurisdicción sanitaria 1 en la colonia Lázaro Cárdenas, por lo que ya se realizan las valoraciones correspondientes, confirmó Roberto Belloc. El epidemiólogo jurisdiccional indicó que personal de vectores acudió al domicilio para detectar posibles criaderos. Se tomaron muestras de los huevecillos y se implementaron labores de fumigación en la vivienda y todo el sector.
2: No, por lo general, como son casos sospechosos, gente que pues se siente mal, si acepta que vayamos. Aquí el problema no es que nos dejen entrar, el problema es que vemos muchas veces que pues se hacen las acciones hasta que vamos. Entonces, aquí se le pide a la población que tenga limpios sus patios.
0: El abogado Rolando Jasso presidió la junta regular celebrada en la Corte de Comisionados en su primer día como juez del condado de Maverick, luego de ser nombrado oficialmente interino tras la suspensión del cargo de Ramsey Cantú. En tanto y tras el recorte que Cantú ordenó a los fondos de la Corte de Distrito 365, cuando menos 11 empleados se quedarían sin trabajo y se corre el riesgo de cerrar el juzgado, lo que derivaría en graves afectaciones en diversos servicios. Así lo advirtió Amado Abascal, juez de distrito, quien añadió que por ello hizo una presentación a manera de reclamo ante el juez provisional del condado, Rolando Jasso, para evitar el recorte a partir del próximo 22 de mayo. Por su parte, el comisionado del precinto 4 declaró que a pesar de haber sido suspendido de su cargo, no significa que Ramsey Cantú sea culpable o responsable de algo. Incluso afirmó que todavía mantiene su título de juez. También dejó entrever que es falso que el condado se encuentre en bancarrota, como lo han asegurado los detractores, ya que se tiene dinero para pagar salarios y otras necesidades, concluyó Roberto Ruiz. 6:38 a.m, la temperatura se encuentra en los 22 grados centígrados, 71 grados Fahrenheit. El presidente Donald Trump aseguró que si el gobierno de México no cumple con atacar a los cárteles y frenar el tráfico de drogas a Estados Unidos, sus tropas harán el trabajo tal y como lo han hecho con los bombardeos a embarcaciones en el Caribe. Al publicar este miércoles la edición 2026 de la estrategia antiterrorismo, la Casa Blanca advirtió que está lista para tomar acciones unilaterales contra los cárteles de la droga si el gobierno de Claudia Sheinbaum no empieza a actuar. Mientras tanto, el procurador general interino de Estados Unidos, Todd Blanche, añadió que continuarán las acusaciones contra políticos mexicanos que estén ligados al crimen organizado y los cárteles de la droga. El gobernador Manolo Jiménez respondió a los señalamientos de Ariadna Montiel, recién designada líder nacional del Movimiento de Regeneración Nacional, quien endureció el discurso contra el Partido Revolucionario Institucional en Coahuila. El mandatario estatal aseguró que la coordinación que se tiene entre la sociedad y el gobierno son la base del modelo de trabajo que se sigue en Coahuila, fórmula que ha permitido que la entidad sea de las mejores para vivir en el país. Jiménez Salinas aseguró que los indicadores en seguridad, inversiones y generación de empleos están a la vista de todos, por lo que, sin politizar, ningún estado del país gobernado por Morena está mejor que Coahuila. Al realizar un recorrido este miércoles dialogando con usuarios del transporte urbano, Guillermo Ruiz Guerra destacó que durante ese periodo legislativo presentó la Ley de Transporte Público y Movilidad Sustentable de Coahuila, misma que fue aprobada. El candidato de la Alianza Ciudadana por la Seguridad indicó que dicha ley contempla que los jóvenes tengan siempre una ruta disponible para ir a sus centros de estudio y regresar a casa sin problemas, además de garantizar el servicio a adultos mayores. En el marco del Día Mundial de la Salud Mental Materna, Mayra Rubí Rangel indicó que como parte de uno de sus principales ejes de campaña está el presentar iniciativas de ayuda y protección para las madres cuidadoras desde el Congreso del Estado. La abanderada del Movimiento de Regeneración Nacional y Partido del Trabajo dijo que gestionará la creación de leyes para que las mujeres, ante cualquier situación de emergencia, puedan pedir permisos laborales y no les afecten su trabajo. En tanto, entrará los señalamientos en redes sociales sobre un funcionario que realizaba labores proselitistas en horario laboral. Dentro de la campaña de Movimiento de Regeneración Nacional y Partido del Trabajo, este ya no trabaja en el municipio. De acuerdo a Daniel Omar Aguilar, secretario del ayuntamiento, el área de recursos humanos confirmó que Jesús Peña Leiva presentó su renuncia al cargo de director de desarrollo humano el 29 de abril, por lo que no existe ninguna irregularidad. Gaby López, candidata de Movimiento Ciudadano a la Diputación Local, presentó este miércoles los tres principales ejes que integran su plataforma política y que estará promoviendo entre la ciudadanía de cara a la elección del próximo 7 de junio. En conferencia de prensa señaló que estos son seguridad, salud y economía, en los que estará enfocando sus propuestas para consolidar lo ya realizado y avanzar en los rezagos que dichos rubros presenten para atender las necesidades de la gente. El abanderado del Partido Acción Nacional, Sergio Borja Castillo, recorrió este miércoles las calles de la colonia Los Espejos a fin de llevar su oferta política a los residentes de ese sector e invitarlos a apoyarlo en las urnas. Tras señalar que una de las principales demandas que he escuchado es la necesidad de atender y dignificar los espacios públicos al interior de las colonias, aseguró que su trayectoria política no deja espacio a la improvisación. Carla Lucio visitó la colonia Altamira, donde presentó algunas de las propuestas que forman parte de su proyecto legislativo, principalmente en el cuidado de los espacios públicos, la salud mental y la atención a niños con trastornos del neurodesarrollo. La candidata del Partido Verde Ecologista de México a la Diputación Local destacó la importancia de contar con áreas verdes dignas y funcionales, así como impulsar espacios adecuados para niñas y niños con condiciones como el autismo. Vanessa Ramírez, candidata del partido Nuevas Ideas a la Diputación Local, aseguró que una de sus prioridades será impulsar propuestas enfocadas en el empleo, la salud mental, así como la fiscalización de recursos públicos. Tras realizar un recorrido por el fraccionamiento Gobernadores y un crucero en la avenida Román Cepeda y Prolongación República, compartió que ha encontrado una buena aceptación por parte de la ciudadanía hacia el partido. 6:43 en Piedras Negras, hay 22 grados centígrados como temperatura, 71 grados Fahrenheit. Recuerde que está ahí mucha, pero mucha más información se la presentaremos a detalle en punto de las 7:00 a.m. en la primera emisión de Radio Zócalo Noticias, periodismo de verdad. Por su atención, gracias. Regresamos los micrófonos a cabina.
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6: Un momento, ANSPAC. Si los intereses del grupo con quien nos juntamos son sanos, nos hará pertenecer a él. Si por el contrario son malos, nos perjudicarán. Dime con quién andas y te diré quién eres. 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Pues aprendemos patrones de conducta que nos durarán toda la vida. 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Aplica la regla de oro. Pórtate con los demás como quieras que se porten contigo. 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
8: ¿Cómo andamos toda la raza? En este jueves 7 de mayo del 2026 les saludamos con gusto a través de la estación de la raza Superestelar 107.9. Ánimo, no se me agüite, puro para adelante y ya me lo salimos. Hay raza que sale a las 7 de la mañana y nada más están esperando que el reloj pinte las 7 para darle fuga, echar una checada y vámonos, arre con la que barre. Así es de que bueno, pues les saludamos con mucho gusto a toda la raza que ya quiere irse a descansar. La raza ya quiere irse a descansar, ¿no? Y bueno, pues yo también. Son las 6:47. Buenos días, un servidor Orlando Medellín les saluda con todo el gusto del mundo en la estación de la raza Superestelar 107.9. 6:47, que no se le haga tarde. Aquí está Pepe Pecas, es el musicalísimo Fuego Indio, con saludos para Mandito Hernández, Pepe Pecas, saludos para Matías, Vaquero Vázquez y por supuesto el buen Cesarín, que siempre anda al cuatrillón.

0: el dinero.
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Son las 6:55, 6:55 en este jueves 7 de mayo. Es momento de despedirnos. Muchas gracias por estarnos acompañando. Gracias de verdad a toda la gente que se estuvo reportando con nosotros desde las 5 de la mañana. Agradecemos de todo corazón que hayan estado presentes con nosotros. Recuerde que en punto de las 7 llega el primer noticiero del grupo Radio Zócalo para que usted esté bien informado con toda la descarga informativa local, estatal, nacional e internacional. Usted lo puede escuchar con los periodistas de verdad en el grupo de Radio Zócalo a través de la estación de la raza Superestelar 107.9. Que tengan un excelente jueves 7 de mayo. Que Dios los bendiga a todos y cada uno de ustedes. Y nos retiramos con este tema. Se llama El Baile del Gavilán y son los chicos de barrio.

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0: Son las 7 de la mañana con 3 minutos. En Piedras Negras hay una temperatura en los 21 grados centígrados, 69 grados Fahrenheit. A continuación, parte de la información que hemos preparado la mañana de este jueves en Radio Zócalo Noticias, periodismo de verdad. Cierran parte de la ruta fiscal por daños en la vialidad y en un colector de drenaje.
1: Reparará municipio fuga de agua que afecta a residentes de la Lázaro Cárdenas.
2: Detectan un caso sospechoso de dengue en la colonia Lázaro Cárdenas.
3: Juez de distrito teme cierre de las oficinas tras reducción de fondos por el condado.
4: Falso que el condado esté en bancarrota. Ramsey a un juez, señala Roberto Ruiz.
0: Advierte Estados Unidos que atacará a los cárteles de la droga si México no actúa.
1: Ningún estado gobernado por Morena está mejor que Coahuila, afirma el gobernador Manolo Jiménez.
2: Memo Ruiz seguirá legislando por un transporte público de calidad.
3: Desde el Congreso, Mayra Rubí propondrá más apoyos a madres cuidadoras.
4: Confirman que renunció supuesto funcionario detectado en campaña proselitista.
0: Presenta Gaby López sus ejes de campaña en búsqueda de la diputación local.
1: Sergio Borja asegura que su trayectoria no deja espacio para la improvisación.
2: Carla Lucio promueve su oferta política en la colonia Altamira.
3: Encabeza crucero en Román Cepeda y Prolongación República, Vanessa Ramírez.
4: Vinculan a proceso a 9 personas detenidas durante cateo en Allende.
0: Primos pelean por una mujer en la colonia Campo Verde 1. Es reportado grave.
1: Roban cableado en locales y centros de salud en el ejido Piedras Negras.
2: Buscan acuerdo en accidente automovilístico entre ambulancia y taxi.
3: Delincuente sexual con orden de arresto se entrega al departamento del sheriff.
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0: Son las 7 de la mañana con 8 minutos, 21 grados centígrados, 70 grados Fahrenheit es la temperatura. La humedad relativa en el ambiente se ubica en un 77% y para hoy esperamos un 40% de posibilidades de lluvias y tormentas. El cielo estará nublado con una máxima temperatura que rondará los 24 grados centígrados, equivalentes a los 75 grados Fahrenheit, con los vientos soplando con dirección del este cerca de las 5 millas por hora. Para esta noche esperamos cielo en su mayor parte nublado con una temperatura mínima en los 19 grados centígrados, 67 grados Fahrenheit, vientos del este cerca de las 5 millas por hora. Para mañana viernes, máxima en los 29, 84 grados Fahrenheit, pero mañana por la noche regresan en un 60% las posibilidades de lluvias y tormentas, con una mínima en los 20 grados, 68 grados Fahrenheit. El sábado todavía hay un 20% de posibilidades de lluvias y tormentas, máxima sin embargo que alcanzará los 31 centígrados, la noche de sábado, mínima en los 21, 69 grados Fahrenheit. El domingo, Día de las Madres, máxima de 34 grados centígrados. La noche del domingo, 20% de posibilidades de lluvias y tormentas y una mínima en los 22 grados centígrados. El lunes, sin lluvias, máxima de 31, mínima de 21, y para el martes 32 como máxima y 22 como mínima.
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0: 7:09 a.m. Les saludamos en esta primera emisión de Radio Zócalo Noticias, periodismo de verdad. Es jueves, trampolín del fin de semana, jueves 7 de mayo del año 2026. Hoy celebramos a quien lleve por nombre, según el santoral, es Agustín, Benedicto y Rosa. Felicidades a quien lleve alguno de esos nombres, o bien celebre alguna fecha importante el día de hoy. Le deseamos que se la pase de lo mejor. Hoy queremos felicitar desde ese espacio informativo a nuestra muy buena amiga Mariel de los Santos, que hoy está celebrando su cumpleaños. Muchísimas felicidades, le deseamos que se la pase muy, pero muy bien. Es la semana número 19 del año, el día 127, y restan 238 días para concluir el 2026. Si usted viaja a la vecina ciudad de Eagle Pass, le informo que el puente internacional número 1 aún no se llena, pero porque acaba de abrir sus puertas, están circulando los automóviles. En el caso del puente internacional 2, pues prácticamente está lleno a esta hora de la mañana.
1: La cotización del peso dólar se mantiene este jueves en 16 pesos con 50 centavos a la compra y en 17 pesos con 40 centavos a la venta.
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0: 7:11 a.m. en la vía de comunicación, Armando Valdés Martínez, el hombre más enterado en temas policíacos. ¿Cómo estás, Ocayo? Buenos días.
8: Buenos días, y buenos días a la audiencia de Radio Zócalo Noticias. Bueno, pues ayer se puso a disposición del Ministerio Público Antonio N., de 58 años de edad, quien aparentemente con un problema de esquizofrenia, pero bueno, andaba ahí en la macroplaza, en las canchas de la macroplaza, donde juegan el tochito, pues ahí haciendo, o sea, algunas cosas, tocándose sus partes íntimas, pero fue puesta a disposición del Ministerio Público y en el transcurso del día de hoy habrá de decidirse su situación legal. También ayer Luis David Mijares Venegas, 27 años, conductor de una Dodge Caravan Van, volcó ahí sobre el, lo que es la avenida Alejo González, Parvial Alejo González y avenida López Mateos. La persona circulaba a velocidad inmoderada, lo que provocó este percance vial. Y hablando de ahí también, la parte vial de Alejo González y López Mateos, ayer daños se ocasionaron a una tubería de 2 pulgadas cuando uno de los trabajadores, utilizando la retroexcavadora, están haciendo ahí trabajos de un negocio, pues dañó la tubería principal. Elementos de bomberos acudieron hasta ese lugar, sin embargo también fueron los elementos del departamento de personal de la compañía de gas quienes acudieron a tomar conocimiento de estos hechos y atendieron ese reporte, controlaron la fuga para evitar que se registraran, bueno, pues algunos no se reportaron de alguna persona que hubiera sufrido algún problema de la intoxicación. En otra información, 2 primos ingresaron al hospital Salvador Chavarría. Se trata de Ricardo, de 27 años, y Osvaldo, de 21 años, quienes fueron agredidos por 4 sujetos, que es una de las novias de Ricardo, de nombre Noelia Jimena, que les llevó hasta su domicilio, ubicado ahí en la colonia Campo Verde, en la con la calle Libertadores 608 de la colonia Río Bravo. Se llevó de esto por alguna infidelidad, esto provocó que la mujer se enojara y bueno, les llevara a los primos estos sujetos quienes comenzaron a agredirlos con armas blancas, lo que ocasionó que uno de ellos se encontrara delicado de salud, según la información médica que se da a conocer por parte de los doctores que atendieron a los lesionados, y que se trata de esta persona, el más joven de tan solo 21 años de edad, de Osvaldo Kenai, de 21 años, que presenta la herida producida por arma blanca en el tórax. En otra información también, se registró 9 de los detenidos que nunca quedaron Allende, quedaron en prisión preventiva, 3 de ellos en prisión preventiva ahí en el centro de institución social, los otros 6 más en una presentación periódica, luego que fueran detenidos en un cartel el pasado fin de semana ahí en la población de Allende, Coahuila, y ayer se llevó a cabo la audiencia de vinculación con ese resultado. Otra información también, pues tenemos que el chofer de la ambulancia, Fabián N., así como el taxista Roberto, de 54 años, llegaron a un acuerdo. Ayer ya obtuvo la libertad del chofer de la ambulancia, de nombre Fabián, luego del accidente vial registrado en la avenida Lázaro Cárdenas y Par Vial Alejo González, donde resultaron lesionados los Tito Amota Natarén y Fabián Rodríguez Romero, así como afectados Virgilio Treviño Morales, de 79 años, conductor del Toyota Camry, y Fernando Villegas, conductor de la pickup Chevrolet.

0: se espera que el día de hoy acudan a presentar la denuncia formal de los hechos. Y que Tocayo, audiencia de Radio Zócalo Noticias, también tenemos que, en otra información, ingresó al hospital de Salvador Chavarría por atropellamiento de una persona de nombre de Juan Raúl Flores, de 64 años, que lo atropellaron. Así que, pues también ingresó también al hospital Salvador Chavarría Arturo Acevedo Hernández, 64 años, lesionado con arma blanca, según lo que se da a conocer esta mañana. Pues esa es la información policíaca más importante generada al momento.
1: Perfecto, Tocayo, muy completo tu reporte, como siempre. Buenos días.
0: Buenos días.
1: 7:17 a.m, temperatura 21 grados centígrados. Mucha expectativa se generó ayer en el condado de Maverick porque se celebró la primera reunión de la Corte de Comisionados con Rolando Jasso al frente como juez interino del condado de Maverick, luego de la suspensión que recibió Ramsey English Cantú. Los pormenores de esta y más información generada del lado americano con Eleazar Ibarra Escobedo, nuestro corresponsal en la vecina ciudad de Eagle Pass. ¿Cómo estás, Eleazar? Buenos días.
2: Buenos días, Armando, compañeros, audiencia de Radio Zócalo Noticias. Efectivamente, el día de ayer por la mañana a las 10 es cuando la Corte de Comisionados sostuvo esta reunión regular que estaba programada a ser presidida por el juez Ramsey English Cantú, pero pues un proceso de suspensión que fue dictado por una juez estatal, pues lo obligó obviamente a estar fuera de esta sesión. La encabezó el sustituto de manera interina, el juez Rolando Jasso, quien pues condujo esta reunión bajo los estatutos establecidos. Pudo escuchar la intervención de algunos asistentes, algunas propuestas por parte de departamentos del sheriff, asimismo también la propuesta de el juez de distrito Amado Abascal, que por cierto pues tiene preocupación porque la reducción del 38% a su presupuesto que hizo la administración del juez Cantú, que son alrededor de $259,000, algo así, bueno, pues repercutiría de manera impactante, porque de entrada dejaría sin empleo a 10 o 11 trabajadores, y bueno, pues los servicios que se realizan a través de esta corte del distrito 365 pues ya no generarían recursos, ya no se ventilarían en esa instancia. Hablamos de muchas situaciones, como por ejemplo los presos que son llevados a comparecer, se le tienen que fijar fianzas, esto ya no se llevaría a cabo. En fin, hay muchas otras situaciones que se verían afectadas. Lo que ha pedido el juez del distrito es que si para el próximo 22 de mayo no se soluciona esta situación, este problema, bueno, pues entonces se vería la necesidad de dejar sin empleo a esas 11 personas y ya no tendría efecto justamente la corte del distrito. Es lo que tiene y es lo que propuso a manera de reclamo el día de ayer ante la corte de comisionados encabezada por el nuevo juez Rolando Jasso. Cabe señalar que en este evento pues se dieron cita importantes personalidades, entre ellos los abogados Alfonso Nevares y Heriberto Morales, este último representante estatal, pero que también firmó el documento donde se pedía la de remoción del cargo de el juez Ramsey English Cantú. Empleado de la propia oficina de Cantú estuvieron presentes en el lugar, el sheriff Thomas Merver, la aspirante al puesto de comisionada del precinto 4, Anilú Morales, el propio candidato para el juez, para la posición del juez del condado, Gerardo Morales, y bueno, afortunadamente también estuvo todo todos los estuvieran

0: con todos los comisionados, Roberto Ruiz, Roxy Ríos, Yolanda Ramón, así como Olga Flores también, Olga Ramos estuvo también presente, lo que se tenía porque llegaron tarde a la sesión y se tenía que no, al no haber quórum, bueno, pues esta reunión se suspendería. Afortunadamente no fue así, y bueno, pues ahora la situación está justamente en lo que proceda de aquí hacia adelante. En ese tema también el comisionado Roberto Ruiz fue cuestionado sobre el tema que tiene que ver con la suscripción del juez Ramsín Discantú. Él dice que sigue teniendo su nombramiento, su cargo, no puede ejercer, por supuesto, por la suspensión, y bueno, pues dejó entrever que nadie es responsable de alguna situación hasta que no se le dicte culpable en una corte, refiriéndose a la situación por la que atraviesa justamente el juez Ramsey Inglis Cantú, actualmente en periodo de suspensión. Y con respecto a la situación financiera del condado de Maverick, dice que no está en bancarrota, sí se tienen algunos problemas, están muy apretados, hay para pagar a los empleados, pero descartó que haya números rojos. Bueno, son palabras justamente de este funcionario miembro de la Corte de Comisionados. Bueno, por último les comento que hay un hombre que se decidió entregar a las instalaciones carcelarias, Tom Bowles, porque sabía que había una orden de arresto en su contra. Roque Flores, de 40 años de edad, incumplió con los reglamentos del estado que tiene que cumplir justamente para no tener ningún problema. Él está registrado en el programa de ofensores sexuales, y el no reportar alguna situación, algún cambio, bueno, pues lo obligó a ir a entregarse sabiendo que existía una orden de aprehensión en su contra, y bueno, fue remitido al centro carcelario Tom Bowles, donde permanece en espera de ser procesado por la autoridad competente. Información que dio a conocer el jefe de diputados Roberto de León. Mi reporte, Armando, compañeros.
1: Perfecto, Eleazar, muchas gracias, estaremos pendientes de la información.
0: Seguro que sí, buenos días.
1: Buenos días, son las 7 de la mañana con 23 minutos, temperatura en los 21 grados centígrados, 69 grados Fahrenheit, y la humedad se ubica en el 77% en el ambiente. De acuerdo al Servicio Meteorológico Nacional de los Estados Unidos, hoy esperamos un 40% de posibilidades de lluvias y tormentas, así que para que lo tome usted bastante en cuenta. En la otra vía de comunicación, listo con su primer enlace de este día, nuestro compañero Salvador González. ¿Cómo estás, Chava? Buenos días.
2: Armando, te saludo con mucho gusto en esta mañana. Muy buenos días a la audiencia de Radio Zócalo Noticias, en una mañana de esas ya acostumbradas, con un día nublado, con un ligero chipi-chipi acá en las calles de Piedras Negras. Armando, fíjate que quienes no pasaron una noche bien fueron acá los vecinos del sector de Villa Fontana, ya que se les fue la luz en todo el sector. Reportaron ahí a CFE, sí acudieron, pero no se restableció el servicio. Desconocen las causas, los motivos. Lo que sí era preocupante, sobre todo por el bochorno, por no poder conciliar el sueño, por las condiciones climáticas. Por ello, bueno, están pidiendo el apoyo nuevamente a las cuadrillas de CFE para solucionarles este pendiente y este problema que tienen acá los vecinos de Villa Fontana, Armando.
1: Perfecto, Chava. Bueno, pues el llamado para la gente de Comisión Federal de Electricidad, a ver si pueden apoyar a los vecinos de la colonia Villa Fontana, porque aunque no estemos con temperaturas calcinantes, hay bastante humedad y bastante bochorno en el ambiente. Gracias, Chava.
2: Muy buenos días.
1: Buenos días, 7 de la mañana con 25 minutos. Hacemos una pausa. Enseguida continuamos.
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3: 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Continuamos.
1: 7:28, temperatura 22 grados centígrados, 71 grados Fahrenheit, la humedad se ubica en el 77% en el ambiente. El gobernador Manolo Jiménez Salinas respondió ayer a los señalamientos realizados por Ariadna Montiel Reyes. Recientemente fue nombrada como presidenta del Comité Ejecutivo Nacional del Movimiento de Regeneración Nacional y quien ha endurecido el discurso de su partido en contra del Partido Revolucionario Institucional en Coahuila, obviamente por los próximos procesos electorales que se vivirán en nuestra entidad, único estado del país que tendrá elecciones. La Martínez Etal aseguró que en Coahuila se mantiene un modelo de trabajo basado en la coordinación y el trabajo conjunto entre la sociedad y el gobierno. Estamos fortaleciendo esta fórmula mágica con la que trabajamos en Coahuila, que es el trabajo en equipo con la gente, con la ciudadanía, con los organismos de la sociedad civil, con la iniciativa privada y obviamente con los otros dos órdenes de gobierno, precisó. Explicó que esta fórmula ha permitido que hoy Coahuila sea de los mejores lugares de México para vivir, un estado con desarrollo, un estado seguro, con programas sociales, educativos y de salud, y que al final de todo esto se traduce en una mejor calidad de vida. Jiménez Salinas destacó que mantiene recorridos constantes por todas las regiones del estado para reunirse con ciudadanos, empresarios y distintos sectores sociales, con el objetivo de fortalecer el modelo de coordinación que dijo ha dado resultados positivos. Sobre las críticas provenientes de Movimiento de Regeneración Nacional, el mandatario señaló que Coahuila cuenta con indicadores que contrastan con gran parte del país, particularmente en materia de seguridad. Enfatizó que la seguridad no debe politizarse, aunque reconoció que será uno de los temas centrales en el próximo proceso electoral. No politizar la seguridad es fundamental, pero sí es importante que la gente conozca lo que está en juego en estos procesos, porque depende completamente del tema de seguridad en este país, afirmó. Jiménez Salinas subrayó que la estrategia de seguridad en Coahuila ha permitido que municipios del estado destaquen a nivel nacional, como por ejemplo mencionó el caso de Torreón. Por primera vez en la historia, Torreón está en el sexto lugar nacional en percepción de seguridad. Eso quiere decir que la nueva estrategia implementada hace un año con nuevos actores e integrantes dentro del equipo está dando buenos resultados, sostuvo. Jiménez Salinas también se refirió a los señalamientos sobre presuntos vínculos entre personajes políticos y el crimen organizado, tema que calificó como delicado por las implicaciones que podría tener en la relación comercial entre México y Estados Unidos. Es un tema que hay que tomar muy en serio y profundizar, porque de eso depende la relación con Estados Unidos, nuestro principal socio comercial y del cual dependen miles de empleos, indicó. Respecto al actual escenario político rumbo a las campañas, el gobernador de Coahuila dijo esperar un ambiente de propuestas y respeto. Finalmente, sobre las declaraciones y posicionamientos de Ariadna Montiel, aseguró que observa un contraste entre los resultados de gobiernos de ese partido y los indicadores que mantiene Coahuila. Cada quien se está presentando y mostrando de dónde viene y qué ha hecho. Es muy complicado llegar a un estado que esté mejor que cualquiera que de los que ellos gobiernan, que Coahuila, concluyó Jiménez Salinas. Y es que de acuerdo a los últimos resultados, por ejemplo, de la Encuesta Nacional de Seguridad Pública Urbana del Instituto Nacional de Estadística, Geografía e Informática, Cuautitlán Izcalli, Ciudad Obregón y Los Cabos, los tres gobernados por Movimiento de Regeneración Nacional y o en alianza con el Partido del Trabajo, ocupan los últimos lugares nacionales en percepción de un gobierno local poco efectivo.
0: En más información, en el marco de la celebración del Día Mundial de la Salud Mental Materna, Mayra Rubí Rangel indicó que dentro de sus cuatro ejes de campaña está el apoyar a presentar más iniciativas de ayuda y protección para las madres cuidadoras. La abanderada a la Diputación Local de la Alianza de Morena y Partido del Trabajo señaló que en ese sentido entiende las necesidades de aquellas mujeres que son madres de familia y que tienen la gran responsabilidad de cuidar a sus hijos. Durante su recorrido por las calles de la colonia Bravo, la candidata indicó que una de las tres personas requiere de un cuidado, siendo el de mayor porcentaje la población infantil, donde en algunos casos cuenta con el apoyo de su pareja. Comentó que por ello gestionará la creación de leyes para que las mujeres, ante cualquier situación de emergencia, puedan pedir permisos laborales sin ningún problema y eso no les cueste el trabajo como ocurre hoy en día.
2: Y una de las propuestas e iniciativas que queremos llevar al Congreso del Estado es ponerle más atención a este tema. Como madre de familia, ustedes lo saben, tengo cuatro hijos, comprendo totalmente los procesos que pasa una mamá cuidadora. Y dábamos cifras en la mañana, aquí en Coahuila, más de 1,000,000 de personas necesitan de nuestros cuidados. ¿Qué quiere decir esto? Que uno de cada tres necesita cuidados de nuestra gente. Entonces, ahí el mayor porcentaje se debe a los hijos. Entran también ahí en esos porcentajes las personas con discapacidad y los adultos mayores. Sin embargo, la mayor parte se concentra en los hijos, en los niños, en la primera infancia. Entonces ahí la madre de familia no siempre todas están en las mismas condiciones. Algunas, gracias a Dios, tienen el apoyo de su pareja, pero otras son madres solteras que además de cuidar a los niños, tienen que sacar adelante a su familia, tienen que ir a trabajar, tienen que levantarse todos los días temprano para hacer el sustento de sus hogares y llevarle seguridad a sus niños. Entonces, como candidata a la diputación, yo quiero llevar estas iniciativas y estas propuestas al Congreso para darle más atención a esta problemática con las madres de familia. ¿Qué se puede hacer? Pues uno de las cosas que platicábamos es ahí apoyarlas, gestionar, que se creen leyes para que ellas puedan pedir permiso sin ningún problema para cuidar a sus infantes, por ejemplo, cuando se los tienen que regresar de la escuela o de las guarderías porque están enfermos. Nos hemos encontrado con casos reales donde tuvieron que ser despedidas de su trabajo por permisos consecutivos por tener que cuidar a sus niños. Entonces, comprender también esta parte, las mamás trabajadoras también tienen a su cuidado hijos. Entonces, vamos a ir al Congreso a luchar por todas estas mujeres que necesitan el apoyo del gobierno.
1: También se aclaró un tema polémico sobre un aparente funcionario que estaba precisamente en la campaña de Movimiento de Regeneración Nacional y Partido del Trabajo.
4: Efectivamente, aunque no se dio a conocer públicamente, Jesús Peña Leiva, quien se desempeñaba como director de Desarrollo Humano, un área adscrita a la Dirección General de Bienestar, ya no trabaja en la administración municipal. Y es que luego de que en redes sociales se le acusara de participar en actos de campaña en horario laboral, el secretario del ayuntamiento, Daniel Omar Aguilar Muñoz, aclaró este miércoles que ya había renunciado al municipio. Aseguró que al saber de los presuntos señalamientos y en su carácter de asesor jurídico de la administración, contactó a la Dirección de Recursos Humanos para verificar la situación laboral del ahora excompañero. Es así que pudo conocer que Peña Leiva presentó su renuncia formal al cargo que venía desempeñando el pasado miércoles 29 de abril, por lo que no existe ya ningún delito ni irregularidad que sanciona.
5: En calidad de asesor jurídico por Ministerio de Ley del municipio, del ayuntamiento, ayer nos hicieron llegar algunas publicaciones de una persona que fue compañero de nosotros, que presuntamente se encontraba vulnerando los principios de equidad de la contienda, etcétera. Entonces, en este sentido, decirles que esta persona, desde el pasado 29 de abril, me parece, así me informó Recursos Humanos, se renunció al puesto que venía desempeñando para efectos de abocarse a sus labores partidistas. En este sentido, pues bueno, aunque la persona esté identificada como un servidor público, hacer del conocimiento también de la audiencia, que él mismo pues presentó su renuncia a las labores que venía desempeñando para efecto de dedicarse a labores partidistas.
6: ¿Él estaba en el área de bienestar?
5: Era director de Desarrollo Humano. En este sentido, pues el 29 de abril pone fin a esta actividad para dedicarse a otro tipo de actividades.
7: Con un recorrido a bordo de uno de los camiones de la ruta urbana donde pudo dialogar con los usuarios, es como el candidato de la Alianza Ciudadana por la Seguridad a la Diputación Local inició de madrugada sus actividades este miércoles. Guillermo Ruiz Guerra señaló que en ese sentido, durante su periodo legislativo, presentó y aprobó la Ley del Transporte Público y Movilidad Sustentable de Coahuila, la cual será enfocada en estudiantes y para los adultos mayores. En el primero de ellos, se buscó que los jóvenes tengan siempre una ruta disponible para ir a sus centros de estudios y regresar a casa sin problemas, sobre todo de quienes estudian por las tardes y en las noches. Memo Ruiz señaló que dentro de esta misma ley se presentó una iniciativa para garantizar el apoyo a los adultos mayores que utilicen este servicio en un marco de respeto y sentido común con ellos.
12: Tuvimos la oportunidad de legislar dos iniciativas muy importantes en materia de transporte público, la Ley de Transporte Público y Movilidad Sustentable del Estado de Coahuila. Una de ellas es para, se legisló en materia de transporte que va enfocada a los estudiantes de Coahuila y otra a las personas adultas mayores. Y en cada una de las iniciativas tiene su particularidad. Una de ellas, en el tema de transporte, bueno, busca que los estudiantes de Coahuila tengan siempre a disposición una ruta para poder ir a la escuela y regresar también a sus hogares, porque en la campaña pasada muchos ciudadanos jóvenes nos hacían mucho hincapié, ¿verdad? Muchas solicitudes cuando me reunía con ellos, de que sobre todo los que tienen el turno en la tarde, turno vespertino, a la hora de salir de la escuela, que están en la universidad, que están después de las 10 de la noche, bueno, batallaban mucho para encontrar un transporte. Entonces, en la modificación que se hizo en la Ley de Transporte Público del Estado, bueno, se integró este apartado en donde cada ayuntamiento de los 38 municipios, pues bueno, tienen que tener en consideración garantizar el transporte para los estudiantes. Y en otro tema, también, si solicitamos una iniciativa de ley a la misma Ley de Transporte Público y Movilidad Sustentable del Estado de Coahuila para el apoyo a los adultos mayores en transporte público de los adultos mayores, que exista esa, fomentar esa cultura del respeto hacia los adultos mayores para cuando tomen algún transporte público, bueno, pues puedan tener un mejor servicio para los adultos mayores. Bueno, este fue el recorrido de la mañana. Hoy estamos aquí en Palmas, toda la tarde vamos a estar visitando también algunas reuniones que vamos a tener de patio en diferentes colonias de aquí de Piedras Negras. Vamos a estar también visitando algunas reuniones de amigos empresarios, algunos comerciantes que nos piden que vayamos a sus locales comerciales. Bueno, vamos a estar visitando esta reunión.
8: Faltan 20 minutos a las 8 de la mañana y en más información, en conferencia de prensa, la candidata del partido Movimiento Ciudadano, Gabriela López, acompañada de militantes, presentó sus principales ejes que formarán parte de la campaña que encabeza y su proyecto político durante este periodo de campañas proselitistas. En este sentido, reiteró que los rubros en seguridad, salud y economía son los enfoques que abarcarán sus propuestas. El primero de ellos señaló la necesidad de implementar más puntos de atención ciudadana, principalmente en los casos de abuso de autoridad por parte de corporaciones policíacas. En el tema de salud, detalló que se busca implementar más centros de salud mental derivado de problemas sociales como la depresión y la ideación suicida, lo que a su vez se ha reflejado en tasas de suicidio que registra la ciudad, por lo que enfatizó en la importancia de ampliar la atención profesional en el área psicológica. Aseveró que el panorama económico demanda la necesidad de coordinar recursos que se obtienen del 3% del impuesto sobre nómina para que sean economistas y empresarios de la localidad que hagan las gestiones y sean destinados a incentivar la llegada de más inversiones.
10: El tema de salud, tenemos el tema de gestionar más espacios para trato de salud mental en temas psicológicos. Es un tema que nos inquieta. Sí hay centros, pero no son suficientes. Hay muchos niños que requieren la atención psicológica. Hay muchas personas que con esta crisis que estamos viviendo de economía, se les cierra el mundo, no saben qué hacer, no saben dónde buscar el apoyo. Desgraciadamente toman la decisión por la puerta falsa, porque no tienen quien los apoye y quien les dé una asesoría de qué tienen que hacer. Nos hacen falta más espacios de psicología para que los traten a ellos. Entonces, al llegar a la Diputación Local, lo primero que hay que hacer es gestionar más recursos para que todos esos centros que no están abiertos y que no existen aquí puedan llegar aquí a Piedras Negras. En Coahuila hay muchos apoyos, todos son genéricos. Nosotros tenemos que enfocarnos en Piedras Negras, porque cada municipio tiene sus diferentes quejas. Piedras Negras es una frontera la cual necesita mucha atención, puesto que es la cara de Coahuila. Estamos en colindancia con otro país y no hay que dejarla de un lado. En temas de seguridad, tenemos un Coahuila seguro, claro está. Sin embargo, a diario escuchamos quejas del abuso de autoridad. ¿Qué pasa? ¿Quién nos protege como ciudadanos? No existen los suficientes centros que no estén relacionados con la policía para poder atender a los ciudadanos. Sabemos que estamos seguros en cuanto a todas las corporaciones, pero también sabemos y escuchamos a diario que hay muchas quejas de ciudadanos de abuso de autoridad. Vamos a proponer que se abran centros que estén totalmente lejos de lo que es el tema de policías, que estén independientes para que no hayan conflictos de interés.
1: Son las 7 de la mañana con 44 minutos. En el inicio de sus actividades en campaña este miércoles, el candidato a la diputación local por el distrito 02, abanderado del partido Acción Nacional, Sergio Borja Castillo, recorre las calles de la colonia Los Espejos a fin de llevar su oferta política a los residentes de ese sector. El aspirante a ocupar un lugar en el Congreso local resaltó las impresiones que ha recabado en sus primeros recorridos por las calles de la ciudad, mismas que se han concentrado en su mayoría en atender y dignificar los espacios públicos de la mancha urbana al interior de las colonias. Sergio Borja expresó sus buenas expectativas de salir avante en las urnas este próximo 6 de junio, por lo que hizo un llamado a la ciudadanía para que conozca su proyecto político para el municipio, sustentando en la experiencia que le brindó ser miembro del Cabildo de Piedras Negras, lo que considero es una muestra de su trayectoria comprobable y que no deja espacio a la improvisación.
11: Efectivamente, bueno, realmente iniciamos desde el día lunes a las 0:01, haciendo una propuesta relacionada al sector salud. Hoy iniciamos visitando la colonia Los Espejos, de aquí más tarde nos vamos a la colonia La Laja, pues llevando nuestra propuesta, y ustedes están escuchando, la gente ya no espera que nosotros les propongamos, ellos ya tienen sus demandas, en este caso Los Espejos es la cancha anhelada que está aquí en la entrada de la colonia, donde tienen años en abandono. Yo les comento a los compañeros vecinos de este sector que yo no vengo a aprender, yo vengo a resolver. La experiencia que tenemos ya como legislador, como cuando estuvimos aquí en el Cabildo de Piedras Negras, pues nos da los conocimientos necesarios para saber qué es lo que se requiere. Vamos a pugnar por más presupuesto, pero por supuesto que haya cuentas claras para que la ciudadanía sepa en qué se invierten sus impuestos.
13: ¿Cuáles han sido las impresiones, apenas en este arranque, también los objetivos que se tienen de esta campaña?
11: Bueno, el objetivo es que vamos a ganar. Eso es lo que estamos participando, entusiasmar una vez más al voto panista que por muchos años nos ha estado apoyando aquí en nuestra ciudad. Hay que recordar que el PAN tuvo una muy buena aceptación aquí en nuestra ciudad. Hemos tenido diputados federales, senadores, diputados locales, y por qué no una vez más vamos a repetir en el Congreso. Las expectativas ustedes lo están viendo, la gente nos está recibiendo de buena manera. Tenemos mucho trabajo para hacer y vamos a tocar dentro de lo posible las diferentes colonias, invitar a los diferentes vecinos, organizaciones, todo aquel que se quiera sumar a las filas de Acción Nacional son bienvenidos.
13: ¿Cuál es el llamado a la ciudadanía en este próximamente arranque?
11: Pues mire, simplemente tiene tres opciones: continuar con las improvisaciones, con la guerra de egos, o continuar con lo mismo. Nosotros somos una opción diferente. La gente conoce al Partido Acción Nacional, sabe nuestra trayectoria, sabe el trabajo que hemos realizado, así que pues la gente tiene tres opciones y ojalá se decidan por la mejor, que es el PAN.
0: La candidata del Partido Verde Ecologista de México a la diputación local, Carla Lucio, visitó la colonia Altamira, donde presentó algunas propuestas que forman parte de su proyecto legislativo. Estas enfocadas principalmente en el cuidado de los espacios públicos, la salud mental y la atención a niños con trastornos del neurodesarrollo. Durante su recorrido, la aspirante a diputada local destacó la importancia de contar con áreas verdes dignas y funcionales para mejorar la calidad de vida de las familias, ya que señaló que estos espacios requieren una mayor atención, pues abonan a la salud mental. Además, Carla Lucio habló sobre la necesidad de impulsar espacios adecuados para niñas y niños con condiciones como el autismo dentro de las escuelas públicas, así como promover diagnósticos tempranos que permitan brindarles una mejor atención. Como odontóloga pediátrica, la candidata aseguró que cada vez observa más casos de menores con estos diagnósticos, por lo que consideró urgente dar mayor visibilidad al tema y fortalecer las herramientas de apoyo para las familias. Tras agradecer a la ciudadanía que escucha sus propuestas, reiteró su llamado a confiar en la participación de los jóvenes dentro de la política y en los proyectos de cambios para la comunidad.
14: Especialmente el día de hoy estamos tratando de dar visión a una por ahí propuesta que traemos de ambientes limpios y sanos. Como Verde Ecologista nos preocupamos por las áreas verdes de nuestra ciudad. Sabemos que tenemos espacios públicos, pero requieren de una atención. ¿Por qué? Porque dentro de la calidad de vida, dentro del círculo de calidad de vida, también está la calidad de los espacios, que también las áreas verdes son importantes. ¿Por qué? Porque nos ayudan en el estado de salud mental. Cuando uno está cansado, el tener contacto con la naturaleza nos ayuda a relajarnos, a estar en espacios, pues a lo mejor todo lo que es el medio ambiente nos relaja y ayuda a que nuestro cuerpo entre en homeostasis, entonces un estado de relajación, y entre a regularse correctamente. Entonces eso es lo que estamos proponiendo el día de hoy, es a lo que queremos darle visión. Por ahí tenemos una propuesta, no está nuestra suplente en estos momentos, pero por ahí nuestra suplente tiene un hijo con TDAH y también diagnosticado con autismo. Es por ello que estamos también trabajando regularmente en las escuelas públicas. No sé si tienen muchos espacios habilitados para niños, ni mucha, las maestras claro que están preparadas, lo sé, pero hay que habilitar más espacios para estos niños. Y también para diagnosticarlos a tiempo, diagnósticos tempranos para niños con autismo, cada vez lo veo más. Como odontóloga pediátrica, cada vez veo más el incremento de niños con diagnósticos de autismo y de TDAH. Entonces también es muy importante darle visibilidad a esto.
4: De más información, en su segundo día de campaña rumbo a la diputación local, Vanessa Ramírez, candidata de Nuevas Ideas, aseguró que una de sus prioridades será impulsar propuestas enfocadas en el empleo, la salud mental y la fiscalización de recursos públicos. La candidata, luego de realizar un recorrido por la colonia Gobernadores, compartió que ha encontrado una buena aceptación por parte de la ciudadanía hacia el partido y destacó tres ejes principales de su campaña. Resaltó que el primero es crear una bolsa de seguro de desempleo, luego de que en el Distrito 02 se ha presentado un número importante de trabajadoras y trabajadores que se han quedado sin el sustento. Asimismo, al saludar automovilistas en el crucero de la avenida Román Cepeda y Prolongación República, indicó que otra de sus propuestas busca atender la salud mental ante el incremento de casos de suicidio en la región. Ramírez también planteó una fiscalización más inmediata de los recursos que la Federación y el Estado envían a los municipios con el objetivo de garantizar que sean utilizados correctamente. Finalmente, invitó a la ciudadanía a participar en las elecciones del próximo 7 de junio y emitir un voto razonado.
16: Estamos muy contentos, la gente ha tenido una muy buena aceptación de nuestro partido Nuevas Ideas, y las tres propuestas que estamos manejando en mi campaña, la primera, que es crear una bolsa para un seguro de desempleo. Hemos visto que hay mucha rotación de personal en la región porque van cerrando los comercios. Entonces, este es un factor importante para que el gobierno ponga los ojos en esas familias que de un día para otro les cierran su fuente de trabajo. La segunda es atender la salud mental. Sabemos la crisis que está sufriendo nuestro estado, Piedras Negras. La tasa de suicidio es impresionantemente cada año más alta y necesitamos una atención integral de la salud mental. Y la tercera, pues una fiscalización más inmediata de los recursos que manda tanto la Federación como el Estado a los municipios, ponerle más atención a todos esos recursos que van etiquetados, que realmente se estén utilizando para lo que se fue pues enviado por parte del Estado o de la Federación. Te invitamos a la ciudadanía a que primero voten este 7 de junio, porque son unas elecciones solitarias donde no vamos a escoger ni gobernador, ni alcalde, ni presidente de la República, y entonces queremos que la gente salga a votar, pero que voten, que razonen su voto. Yo soy una abogada, conozco de leyes, soy una mujer de justicia, trabajadora, sé escuchar, tengo mucha preparación en el ámbito jurídico y soy la mejor opción para que voten por mí.
1: Son las 7 de la mañana con 53 minutos, hacemos una pausa, enseguida continuamos.
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7: Son ahora ya las 7:56 a.m. La temperatura en estos momentos oscila entre los 20 y los 21 grados. Sopla el viento fresco. Apenas, imagínese usted, 25 grados como máxima para el día de hoy y posibilidades importantes de lluvias para los próximos minutos y para el resto del día. Continuamos con la información aquí en Radio Zócalo Noticias. Los brotes de drenaje y de fugas de agua potable que se recibieron al tomar las riendas del Sistema Municipal de Agua y Saneamiento se han recrudecido, obligando al municipio a tomar medidas urgentes para tratar de atenderlos, o al menos los más prioritarios. Tal es el caso de la ruta fiscal, donde las aguas negras no solo botaron la tapa de una alcantarilla, sino que además provocaron graves daños en los carriles de norte a sur, incluso con automóviles que se quedaron varados. Así lo admitió Carlos Jacobo Rodríguez González. El presidente municipal de Piedras Negras añadió que por ello se tomó la decisión de cerrar un tramo de Fausto Zeta Martínez mientras se programa la reparación de un colector del drenaje en una extensión de aproximadamente 300 metros lineales. Admitió que la situación se torna más complicada debido a que dicha línea descarga directamente en el cárcamo de aguas residuales en la colonia Buenos Aires, mismo que requiere de una bomba para ayudar a desahogar la tubería de aguas negras. Jacobo Rodríguez reconoció que no se cuenta con el motor para reemplazar el de la bomba en el cárcamo 3, pero se tienen las partes para en los próximos días hacer esta reparación, esperando con ello ayudar a reducir el flujo del drenaje.
27: Sí, la verdad es de que las fugas de agua y drenaje que heredamos se están agravando cada vez más y está generando la destrucción de las vialidades. Entonces ya tuvimos que, digamos, clausurar ese carril o esa parte para poder reparar. Estamos en eso. Son colectores muy grandes que necesitan de proyectos técnicos ejecutivos que se están trabajando ya. Pensamos pagarlos con el FAIS. Tenemos el dinero, pero se tiene que hacer todo un proceso, es burocracia. No podemos gastar el dinero lo que queramos y como queramos. Entonces, por lo pronto clausuramos ahí la vialidad y bueno, estamos viendo la manera más rápida y eficiente para reparar esa tubería, que es un colector de drenaje. Estamos hablando de que hay que reparar más o menos 300 metros, entonces es una obra grande. y estamos trabajando en el proyecto para poderlo reparar.
2: ¿Que se complica más por las necesidades que se tienen en el cárcamo de descarga previo a la planta tratadora de aguas residuales, que también se ha manifestado que requiere de recursos?
27: Justo, y qué bueno que saques el tema porque se me olvidó comentar esa parte. Parte también de que está colapsado esa red es porque nos falta un motor, una bomba en el cárcamo 3 de aguas residuales, mismo que no tenemos ya el motor nuevo, pero tenemos partes con las cuales vamos a repararlo en los próximos días, entonces también eso va a desfogar un poquito esa fuga de drenaje.
3: Son las 8 de la mañana en punto y por otro lado el municipio también estableció el compromiso de atender el problema de una fuga de agua en la colonia Lázaro Cárdenas. En las próximas horas comenzarán las labores de reparación de una fuga de agua potable generada en el tanque de la planta potabilizadora 2 y que ha afectado a grupos de habitantes de la colonia Lázaro Cárdenas. El presidente municipal de Piedras Negras, Carlos Jacobo Rodríguez, confirmó y añadió que desde el martes se comenzaron los trabajos que se hacen por las noches para no afectar el suministro. Aseguró que la fuga es un problema añejo en la infraestructura del sistema municipal de agua y saneamiento, que nunca fue atendido, y aunque era poca el agua, en los últimos días se recrudeció y aumentó el flujo. Rodríguez González señaló que ante la gravedad de la situación, que incluso impacta a algunos hogares del sector, se contempla la sustitución de varios metros de tubería para remediar el problema.
27: Me reportaron una fuga que hubo en el tanque elegido. Es una, la fuga a la que te refieres, de la potabilizadora, creo que es la número 2.
5: Sí.
27: Esa se va a reparar hoy en la noche. A menos de que había habido otra fuga y no se me haya reportado. Pero lo que platicamos ayer en la reunión del CIMAS fue que ayer llegaron las piezas, se mandaron a hacer, y el día de hoy a las 9 de la noche empezamos a reparar esa línea que es la que está inundando prácticamente parte de Lázaro Cárdenas. Incluso hemos visto por ahí videos de que ciudadanos que se están metiendo agua a sus casas. Entonces es una fuga que tiene ya muchos años, literalmente, pero tiraba poquita agua. Entonces las últimas semanas se empezó a grabar esa fuga, le pusimos un mejor alito, no ha sido suficiente, entonces vamos a cambiar, no sé si son un par de metros de tubería, para ya reparar por completo esa fuga que tenemos ahí en la Lázaro Cárdenas.
4: En otra información, la reciente semana epidemiológica cerró con el registro de un caso sospechoso de dengue proveniente de la colonia Lázaro Cárdenas, así como otros dos que fueron descartados luego de que se llevaran a cabo las valoraciones correspondientes. Así lo mencionó el doctor Roberto Belloc, epidemiólogo de la jurisdicción sanitaria. El funcionario aseguró que ante cualquier sospecha por un contagio de este virus, personal del Departamento de Vectores acude al domicilio para detectar posibles fuentes de criaderos del mosquito transmisor, como lo pueden ser cacharros con acumulamiento de agua, principalmente en los patios. Asimismo, señaló que se toman las muestras en caso de detectar huevecillos del vector para proceder con su respectiva erradicación, para finalmente implementar las labores de fumigación, tanto en la casa en cuestión como también en todo el sector, como una medida preventiva.
6: Esta semana que pasó descartamos dos casos de dengue aquí en la localidad. Igual, como saben, desde que se notificaron como probables, pues se hicieron las acciones de control larvario y fumigación. Ahorita en este momento tenemos un caso probable. Estamos en este momento haciendo el cerco en la colonia de la Cerca.
8: ¿Y qué es lo que se realiza durante estas acciones de cerco sanitario?
6: Se realiza primero la investigación en la casa de fuentes de criaderos. Entonces se revisa el patio, ver si tienen macetas, si tienen llantas, si tienen, a veces en los aires acondicionados, de estos antiguos que tienen reserva de agua, también a veces no los usan y ahí están llenos de agua. Entonces se buscan criaderos o que el pasto esté muy alto, descuidado el patio. Eso es primero en el domicilio de la persona. Y ya se empieza a buscar alrededor en la comunidad si hay encharcamientos, si hay patios, baldíos que estén mal cuidados, etcétera. Se busca todo y luego aparte ya si hay criaderos se tratan para matar huevecillos. También se toman muestras de estos huevecillos y se fumiga en la colonia, no solo en la casa.
0: siguen teniendo resistencia por parte de la población para que entren a sus casas a comulgar.
6: No, por lo general, como son casos sospechosos, gente que pues se siente mal, si aceptan que vayamos. Aquí el problema no es que nos dejen entrar, el problema es que vemos muchas veces que pues se hacen las acciones hasta que vamos. Entonces, aquí se le pide a la población que tenga limpio sus patios.
4: 8:04 en la mañana, 22 grados en la temperatura. ¿Cómo está el clima y cuál es el reporte de esta mañana? Nos enlazamos hasta Ciudad Acuña con nuestra compañera Alma Proa. ¿Cómo estás, Alma? Buenos días.
5: Muy buenos días, compañeros. Buenos días a todo nuestro auditorio. Les saludo desde el bello puerto del futuro, donde en estos momentos nos encontramos con una temperatura que se ubica en los 21 grados centígrados. Y bueno, pasando de lleno la información, les voy a conocer que como parte de las acciones encaminadas a la prevención, el día de ayer se llevó a cabo lo que fue el primer simulacro nacional, el cual se efectuó de forma simultánea en dos puntos de la ciudad. Esto con el objetivo de fortalecer lo que viene siendo la cultura de protección civil y la capacidad, además de respuesta, de los cuerpos de seguridad y de emergencia. Uno de los simulacros se llevó a cabo en las instalaciones del regimiento de la guarnición militar de la décima zona, donde se trabajó con la hipótesis de tornado. El segundo protocolo o el segundo simulacro se efectuó en lo que son las instalaciones del CECITEC Acuña con una hipótesis similar. Ahí participaron los alumnos, docentes y personal administrativo, quienes siguieron las indicaciones de seguridad. Se logró también una coordinación efectiva entre las diferentes corporaciones como son Protección Civil, Bomberos, Cruz Roja y la Guarnición Militar, así como también con las directivas de cada una de las instituciones participantes. Durante este evento, por parte de las autoridades, se destacó precisamente la importancia de realizar los simulacros, los cuales permiten identificar las áreas de oportunidad y reforzar las medidas preventivas, resaltando en todo momento que el principal objetivo de estas acciones se centra precisamente en saber cómo actuar ante una situación de emergencia real que pudiera llegar a presentarse en la ciudad. También les doy a conocer que la Cámara Nacional de Comercio, la Canaco, en Ciudad Acuña, en conjunto con la Unión de Organismos Empresariales, llevó a cabo una importante reunión con el fiscal general del estado, Federico Fernando Montañez, para reforzar lo que viene siendo la coordinación en materia de seguridad. De acuerdo con la información proporcionada en este encuentro, se abordaron temas que son claves relacionados con la prevención del delito, atención a las denuncias y la importancia de mantener un entorno seguro para el desarrollo de las actividades comerciales y empresariales en la región. El fiscal Federico Fernández Montañez reiteró el compromiso de trabajar de manera coordinada con los organismos empresariales, fortaleciendo las estrategias que permitan garantizar la tranquilidad de la población y de quienes invierten en la ciudad. En otro orden de ideas, les doy a conocer que con el apoyo de la militancia, el candidato de Nuevas Ideas a la Diputación Local por el Distrito 1, Javier González Cervantes, arrancó campaña en un recorrido por el fraccionamiento Fundadores para realizar la presentación de sus propuestas a la comunidad. El candidato de Nuevas Ideas manifestó que el ser una cara nueva dentro de la política se considera como una ventaja, tomando en consideración el hecho de que la gente ya está cansada de los mismos políticos de siempre, y así va a quedar demostrado en la elección del 7 de junio. Detalló que sus propuestas se basan en tres ejes principales que son empleo, garantía en los servicios públicos y salud para las familias, propuestas que responden a las demandas y necesidades de la población. El candidato manifestó que en los próximos días estará realizando un recorrido por los municipios de Jiménez y Zaragoza para saludar a la comunidad y darles a conocer precisamente sus propuestas de campaña. También les informo que al son de la batucada, el candidato de la Alianza Ciudadana por la Seguridad, Francisco Javier Navarro Galindo, recorrió lo que son las áreas del fraccionamiento Alto de Santa Teresa para saludar a las familias y realizar la presentación de sus propuestas. Acompañado por la fiel porra del revolucionario institucional, el abanderado de la Alianza PRI-UDC avanzó por las calles con el tradicional toca-toca, recibiendo en este recorrido el apoyo de las familias que se comprometieron a darle su voto de confianza. El candidato manifestó que el ambiente de paz y tranquilidad que disfrutan los acuñenses es producto del trabajo que se ha realizado en Coahuila para preservar la seguridad. Es por ello que realizó un llamado a la reflexión e incluso a comparar la situación que vive en el estado con la que se observa en otros estados del país, en los cuales impera la inseguridad, la falta de empleo y oportunidades. El llamado a los ciudadanos es a salir a votar este 7 de junio y a darle su voto de confianza a los candidatos de la Alianza Ciudadana por la Seguridad, Francisco Javier Navarro Galindo y Héctor Alberto de Luna Sánchez. Compañeros, esto es parte de la información generada en el Puerto del Futuro. Desde la redacción de Zócalo Acuña para Radio Zócalo, les informó Alma Proa.
4: Gracias por tu reporte en esta mañana de jueves, Alma. Excelente día.
5: Muy buenos días, compañeros. Buenos días.
1: En más información, las pasadas brigadas de salud que se llevaron a cabo en los municipios adscritos a la jurisdicción sanitaria lograron consolidar una positiva respuesta de beneficiarios al brindar más de 1,400 atenciones médicas diferentes. Así lo mencionó el titular de la dependencia, el doctor Juan Roberto Baeza Díaz. Detalló que dichos servicios estuvieron distribuidos en consultas médicas generales, dentales, aplicación de vacunas, mastografías, detección de padecimientos como el virus del papiloma humano, citologías, entre otros, destacando que estas acciones también se realizan permanentemente en los centros de salud y unidades médicas. Al considerar todo un éxito la afluencia de personas que fueron atendidas en estas brigadas móviles de salud, señaló que estas jornadas seguirán llevándose a cabo periódicamente en la región a fin de acercar estos servicios médicos totalmente gratuitos que ponen a disposición la Secretaría de Salud en el estado.
10: Sí, tenemos, pues nos da mucho gusto informarles que las campañas que se realizaron en los diferentes municipios pues tuvieron mucho éxito. Se realizaron más de 1,400 acciones, incluyendo toma de mastografías, detecciones de virus del papiloma, citologías, consultas de medicina general, consultas de medicina dental, que siempre es muy socorrido esta área, detecciones de diabetes, de hipertensión, se dieron pláticas de nutrición, y consideramos que fue todo un éxito las brigadas que se realizaron en los diferentes municipios en los días anteriores.
0: En este sentido, ¿lograron todas las metas que se habían establecido?
10: Sí, así es, o sea, nosotros esperábamos que hubiera una afluencia de más de 1,000 acciones y pues se consiguieron. Igualmente seguimos haciendo la invitación, que son acciones que se hacen directamente en una brigada, pero es el trabajo que se realiza día con día en cada uno de los centros de salud del municipio. Realizamos consultas de medicina general, tenemos consulta general, tenemos consulta dental, tenemos acciones día con día que se llevan a cabo como vacunación, mastografías, se siguen haciendo detecciones de mastografías, derivándose al Hospital Salvador Echavarría. Tenemos también día con día la detección de virus del papiloma, haciendo citologías para así prevenir cáncer de matriz.
4: Nos vamos nuevamente a la vía de comunicación porque ahora toca el turno a nuestro compañero Salvador González, el reportero urbano, con el segundo enlace de esta mañana. Adelante, mi chavo, buenos días.
11: Hola, ¿qué tal, Ángel? Te saludo con mucho gusto y ya recorriendo acá el sector del fraccionamiento Acoros, Ángel, aquí sobre la calle Jaras, en el domicilio marcado con el número 819. Fíjate que hay una petición de doña Mari. Ella, frente a su domicilio, ahí en área de banqueta, Ángel, tiene sembrado un árbol. Árbol que con el paso del tiempo y el crecimiento del mismo ha dañado área de banqueta. Esto, obviamente, ella está solicitando el apoyo, ya sea el departamento de ecología, para atender este reporte, poder retirarle el árbol. Y acá, aparte de que está ya dañando ahí la estructura de la banqueta, él también ha dañado tubería, lo que le representa para ella una molestia derivada de esta situación, de este arbolito. Por eso siempre, siempre es importante conocer qué tipo de árbol vas a sembrar en tu domicilio, frente a tu casa, y evitar este tipo de afectaciones a futuro. Mientras tanto, quien está padeciendo esta situación, lo llama Ari, precisamente acá en la calle Jaras, en el número marcado con el 819 del fraccionamiento Acodo. Vamos a canalizar este reporte con la instancia correspondiente para que se le dé seguimiento y que se analice si realmente se requiere la tala de este árbol en ese sector, o simplemente a hacer algún otro tipo de medida. Ya ves que el cuidado del medio ambiente y mantener los arbolitos, sin duda, es una tarea de todos, evitar sobre todo la tala de este arbolito. Mientras tanto, bueno, serán los expertos del Departamento de Ecología e Imagen Urbana

0: cortocircuitos. Algunos otros, como este, que los reporta doña María, que es la calle Jara, es la raíz de este árbol que se ha expandido, que ha levantado la banqueta, que ha dañado ahí la tubería. Pero bueno, digo, es propio de la naturaleza del árbol extender sus raíces en ese sentido. Pues tiene que levantar todo lo que le estorba a su paso, pero bueno, ya será el Departamento de Ecología quien analice la tala de este árbol, o como te comentaba, ya es todo lo que creció, pues dejarlo en esa área.
1: Perfecto, mi Chava, te agradecemos este reporte y pendiente de la respuesta a quien sea canalizado este reporte. Buenos días.
0: Muy buenos días.
2: Continuando con la información, tras exhibir un video de la cámara de solapa de uno de los oficiales de la policía preventiva, el presidente municipal de Piedras Negras, Jacobo Rodríguez, desechó los señalamientos hechos por un ciudadano sobre una supuesta detención arbitraria y abuso de autoridad. Carlos Jacobo Rodríguez González estableció que, como lo demostraban las imágenes, nunca hubo ningún tipo de abuso y solo se hizo una revisión de rutina como parte de las labores de prevención que se realizan cotidianamente en toda la ciudad. Indicó que es gracias a estas y otras acciones que se han mantenido no solo los índices de seguridad que ubican a la ciudad de Piedras Negras en segundo lugar nacional, sino también que la policía municipal es la más confiable de todas las corporaciones. Lo anterior luego de que Arnulfo Crispín Chávez denunciara públicamente el supuesto abuso del que fue objeto el martes por la noche por parte de elementos de las unidades 2551 y 2536 mientras se dirigía caminando hacia un centro comercial.
3: Bueno, lo que pudieron ver ahí en las cámaras, pues es un operativo de prevención. Son operativos que son permanentes en colonias conflictivas. Esto es para la seguridad de todas y todos. Sé que algunos de esos ciudadanos se molestan por estos operativos, pero son necesarios para seguir manteniendo la paz en las colonias. Como ustedes saben, hace unos días salió la encuesta de la ENSU. Y bueno, siempre mostramos de que la percepción de inseguridad pues es una de las más bajas del país. Pero si ustedes escudriñan un poquito más esa encuesta, también viene la confianza que tiene la gente en la policía. Entonces, de todas las policías que existen aquí en Piedras Negras, que son la municipal, estatal, el ejército, la marina, la policía municipal es la número uno. El 87% de la gente confía en el trabajo de la policía municipal. Entonces, nosotros recibimos al mes, entre todo, entre ese 12, 4, pues más de 4,000 reportes al mes. Entonces, pues a lo mejor cometemos errores 1, 2, 3, 4, 5 veces. Tenemos áreas de oportunidad al momento de abordar a un ciudadano o al momento de tratar a alguien, pero tenemos cámaras de solapa y somos el único municipio que puede presumir eso. Ni un municipio, al menos que yo sepa, de Coahuila, los policías portan cámaras de solapa municipales. También las patrullas traen cámaras también. O sea, queremos cubrir todos los flancos.
2: Por su parte, el comisario de la policía preventiva aseguró que, además de la falsedad de esta acusación, curiosamente, mientras se denunciaba la presunta detención ilegal, se recibía un reporte en el sistema estatal de emergencias 911. Cruz Elius Mercado Ramírez indicó que una unidad de la corporación atendió este llamado y resultó ser precisamente en el domicilio del supuesto afectado, que en ese momento era entrevistado por un medio de comunicación.
4: El día de ayer nos llega un reporte vía C4 donde una familia estaba solicitando apoyo económico y apoyo de una despensa porque no tenían nada de comida. Específicamente fue en el domicilio de este ciudadano que reporta que le hicieron la entrevista. En ese momento le estaban haciendo la entrevista. Entonces, digo, no creo que haya sido coincidencia porque es el mismo domicilio. Y si ustedes se fijan en el reportaje, pues la persona, el reportero, saca y, aquí viene llegando la policía municipal. Nosotros creemos que lo hicieron con doble intención. ¿Por qué? Porque realmente los ciudadanos nunca hicieron el reporte.
5: Son 8:21 y pasamos a otra información sobre la celebración del Día de las Madres para este fin de semana. Esto podría favorecer al comercio.

0: organizado, así lo aseguró Benito Martínez González, presidente de la Canaco. Señaló que es una de las celebraciones más importantes del año y durante el fin de semana se podrían generar mayores expectativas para el comercio organizado sobre las ventas que se pueden registrar. Así lo declaró Benito Martínez González, dijo que dentro del calendario de este mes, el 10 de mayo, Día de las Madres, será el domingo. Estableció que aunque existen algunos giros comerciales como los restaurantes y florerías que tienen mayor demanda, sobre todo de ciudadanos de Eagle Pass, se espera que la derrama económica por este festejo beneficie a todos los establecimientos.
1: Definitivamente es una de las fechas más importantes, si no la más importante del año. Yo creo que es la que trae siempre el mayor beneficio para el comercio. Esperamos, ahorita estamos muy optimistas de que se incrementen las ventas comparada a cómo hemos iniciado este año 2026. Y esperemos que, bueno, que sea algo de aliento para los comerciantes. Y pues lo esperamos con brazos abiertos.
2: Conociendo que hay algunos establecimientos como restaurantes, florerías, que tienen un poquito más de movimiento, ¿no?
1: Sí, principalmente sabemos que las florerías ya están ahorita trabajando a toda su capacidad. Los restaurantes sabemos que definitivamente son fechas que ahorita ya muchos ya están completamente llenos, reservados. Y pues sabemos que va a haber mucha afluencia, afortunadamente. Y cae en fin de semana, así que yo creo que todavía debe ser un plus para el comercio.
3: Cambiamos de información y es que, bueno, el presidente Donald Trump aseguró que si el gobierno de México no cumple con la labor de atacar el tráfico de drogas a través de las vías terrestres, Estados Unidos hará el trabajo por sí mismo, tal y como lo ha hecho con los bombardeos en contra de supuestas narcolanchas en el Caribe y en el Pacífico. Durante un evento para celebrar el Día de las Madres, Trump aseguró y presumió los ataques contra las supuestas narcolanchas que han dejado más de 190 personas muertas desde mediados del 2025 y que, según él, ha logrado disminuir el tráfico marítimo de drogas. El tráfico de drogas por vía marítima ha disminuido un 97% y ahora hemos comenzado la fase terrestre, que es mucho más sencilla, dijo Trump, rodeado de madres militares dentro de la Casa Blanca. Ustedes van a escuchar algunas quejas de algunas personas, como los representantes de México y otros países, pero si ellos no van a hacer el trabajo, lo vamos a hacer nosotros. Desde el año pasado, la presidenta Claudia Sheinbaum ha rechazado las ofertas de Trump para enviar tropas militares estadounidenses a territorio mexicano para atacar blancos de los cárteles de la droga. Al publicar la edición 2026 de la Estrategia Antiterrorismo de Estados Unidos, la Casa Blanca advirtió la mañana de este miércoles estar lista para tomar acciones unilaterales en contra de los cárteles del narcotráfico ubicados en el continente americano, especialmente en los países en donde existen gobiernos cómplices de dichas organizaciones. Era lo que le comentaba yo hace unos días, don Charlie, lo ponía como ejemplo, aquella amenaza que en su momento hiciera el mismo presidente Donald Trump de evitar a toda costa el cruce de migrantes por las fronteras de México. Entre azul y buenas noches, el gobierno de la presidenta cumplió. Ahorita ya son, pues, muy, pero muy reducidos los cruces. Ahora va con este tema y hace la misma amenaza, ¿eh?
4: Sí, mira, yo considero que en Estados Unidos el presidente o la presidencia de ese país debe primero vigilar cómo cruzan las drogas a Estados Unidos por su frontera sur. Porque ahí está el detalle, ¿verdad? ¿Cómo pasa la droga a Estados Unidos? ¿Por qué quieren que se elimine la droga a Estados Unidos si no la pueden parar en la frontera? Ahí hay involucrado tantas gentes del gobierno como infinidad de criminales, gobernantes incluso, que permiten el paso de las drogas. Mira, aquí Texas es el estado más grande que tiene el territorio norteamericano pegado con México. Bueno, por ahí pasas millares y millares de toneladas de drogas que no frenan ellos, las dejan pasar, por eso sus calles están llenas de zombies, por eso están inundados de droga, ¿eh? Pero primero fíjese en la paja que tienen el ojo y luego el...
5: Limpie su casa primero, le
4: primero
5: dice.
4: Primero limpie su casa, exactamente.
5: Exactamente. Bueno, pues sí, efectivamente el presidente Donald Trump dejó de lado ya el problema con Irán.
6: y ahora voltea su vista hacia nuestro país con este problema, y definitivamente estaría afectando varios tratados internacionales que protegen a México, en este caso desde febrero del 2025. Hay que recordar, la presidenta Claudia Sheinbaum anunció una serie de iniciativas para reformar artículos de la Constitución Política con el objetivo de reforzar la soberanía nacional. Hay un artículo que es el 39 de la Carta Magna que establece que la soberanía nacional reside esencial y originalmente en el pueblo mexicano, mientras que el artículo 89 en su décima fracción señala que la persona titular del Ejecutivo Federal, en este caso Claudia Sheinbaum, es la responsable única y exclusivamente de dirigir la política exterior basada en una serie de principios. Entonces, ningún estado o grupo de estados tiene derecho de intervenir directa o indirectamente, sea cual sea el motivo, en los asuntos internos o externos de cualquier otro.
4: Exacto.
6: Así que bueno, pues con esto confirmamos que sí, lo dicen los especialistas, el mandatario estadounidense se contrapone a lo dispuesto por la Carta de la Organización de los Estados Americanos, la OEA.
0: Que aplica para estos asesinatos de personas en el mar, a través de la destrucción de las embarcaciones, en donde más de 190 personas han sido asesinadas sin haber sido juzgadas, sin haber sido presentadas y que se demostrara sus vínculos con el narcotráfico. Se está invadiendo mares que no pertenecen a Estados Unidos, pero bueno, es lo que se ha registrado, que muchos aplauden y muchos pues condenan. Y hay analistas que se han expresado de manera muy interesante sobre estas amenazas por parte del gobierno de Donald Trump o directamente por parte del presidente estadounidense. Analistas que dicen que estas amenazas de Trump son parte de una estrategia expansionista. Y hay un dato interesante que se publican en medios nacionales, como sin embargo, la analista Guadalupe Correa Cabrera, analista académica en temas de política exterior y de seguridad, señala que no se debe de tomar como a la ligera este tipo de amenazas del presidente estadounidense de intervenir en territorio nacional con estas decisiones de supuesto proyecto proteccionista. Esto finalmente, considera la analista, busca redefinir el papel de Estados Unidos en un nuevo contexto global, destacaron así algunos expertos. Es interesante cómo se ha pasado a lo largo de su segundo mandato, del 20 de enero de 2025, con estos discursos de supremacía, ¿no? De algún modo, del poder que tiene Estados Unidos frente al mundo, y que ha sido obviamente condenado por muchos, pero también reconocido.
4: Ahora, en lo que comentabas de que ya se calmó la guerra en Irán, no, es falso totalmente. Sigue, es que fue una derrota de Estados Unidos, que no lo quieren reconocer.
6: No lo quieren aceptar. Sí.
4: No lo quieren reconocer porque Irán les respondió sobre cualquier circunstancia. Ajá. Y ellos mantienen el control del estrecho de Hormuz.
6: Sí.
4: No lo tiene Estados Unidos, que no digan mentiras. Lo que tienen son los iraníes, que están controlando totalmente el mundo.
6: Sí.
4: Con el obstáculo de pasar petróleo a cualquier país. Entonces lo que pasa es que no quieren reconocer su fracaso, y ahora se enfocan y quieren enfocar a la sociedad norteamericana. Ajá. A que sigan creyéndole sus mentiras, porque realmente todo el mundo dice que es pura mentira lo que estoy diciendo.
6: Ajá.
4: El señor ya no puede gobernar ese país, está enfermo.
0: Ayer se publicaron unos datos interesantes sobre el nivel de popularidad del gobierno del presidente de Estados Unidos. Está en su nivel más bajo, tiene un 72% de desaprobación. Y con esto supera a otros presidentes, expresidentes como Jimmy Carter, que alcanzó un 64%, y Joe Biden, el anterior, en un 68%. Es interesante la percepción que tienen los propios estadounidenses de su presidente.
4: Exacto. Bueno, vamos a pasar a una respuesta que dio la presidenta Claudia Sheinbaum ayer en la mañanera de su exposición de motivos. Y dice que la Secretaría de Relaciones Exteriores ya envió una nota a Estados Unidos por el caso de Rocha y pidió pruebas. Desde Palacio Nacional, la presidenta detalló que la Secretaría de Relaciones Exteriores mandó una nota diplomática al Departamento de Justicia de Estados Unidos solicitando pruebas, luego de que se acusara a 10 ciudadanos mexicanos de narcotráfico, incluidos el gobernador con licencia de Sinaloa, Rubén Rocha. Ayer la Secretaría de Relaciones Exteriores mandó la nota diplomática diciendo que de acuerdo con la consulta que hice con la Fiscalía, nuestros propios jurídicos, pues lo que le pedimos a esa oficina del Departamento de Justicia de Estados Unidos es que se manden las pruebas, expresó. ¿Qué pruebas tiene? ¿Por qué lo que publicaron es una nota de dichos de alguien y una página toda testeada con una nota escrita a mano que dice Juanito, 30,000 pesos? ¿Qué decimos nosotros? Pruebas, porque no se vale hablar del Estado de Derecho para unas cosas y no hablar del Estado de Derecho para otras, agregó. Asimismo, la presidenta apuntó que no se puede acusar a alguien con dichos o inventos y reiteró que si no hay pruebas en Estados Unidos, el objetivo solamente es el injerencismo. ¿Saben qué hacer la presidenta? ¿Saben qué debe hacer? Cumplir con la ley, cumplir con la Constitución y debe defender la soberanía. Eso es lo que debe hacer la presidenta, y apoyar a los pobres y seguir trabajando todos los días para construir una sociedad más justa. Eso es lo que debe hacer la presidenta, no andar leyendo ficciones de que políticamente se decida qué es lo que hay que hacer. No, discúlpeme, no es político, es la ley. Si no hay pruebas de lo que están diciendo, pues el objetivo es injerencista, declaró.
3: 8:33 en la mañana, 22 grados la temperatura. Vamos a nuestra siguiente pausa comercial, volvemos.
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7: Son ahora ya las 8:36 y continuando con la información, el senador por Sinaloa, Enrique Insunza, anunció 2 horas antes de que arrancara la sesión de la Comisión Permanente que no participaría. A través de una publicación en redes sociales informó que se encuentra en su natal Badiraguato, cuna del Chapo Guzmán. Mi rectitud y mi veracidad me imponen comunicar que no acudiré este día a la sesión de la Comisión Permanente. La razón, no la ofreceré. No le ofreceré ocasión a personeros de la derecha conservadora de que, so pretexto, hagan de la sesión un espectáculo indigno del recinto parlamentario del Senado, como lo acostumbran, posteó en su cuenta personal de X. Hace una semana, la Fiscalía de Nueva York hizo públicas acusaciones por narcotráfico contra 10 funcionarios de Sinaloa, entre los que destacan el gobernador Rubén Rocha Moya y el mismo senador Enrique Insunza. El sábado, el legislador morenista informó que se estaba preparando para una participación en la permanente. Actualmente, Insunza es el único de los señalados por Estados Unidos de tener vínculos con el narcotráfico y que mantiene su cargo, así como un fuero constitucional. Si usted consulta en las redes sociales esta mañana el nombre de Enrique Insunza, se va a encontrar un video muy desagradable que ya está circulando, que no sé cómo lo consiguieron o cómo lo grabaron, pero es un video muy ofensivo de índole sexual. Se le acusa de acoso sexual.
8: Faltan 23 minutos para las 9:00 a.m. y la presidenta Claudia Sheinbaum sostuvo que corresponde al senador morenista Enrique Insunza decidir si solicita licencia al cargo en medio de los señalamientos de autoridades de Estados Unidos por presuntos vínculos con el narcotráfico. Sin embargo, la mandataria puso, por ejemplo, al gobernador con licencia de Sinaloa, Rubén Rocha, y al alcalde con licencia de Culiacán, que optaron por separarse temporalmente de sus cargos mientras avanzan las investigaciones. Rocha dijo, pido licencia mientras sigue la investigación porque no quiero ni afectar al pueblo de Sinaloa ni al movimiento al que pertenezco. Es una decisión que toma él, igual el alcalde de Culiacán, y a los demás les corresponde a ellos definir o decidir no a la presidenta. El senador morenista Enrique Insunza figura entre los 10 funcionarios y exfuncionarios sinaloenses señalados por autoridades estadounidenses por presuntos nexos con el cártel de Sinaloa. El sinaloense es considerado uno de los políticos más cercanos a Rocha y fue impulsado por el gobernador sinaloense desde el Poder Judicial Estatal hasta la Secretaría General de Gobierno y posteriormente al Senado. Este miércoles, en la mañanera, la presidenta rechazó intervenir para exigir separaciones de cargos y respondió a las críticas de sectores opositores que le demandan actuar contra funcionarios investigados. Me acusan de autoritaria, de que soy del presidencialismo de la época de las cavernas, y después dicen que porque la presidenta no le pide la licencia. Aquí es un asunto de ellos, no es un asunto de la presidenta. Sheinbaum reiteró que corresponde a la Fiscalía General de la República realizar las investigaciones y sostuvo que cualquier acusación debe sustentarse con pruebas.
9: Mientras tanto, el gobernador con licencia de Sinaloa, Rubén Rocha Moya, habría intervenido directamente ante mandos militares para detener acciones tácticas contra la cúpula de los Chapitos, según lo reveló el periodista Carlos Loret de Mola en su columna publicada ayer miércoles. La información, basada en fuentes oficiales de primer nivel, señalan que el mandatario conocía detalles de un operativo de alto secreto, lo que generó desconcierto en las Fuerzas Armadas. De acuerdo con esta columna, tras el anuncio de una estrategia especial de seguridad para Sinaloa, Rocha Moya se acercó a los mandos castrenses para solicitar formalmente que no se ejecutara un operativo planeado contra los líderes de la facción de los Chapitos. La petición causó asombro entre los militares, quienes no entendían cómo el gobernador había obtenido información clasificada. Rocha Moya se acercó con los mandos militares, les pidió que no llevaran a cabo el operativo que estaban planeando contra la cúpula de los Chapitos. Los militares se fueron de espaldas, no se explicaron cómo se había enterado el gobernador de un operativo que se mantenía en el más alto nivel de secrecía, se lee en la columna. Ante el cuestionamiento de los militares sobre cómo obtuvo dicha información, el mandatario estatal no ofreció una respuesta satisfactoria, lo que derivó en un reporte inmediato a los altos mandos del Gabinete de Seguridad. A pesar de que los reportes de inteligencia sugerían que Rubén Rocha Moya se había convertido en un obstáculo para la estrategia de seguridad, el expresidente Andrés Manuel López Obrador habría intervenido para garantizar su permanencia en el cargo. El expresidente dijo: Rocha no se va, según la columna de Loret de Mola. Esta protección que le proporcionaba Andrés Manuel López Obrador obligó a las autoridades de seguridad a modificar su esquema de trabajo. Las instancias federales dejaron de responder mensajes y llamadas del gobernador, ejecutando operativos en Sinaloa de manera autónoma y sin compartir información con el gobierno local para evitar nuevas filtraciones.
10: Y por su parte, la alcaldesa de Uruapan, Michoacán, Grecia Quirós, cuestionó que sí haya mecanismos de protección para el gobernador con licencia Rubén Rocha y no lo haya habido para su esposo Carlos Manso. Afirmó que en México los mecanismos de protección existen, pero la pregunta es ¿cómo, cuándo y para quién se activan? El morenista Rubén Rocha, acusado de nexos con el narcotráfico, goza de protección luego de que se separó del cargo. Manson fue asesinado el 1 de noviembre de 2025 tras pedir protección y señalar vínculos de políticos con el crimen organizado. Ojalá te hubieran protegido de la misma manera, posteó en redes sociales Quirós, quien sucedió a su esposo en el cargo. Hoy estarías aquí junto a tu familia, despertando al lado de nuestros hijos, pero como pertenecías a un movimiento ciudadano y no a un movimiento político, te ignoraron y te dejaron solo, agregó Quirós sobre Manson, que era el líder del movimiento del sombrero. Quirós expresó que está convencida que sus ojos verán caer uno por uno a los responsables del crimen, porque sé que Dios no se quedará nada, lo declaró.
7: Análisis de inteligencia señalan que tras la ruptura interna del cártel de Sinaloa, Rubén Rocha Moya habría tomado partido por la facción de los hijos de Joaquín el Chapo Guzmán. Esta postura le ha valido ser señalado por la facción de la Malliza como presunto colaborador en la entrega de Ismael el Mayo Zambada a las autoridades de los Estados Unidos. Por otro lado, se mantiene bajo vigilancia la actividad del senador de Morena Enrique Insunza, a quien se le identifica como el principal enlace entre la administración estatal y el crimen organizado con miras a la sucesión del 2027.
9: Son ya las 8:45. La temperatura se mantiene en 22 agradables grados centígrados allá afuera. Nos vamos a la última pausa. Al regresar, Calibre 57, la noticia de balazo, los espectáculos y los deportes.
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3: Calibre 57, la noticia de balazo, nos presenta en su portada del día de hoy. Se pican por una morrita. El lío de faldas. Primos resultan lesionados. Uno de ellos está reportado como grave. Resulta que una jovencita es la manzana de la discordia porque pues los dos jovencitos o las dos personas, los dos primos, están enamorados de la misma mujer. Uno de ellos, después de que se agarraron a golpes, uno de ellos sacó un arma blanca y lo lesionó en el tórax. Se encuentra hospitalizado allá en El Salvador Chavarría. Pues bueno, vaya caso, aquí en Piedraneras, dos primos que poco les importó el parentesco y se agarraron a golpes por esta señorita. Otra de la información, detienen a depravado en Campo de Tochito, este sujeto que cómo ha generado opiniones en las redes sociales, porque al parecer no es la primera vez que toma esta conducta, es decir, se pone sobre la cerca, aparentemente como un espectador más del softball, pero va con otras intenciones, ahí lanza unas miradas medias extrañas, y varia gente que iba pasando y que estaba en el lugar, pues lo detectó, lo confrontó y se puso nervioso, le hablaron a la patrulla y lo detuvieron, pero en redes sociales hay muchos comentarios de que este hombre, identificado como Antonio E., de 58 años, es constantemente en sus visitas a este campo.
4: Es mañoso.
3: Pues, ¿le podemos decir así? Mañoso.
4: ¿Cómo es?
3: Mañoso. Ese señor ya está detenido. Otra de las notas de nuestro compañero Armando Valdés maromea en su Rambla. Una camioneta van quedó volcada y tuvo que ser levantada por una grúa en un accidente allá en el par vial Alejo González entre la avenida Colegio Militar y López Mateos. Otro accidente vial, dice maromea y deja la nave. Esta información a detalle en la página 5A. Arrestan a traficante tras una persecución, información que detalló nuestro compañero Eleazar Ibarra. 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Hoy en la portada, la chica calibre es Mila Azul, así se llama, es un nombre artístico y viene efectivamente de azul. Mila nos recuerda que hoy será una temperatura agradable en los 25, 26 grados centígrados, cielo nublado y una mínima por la noche en los 21. Ya lo sabe, calibre 57 es, dime.
4: La noticia de balazo, y te quiero comentar ahí, aprovechando la sección de calibre 57. Ahí, bueno, tanto en periódico Zócalo como en calibre, usted se enteró, auditorio, de la noticia del choque del taxi con la ambulancia. Sí. Se está buscando todavía deslindar responsabilidades de este terrible accidente que todo mundo, pues, ¿quién no se enteró de este accidente? Pero hay gente que todavía parece que no le importó la gravedad de esta situación y todavía busca tentar a la suerte o se siente tentado por el diablo y seguirse pasando el semáforo y aprovechando la luz en amarillo para pisarle más y tratar de pasar. Ayer, lo quiero compartir y decir, yo estuve en el semáforo, haciendo semáforo en rojo, en esa misma esquina, y me tocó ver cómo dos vehículos le pisaron para alcanzar todavía el amarillo y pasarse, y como todavía venía otra troca atrás, ya en rojo, se pasó el rojo.
3: Se pasó.
4: O sea, a la gente todavía no le importa, no le interesa. De verdad, les invitamos a que sean responsables al conducir. En ese mismo punto donde vimos ese accidente de la ambulancia terrible del ISSSTE, ahí todavía sigue habiendo gente que está arriesgando la vida y la seguridad de los demás. Así que, por favor, manejen con precaución. Sean responsables, de verdad.
3: Sean responsables. Calibre 57 es la noticia de balazo.

0: Faltan 8 minutos para las 9 de la mañana y quienes dieron la nota de espectáculos en este miércoles fue BTS, y es que estuvieron nada más y nada menos que en Palacio Nacional en un encuentro con la presidenta de México, Claudia Sheinbaum, que hasta subió en sus redes sociales una foto con la agrupación de Corea del Sur. La banda surcoreana se encuentra en tierra azteca para cumplir con las fechas programadas desde hoy y hasta el domingo 10 en el estadio GNP Seguros. Entre gritos y la emoción por su regreso a México, BTS causó euforia al saludar desde el balcón de Palacio Nacional a las ARMYs. ¿Quiénes son las ARMYs? Todas las seguidoras de esta agrupación de música de K-pop que se dieron cita en la plancha del Zócalo capitalino. Muchas gracias por vernos, no podemos esperar por el concierto de mañana, se van a divertir, te amo, te quiero, muchas gracias, dijo Im a el líder de BTS a todas las ARMYs. No hablo español muy bien, pero estoy intentando, nos extrañaron, nosotros también extrañamos muchísimo más a México. Fue parte del mensaje que dio el líder de BTS a las ARMYs de México.
1: ¿Quieres que te diga cuánto van a costar los boletos de BTS?
0: Me fui de espalda cuando me enteré. A ver, cuéntanos.
1: El área VIP, o sea, la mejor, sí. 17,700 pesos. En la zona platino, 13,300. En la zona media, de 4,000 a 9,000 pesos. Sí. La más allá atrás, lejana, unos 1,700 pesos.
0: Lo increíble es que hubo mucha respuesta por parte de las seguidoras y que también de muchos otros países. Ajá. De América, de Centroamérica, vinieron con tiempo, reservaron sus para boletos estar para estar, wow, en uno de estos 10 conciertos. Y bueno, nos vamos rápidamente con más de espectáculos. Celebrarán también sus 25 años en el Festival de Cannes. Rápidos y Furiosos, ya les comentábamos sobre un homenaje que se realizará al Laberinto del Fauno, pero también habrá este reconocimiento a las películas de Rápidos y Furiosos. Volverá a la pantalla grande como parte de su 25 aniversario, con una función especial en el Festival de Cine de Cannes. Es parte de la información de espectáculos.
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5: Vámonos con la información de los deportes. Ha quedado definida ya la final de la Champions League. El Paris Saint-Germain empató a 1 el día de ayer contra el Bayern Múnich. En el marcador global terminaron 6-5. Avanza el equipo francés y enfrentará al equipo Arsenal. Los conocedores ven obviamente como amplio favorito al equipo francés. Y también ya quedó definida la Conca Champions. La final será entre equipos mexicanos, Tigre y Toluca, después de que ayer Toluca le dio un baile a LFC de Los Ángeles, 4-0, 5-2 en el global. Y para terminar, bueno, esta novela que inició, ahora se sabe, Mikel Arriola, luego de que fue él quien le otorgó el permiso a Jesús Gallardo y a Alexis Vega para que se pudieran ausentar de la concentración de la selección mexicana y pudieran jugar con el Toluca el juego de vuelta contra Pachuca. Pues bueno, ayer se hizo un verdadero desorden, por no utilizar otra palabra. Tuvo que salir Javier Aguirre a dar una conferencia de prensa que, más que explicación, pues fue una cantinfleada, ya no sabía ni qué decir. Al final se limitó a comentar que todo aquel jugador que no llegara a tiempo a la concentración, que era hasta las 8 de la noche, se iba a quedar sin mundial, y todos hicieron caso como niños de escuelita, unos rayando. Precisamente Jesús Gallardo y Alexis Vega llegaron faltando 2-3 minutos para que cerraran las puertas del centro de concentración. Y también Israel Reyes, jugador del América, llegó también faltando algunos minutitos al final. Todos ya están en el centro de alto rendimiento, concentrados. Se acabó la polémica de que si Alexis Vega, Jesús Gallardo y luego los cinco seleccionados de Chivas iban a estar para los juegos de vuelta. Nadie, todos coludos o todos rabones, dijo la Federación Mexicana de Fútbol. Así es que ya están todos con la selección. Es la información de los deportes.
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5: Faltan 2 minutos ya para las 9 de la mañana. Llegamos al final de esta primera emisión de Radio Zócalo Noticias, periodismo de verdad en este jueves casi inicio de fin de semana, 7 de mayo del 2026. Nos vamos, le agradecemos el favor de su atención, don Carlos Desmond, gracias, buenos días.
6: Muy buenos días, excelente jueves.
5: Miguel Ángel Pérez Ruiz, gracias, buenos días.
1: Gracias por haber estado con nosotros, ya huele a fin de semana.
5: Simone Alvarado, gracias, buenos días.
0: Gracias y gracias por habernos acompañado.
5: Agradecemos también a nuestro compañero Mario Alvarado Campos en control de audios de Dinámica Auditiva, quédese con su programación. Mi nombre es Ángel Robles. A nombre de Armando López Capetillo, titular de este espacio informativo, le decimos gracias. Buenos días, con permiso.
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1: El detallito de mamá. Seguimos anotando las claves para las tencoyeleras, pero después de la pausa, brincando la hora a las 10, abrimos líneas telefónicas para contactar vía WhatsApp y vía directa a la cabina de Super Estelar. Por lo pronto, una pausa y ya regresamos.
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2: También esperamos un cielo mayormente nublado y una temperatura máxima muy agradable de los 24 grados centígrados. El viento estará soplando del este-noreste a 10 kilómetros por hora. Para hoy se espera una posibilidad de 40% de lluvia. El cielo continúa mayormente nublado y la mínima en los 19 grados. Para mañana, inicio del fin de semana, 29 grados como máxima, parcialmente soleado, pero continúan las importantes posibilidades de lluvias entre un 40 y hasta un 60% la mínima en los 20 grados centígrados. Para el resto del fin de semana, máximas más calurosas entre los 31 y los 34 grados y la mínima en los 21 grados centígrados.
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Las claves, vamos a abrir las líneas, las claves y toda la promoción del Tenco Leandro Ríos para la raza, así que lo vamos a hacer de esta manera, que tengo las claves ya. Las claves son para las pencoyeleras, las pencogorras y los pencogorras y las pencoyeleras, todo es del penco. Y la pencocheve, todo con medida, nada con exceso. Las pencolatas de cebada, las pencolatas de cebada de las dos líneas de la lager, la línea lager y la línea que es como más oscura de sus refrescos de cebada. ¿Cómo le vamos a hacer de aquí hasta las 12 del mediodía? Todos los que alcance a anotar vía texto al 878-79-193. Hombres y mujeres participan. La promoción es para llevarse una hielera, una de las hieleras con los refrescos de cebada, con sus dos líneas de productos de la marca del Penco, las gorras y boletos oficiales para su presentación. 878-79-19303, centro de mensajes. Nada más por esa vía. Por esa vía nos vamos a ir hasta las 12 del mediodía. Hasta las 12 del mediodía nos vamos a ir con puro nombre, apellido y teléfono. Claro que te apunto. Claro, mándale un saludo también a la gente de la empresa cervecera de ahí de la Vía de Fuentes, de la Tecate. Saludos a Rodolfo Rodríguez Elías. Te mandamos un saludo, Rodolfo Rodríguez Elías, te mandamos un saludo desde acá, desde la cabina de Superstelar. Dice Tejano, anótame la promo, por favor. Buen día, soy Jaime Trejo, anótame la promo. Claro que te anotamos, Jaime, también en la promo. Tejano, anótame la promo, saludos. Pura raza del Penco. Ay, ay, ay, ay, ay. Pura raza del Penco. Mande, dime. Sí. Así es correcto. Buenos días, anótame la promo también, Tejano, por favor. Claro, Tejano, anótame la promo, Valentín Hernández. Claro, también te anoto. Buenos días, anótame por favor, Dulce Tatiana, Niño Zamora. Te anoto en la promo con gusto, Dulce Tatiana. A todos los voy a anotar hasta las 12 del mediodía. Suerte para todos, gracias por estar escuchando la radio, gracias por darme la oportunidad de estar con ustedes. Así que si estás lavando, si estás trapeando, si estás almorzando, si estás en el camión, si estás en la camioneta, si estás en el taxi, súbele. Yo salí.

Saludos a Rudy Garage. Rudy Garage, a Gonzalo Rolando de parte de Junior. Saludos a ellos. Bueno, ya lo saben, ya está la promo activada. Ya está la promo activada para que la raza participe. Yo me voy a ir a una pequeña pausa. Voy a seguir anotando a la raza.

0: Sigo anotando la raza hasta las 12 del mediodía. Las pencoyeleras, los pencoboletos y las pencogorras. Después de las pausas, va a haber gorra, creo que son unas gorras que vienen del Chipón Chipón y otras gorras que dicen los Ramones Nuevo León y otras que dicen este. Anótame la promo, Tejano, por favor. No importa que seas este hombre o mujer, todos participan, no importa. Hasta las 12 del mediodía voy a anotar a todas y cada una de la raza que quiera participar en la promo del Penco Leandro Ríos.
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7: Las nubes solo duran un momento. El sol brilla toda la vida.
8: Completamente tuya.

Eagle Pass, Texas, que están esperando al expresidente Vicente Fox allá en la vecina ciudad de Eagle Pass, que está de visita hoy allá en la ciudad de Eagle Pass, ya lo saben todos. El señor presidente, expresidente Vicente Fox, hoy va a estar en la vecina ciudad de Eagle Pass, Texas.

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hasta las 12 vamos a estar anotando a la raza con la promo de el Penco Leandro Ríos, así que hasta las 12 tienen para anotarse para las Penco gorras, los Penco boletos y las Penco hieleras y las Penco latas de la marca del Penco Leandro Ríos. 10 minutos y las 11, 22 grados Celsius, temperatura Blackstone.

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2: Esperamos un cielo mayormente nublado y una temperatura máxima muy agradable de los 24 grados centígrados. El viento estará soplando del este noreste a 10 kilómetros por hora. Para hoy se espera una posibilidad de 40% de lluvia. El cielo continúa mayormente nublado y la mínima en los 19 grados. Para mañana, inicio del fin de semana, 29 grados como máxima, parcialmente soleado, pero continúan las importantes posibilidades de lluvias entre un 40 y hasta un 60% la mínima en los 20 grados centígrados. Para el resto del fin de semana, máximas más calurosas entre los 31 y los 34 grados y la mínima en los 21 grados centígrados.
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2: A veces, el silencio es la cosa más importante que debemos escuchar.
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7: 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Si los intereses del grupo con quien nos juntamos son sanos, nos hará pertenecer a él. Si por el contrario son malos, nos perjudicarán. Dime con quién andas y te diré quién eres. 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Pues aprendemos patrones de conducta que nos durarán toda la vida. Juntémonos con personas que nos ayuden a descubrir lo mejor, no lo peor de lo que somos capaces. Aplica la regla de oro. 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Este fue un momento ANSPAC.
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1: Son las 12 del día. Es la hora del Ángelus.
2: El ángel del Señor anunció a María y concibió por obra del Espíritu Santo. He aquí la esclava del Señor, hágase en mí según tu palabra. Y el Verbo se hizo carne y habitó entre nosotros.
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muy llena de mucha información, de mucho contenido, de muchas fotografías, de muchas cosas divertidas. La verdad, mis respetos para los muchachos de Mr. Chip. Y siempre dándoles lugar a su pedacito de tierra. ¿Eh? Miguel Alemán, desde la ventana de la patria. Miguel Alemán. 4:20 minutos, 22 grados, zona superestelares. Buenas tardes, el Tejano en cabina.

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1: Esperamos un cielo mayormente nublado y una temperatura máxima muy agradable de los 24 grados centígrados. El viento estará soplando del este-noreste a 10 kilómetros por hora. Para hoy se espera una posibilidad de 40% de lluvia. El cielo continúa mayormente nublado y la mínima en los 19 grados. Para mañana, inicio del fin de semana, 29 grados como máxima, parcialmente soleado, pero continúan las importantes posibilidades de lluvias entre un 40 y hasta un 60%, la mínima en los 20 grados centígrados. Para el resto del fin de semana, máximas más calurosas entre los 31 y los 34 grados y la mínima en los 21 grados centígrados.
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0: 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Si los intereses del grupo con quien nos juntamos son sanos, nos hará pertenecer a él. Si por el contrario son malos, nos perjudicarán. Dime con quién andas y te diré quién eres. Esto tiene que ver con nuestro futuro más de lo que te imaginas. Pues aprendemos patrones de conducta que nos durarán toda la vida. Juntémonos con personas que nos ayuden a descubrir lo mejor, no lo peor de lo que somos capaces. Aplica la regla de oro. Pórtate con los demás como quieras que se porten contigo. Este fue un momento ANSPAC.
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Hola, hola, muy pero muy buenas tardes. ¿Cómo están? ¿Cómo se le están pasando en este juevesito? Jueves 7 de mayo del 2026. Son las 5 de la tarde con 13 minutos, 5 con 13. La temperatura en Piedras Negras, tenemos una temperatura de los 23 grados, es lo que nos marca el termómetro en estos momentos, y sensación térmica en los 21 grados. Para esta noche se espera una mínima de los 20 grados, cielo totalmente nublado para esta tarde, noche ya de jueves, sin probabilidades de lluvia y ráfagas de viento de hasta 18 kilómetros por hora. Ese es el pronóstico del tiempo para este juevesito, bueno, para lo que resta de este juevesito, 7 de mayo, y yo te voy a estar acompañando aquí en cabina hasta las 7 de la tarde para que te comuniques con nosotros, 878-791-9303, 878-791-9303 es el WhatsApp de cabina para que mandes tus saludos, dedicaciones, felicitaciones a los cumpleañeros del día de hoy, a quien esté festejando algo en especial, o para pedir tu rola favorita, o también para registrarte en nuestras promociones, porque te recuerdo, tenemos dos promociones activas aquí en la Estación de la Raza. Tenemos la promoción para mamá, así que si tú todavía no registras a mamá, para ganarse un delicioso pastel este domingo 10 de mayo, no pierdas la oportunidad, regístrala a través de nuestro WhatsApp, manda el nombre completo de mami, número de teléfono para poderla registrar, y te vamos a dar una clave con la cual podrás estar participando en esta promoción de la Estación de la Raza. Y eso no es todo, tenemos también la promoción con el Penco Leandro Ríos, tenemos las Penco Hieleras que van a estar llenitititas de la Penco Cheve, y además podrás ganarte la gorra oficial de Leandro Ríos y boletos para poder ir a disfrutar de este gran evento aquí en Piedras Negras y poder ir a disfrutar toda la música, bailar, gozar y bueno, ponerte hasta atrás con el Penco Leandro Ríos. Y a ver, tenemos saluditos ya, dice, hola hermosa, buenas tardes, mi canción, porfa. Claro que sí, para el 537, ahorita le mandamos, sí, verdad, 537, no me equivoqué. Ay, Diosito, siempre le ando cambiando el número, pero sí. No me equivoqué, ahora sí lo dije bien. Le mandamos el saludo ahorita con muchísimo gusto, ponemos tu rolita aquí en la Estación de la Raza, pero como estamos hablando de las Penco Hieleras y del Penco Leandro Ríos, les voy a dejar con esta rolita para que aprovechen para registrarse en nuestra promoción del Penco Leandro Ríos. Esto se llama Ojitos al Revés. Hoy nomás, aquí en la Estación de la Raza, son las 5 de la tarde con 16 minutos. ¿A quién más le vamos a mandar saluditos? Yo me quiero anotar nombre completo y número de teléfono, nada más.

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2: Hoy esperamos un cielo mayormente nublado y una temperatura máxima muy agradable de los 24 grados centígrados. El viento estará soplando del este-noreste a 10 kilómetros por hora. Para hoy se espera una posibilidad de 40% de lluvia. El cielo continúa mayormente nublado y la mínima en los 19 grados. Para mañana, inicio del fin de semana, 29 grados como máxima, parcialmente soleado, pero continúan las importantes posibilidades de lluvias entre un 40 y hasta un 60% la mínima en los 20 grados centígrados. Para el resto del fin de semana, máximas más calurosas entre los 31 y los 34 grados y la mínima en los 21 grados centígrados.
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3: Son las 5:31, 5:31. Continuamos a través de la estación de la raza. Oye, nos estaban pidiendo una rolita. Bueno, el 537, ¿verdad? Nos estaba pidiendo su rolita. Nada más que te digo una cosa, 537. Ahora no la encuentro. No sé qué le hicieron, no sé dónde la pusieron, que no la encuentro. ¿Por qué? No sé. No sé. Mira, y tú sigues diciéndome cosas, lo que quieres es pelear conmigo, ¿verdad que sí? Y yo que aquí ando buscando la canción que me solicitaste, tratando de complacerte y tú diciéndome cosas. No, hombre, me cae que ya la voy a dejar de buscar. 878-791-9303 para que se comuniquen con nosotros en esta tardecita de jueves. Con muchísimo gusto te voy a estar complaciendo para que pidas tu rola favorita. Y de una vez aproveches y te registres en nuestras promociones, porque recuerda, tenemos promoción para este 10 de mayo. Lo único que tienes que hacer es, a través de nuestro WhatsApp, que es el 878-791-9303, mandar el nombre completo de tu mamá y número de teléfono para poderla registrar. Con eso ya queda registrada. Y este domingo 10 de mayo vamos a estar anunciando a las ganadoras de esta promoción, pero también tenemos la promoción con el Penco Leandro Ríos. Vamos a estar regalando las Penco Hieleras con las Penco Cheves y además, bueno, pues te podrás llevar gorras oficiales de Leandro Ríos y boletos para ir a disfrutar de este gran evento aquí en Piedras Negras. ¿Qué es lo que tienes que hacer? Es la misma mecánica, mandar tu nombre completo a través de nuestro WhatsApp, número de teléfono, y ya con eso quedas totalmente registrado. Nada más que una cosa sí les voy a pedir, que ahí donde me pongan en el mismo mensajito donde me pongan su nombre completo y número de teléfono, me digan para cuál promo quieren, porque qué tal si se quieren registrar para la promo de mamá y yo la registro en las pencoyeleras, entonces pues ahí sí, ¿verdad? ¿Qué problemón? Mejor pónganme ahí, quiero registrarme para la promo de mamá o quiero participar para las pencoyeleras. Nada más especifíquenme ahí en el mensajito y con muchísimo gusto los estaré registrando.

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3: No es que las personas felices sean agradecidas, son las personas agradecidas las que son felices.
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Ahí escuchamos a los nuevos federales, se llama Onta, son las 5 de la tarde con 47 minutos. Le mandamos el saludo para nuestros buenos amigos del Mirador Matriz que están en sintonía de la Estación de la Raza. Muchísimas gracias y continuamos con música. Te voy a dejar con esto de La Experiencia, se llama Maniquí. El WhatsApp de cabina 878-791-9303.

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1: Son las 6 de la tarde. Este es un momento de reflexión. ¿De qué le sirve al hombre ganar el mundo entero si se pierde a sí mismo?

0: Hola, ¿qué tal? Buenas tardes. Esta es la información más importante que le presentamos al momento. Expresidente de México, Vicente Fox, encabeza el foro comercial en Eagle Pass. Levanta nueva acta a Lorenzo Menera, comparece ante la Contraloría Municipal. Ya quedó reparada la fuga que afectaba a Lázaro Cárdenas, drenan calles inundadas. Sondearán colector en la Ramón Bravo para contener brote en la ruta fiscal. Visita Gaby López la colonia Nueva Americana, destaca acercamiento con la gerente. Sergio Borja se compromete a ser un legislador de trabajo y resultados. Mayra Rubí resalta necesidad de pensión para discapacitados en año 2000. Propone Carla Lucio impulsar ley de protección para el personal de salud. Memo Ruiz gestionará más recursos en materia de salud y en seguridad. En dos casos por separado aseguran a 3 polleros y 6 migrantes en Eagle Pass. Reportan grave a joven navajeado en la colonia Río Bravo. Tras alcanzar un acuerdo quedan libres conductor de ambulancia y taxista. Investiga la fiscalía robo de cableado ocurrido en el ejido Piedras Negras. Ejecutivos de Walmart inician trámites para obtener sus licencias de funcionamiento. Censo educativo en Praderas y Ampliación Praderas registró más de 300 menores. Jurisdicción sanitaria mantiene atenciones dentales en escuelas de nivel básico. Panteones municipales están listos para recibir visitantes por el Día de las Madres, de esto y mucho más. En esta tercera edición informativa de Radio Zócalo, noticias listos que hoy nosotros así comenzamos.
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0: 6:03 y la temperatura en la ciudad de Piedras Negras se encuentra en los 20 grados centígrados, que por cierto, pues fue la máxima que registramos el día de hoy. La mínima será de 19, así que vamos a bajar un grado solamente. Hay un 30% de probabilidades de lluvia. El cielo está muy nublado, pero simplemente no aterriza la lluvia, no llega a Piedras Negras. Mañana viernes, ya inicio, gracias a Dios, del fin de semana. Una máxima en 28, mínima en 20. Con un 40%, a ver si mañana sí se da el pronóstico de lluvia y se hace realidad. 40% mañana de probabilidades de lluvia. El sábado, una máxima en 32, mínima en 21, parcialmente nublado. Y el domingo, una máxima de 35, una mínima en 22, con un 20% de probabilidades de lluvia. Ese es el pronóstico para lo que resta de la semana.
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0: 6:04 y la temperatura en Piedras Negras se encuentra en los 20 grados centígrados. ¿Cómo están? Buenas tardes, un gusto recibirles ya en esta tercera edición informativa de Radio Zócalo Noticias. A nuestros amigos en la 107.9, donde se encuentra el señor Gilberto de la Fuente Ruiz, el Tejano Power, en la colonia Vistahermosa. Allá en la 92.9, Alma Proa, en la Superestelar de Acuña. A mi derecha está Chío Muñoz, en la 94.5. Y en las plataformas, Edgar González Alvarado, el buen Parker, puesto ya en las redes sociales. En la voz, ya sabe quién les habla, Héctor Sergio Barbosa Ruiz, y vamos de lleno a la información. La policía ya inició la carpeta de investigación en torno al robo que se registró allá en el ejido San Isidro.
3: Elementos de la Policía de Investigación Criminal realizaban las investigaciones en torno al robo del cableado en el centro de atención múltiple, en el dispensario médico y locales del ejido Piedras Negras. El coordinador de Ministerios Públicos, Rogelio Gómez Rodríguez, indicó que la denuncia formal ya se presentó.
4: De ayer se tomó conocimiento de un robo. Esto, bueno, sucedido sobre la calle Román Cepeda, en el ejido Piedras Negras, derivado de un reporte que realizara una persona del sexo masculino en relación a que en unas oficinas se habían ingresado al menos un grupo de personas en donde se habían apoderado, sustraído de cableado perteneciente a esta oficina. La agencia de investigación criminal que tomó conocimiento, pues levanta el reporte correspondiente, así como la denuncia en relación a los hechos. Se desprende que bueno, al menos se advierte que pudiera tratarse de que un grupo de personas ingresaron, derivado a que la misma víctima menciona que se le indicó por parte de ahí de unos testigos que habían visto a un grupo de 5 personas que habían o que estaban merodeando el lugar. Como línea de investigación, bueno, los agentes de investigación criminal están recabando también ahí testimonios, así como en su caso videograbaciones que se pudieran aportar para la identificación de los probables responsables.
3: Para Isocal Noticias, Armando Valdés Martínez.
0: ¿Recuerda usted el conflicto de 2 primos que se enamoraron de la misma dama? Bueno, uno ya está afortunadamente estable, el otro está muy grave.
3: Osvaldo Kenai, de 21 años de edad, quien recibió una herida en el tórax del lado derecho y otra en el muslo, se ha encontrado delicado de salud en el Hospital Salvador Chavarría, mientras que su primo Ricardo Daniel, de 27 años, se encontraba estable, esto después de la agresión que sufrieron en su domicilio de la calle Libertadores 608 de la colonia Campo Verde durante la mañana del miércoles. Coordinador de Ministerios Públicos, Rogelio Gómez Rodríguez, indicó que se tenía identificada a una mujer y a un hombre como probables partícipes de la agresión.
4: Sí, el día de ayer se tomó conocimiento por parte de los agentes de investigación criminal sobre un reporte en donde 2 personas, al menos del sexo, bueno, 2 personas del sexo masculino, se reportaban el ingreso de estas a un hospital de esta localidad, en donde son atendidas derivado de una agresión física. También, o por lo que respecta a otras personas. La agencia de investigación criminal que se constituyó al lugar, los elementos pues se entrevistaron con una de las víctimas, quien presenta al menos pues lesiones leves. Esto es que se tuvo la oportunidad de llevar a cabo la entrevista correspondiente, en donde pues narra los hechos y la mecánica de los mismos. Al menos se tienen identificados a 2 personas, una del sexo masculino y otra al menos de referencia de sexo femenino. Esto es en relación a al menos que describen un vehículo en el cual llegaron estas personas. También se cuenta con la denuncia ya de otra de las víctimas, la cual se reporta grave hasta el momento. El médico legista llegará el dato de prueba que consiste en el certificado médico de las lesiones. Esto ya pues para determinar el tipo de lesiones que presenta.
3: Para Isocal Noticias, Armando Valdés Martínez.
0: Libres ya los protagonistas del percance automovilístico que conducían una ambulancia y un taxi.
3: El chofer de la ambulancia, Fabián N., y el taxista Roberto, de 54 años, quienes participaron en un choque en la avenida Lázaro Cárdenas y Par Vial Alejo González el pasado martes, donde resultaron lesionados Loti Pamota Nataret, de 85 años, y Fabián Rodríguez Romero, obtuvieron su libertad al llegar a un acuerdo satisfactorio. El coordinador de Ministerios Públicos, Rogelio Gómez Rodríguez, indicó que la carpeta de investigación sigue abierta.
4: El día de ayer se derivado de una puesta a disposición de al menos 2 personas del sexo masculino por el delito de daños y lesiones de tipo culposo, se llevó a cabo un acuerdo reparatorio entre las partes, entre las víctimas y lo que son las personas investigadas. Esto, bueno, una vez llevado a cabo los acuerdos correspondientes, se dictó la libertad por parte del Ministerio Público, sin perjuicio de que en su momento, pues bueno, derivado del incumplimiento de ese convenio o de ese acuerdo reparatorio, pues se continúen las demás etapas procesales.
3: Para Radio Isocal Noticias, Armando Valdés Martínez.
0: 6 ya con 11 minutos, 20 grados la temperatura. Esta mañana se dio a conocer que se levantó otra acta en contra de Lorenzo Menera. Comparece ante la Contraloría Municipal.
5: Una nueva acta le giró la Contraloría Municipal al gerente del Sistema Municipal de Agua y Saneamiento, Lorenzo Menera, con lo cual se mantiene la suspensión temporal de su cargo, como parte de las investigaciones por presuntas irregularidades. Y aunque el secretario del ayuntamiento aseguró no tener mayor conocimiento al respecto, señaló que el propio Menera Sierra lo confirmó en medios de comunicación tras su comparecencia ante dicho órgano fiscalizador el miércoles. Daniel Omar Aguilar Muñoz señaló que no se divulgan ni se notifican los avances o diligencias de las indagatorias que realice el mencionado ente revisor, ya que se tiene que respetar el debido proceso y la presunción de inocencia. No obstante, señaló que mientras continúa el desarrollo de las pesquisas por las 19 posibles irregularidades detectadas en el organismo durante la gerencia de Lorenzo Menera, este puede ejercer su derecho a defenderse. Aguilar Muñoz aseveró que se está a la espera de las determinaciones de la Contraloría Municipal, incluso si requeriría del auxilio de otras dependencias, pero hasta que se tengan no se podrá definir qué procederá.
6: Quiero decir con esto pues que la Contraloría no da aviso a nadie de las diligencias que realiza, son diligencias que se llevan en la más estricta secrecía, y si esto se ha ventilado, pues ha sido por la propia persona. Entonces, en ese sentido, no tenemos información, al menos de avance de los procedimientos. Lo que sabemos, porque el Contralor pues comenta temas jurídicos con nosotros, es que lleva un avance. Seguramente la persona imputada en estas faltas administrativas pues estará ejerciendo en los próximos días, en las próximas horas, el derecho que tiene y que tiene a salvo de defender su inocencia. Y en este sentido, pues bueno, pendientes nada más de las determinaciones que la Contraloría haga, requiriendo auxilio a las diversas dependencias, pues para lo que ellos requieren. Por ejemplo, pues sí comentan algunas posturas, sin que esto implique que la Secretaría del Ayuntamiento, el Departamento Jurídico, el Presidente Municipal o cualquier otra autoridad tenga intervención. Simplemente comentan posturas de manera extraoficial. Y bueno, lo que se plasma en el procedimiento es precisamente lo que hay en actas, en fojas. Eso es lo oficial. En el momento en el que el Contralor tenga alguna determinación que anunciar, la hará pública en los medios oficiales del ayuntamiento, y siempre salvaguardando la presunción de inocencia y la protección de los datos personales, el honor, el buen nombre de las personas que aún pues en estos procedimientos quedan a salvo.
5: Para Radio Zócalo Noticias, Armando López Capeticho.
0: 6:14, vamos a hacer una pausa comercial, la primera, y ya regresamos.
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0: 6:16, 20 grados la temperatura. Ya quedó reparada la fuga que afectaba la Lázaro Cárdenas y están ya drenando las calles.
5: Luego de 2 días consecutivos de trabajos, mismos que se realizaron

0: Jorge Alexis González Beltrán, director de Imagen Urbana y Ecología, aseguró que una vez concluida la reparación, se estará trabajando en el desagüe o desfogue de las calles que se encuentran anegadas en ambos sectores. Señaló que también se estará trabajando en el vaso captador ahí ubicado, ya que el agua de la fuga escurrió hasta un colector, mismo que se saturó y provocó un brote de drenaje que complicó más la situación de los vecinos de la zona.
1: Pues sí, partes de las calles que, o qué es lo que sigue, más bien, la fase es de desaguar prácticamente todo lo que es Lázaro Cárdenas y Malvinas, Maravillas, todo ese sector que se ve afectado por el tema de las de la fuga de agua potable. Hay varias calles muy identificadas como Maclovo Herrera, Amado Nervo, hay un Juan de la Barrera, Simón Bolívar, que pues con el Bactor, una vez que se empiece a trabajar, estaremos realizando las labores de desagüe, ¿no? También se va a trabajar con el vaso captador, ¿sí? Que de la mano, va de la mano todo, porque toda esa agua va y llega a ese colector, se satura, y obviamente pues empiezan a brotar las aguas por todas las calles de esos sectores, ¿no?
0: Para Radio Zócalo Noticias, Armando López Capeticho.
2: 6:20, 20 la temperatura. Van a sondear el colector en la Ramón Bravo para contener brote en la ruta fiscal.
0: Aunque la prioridad era atender el área anegada de agua potable y de drenaje en las colonias Lázaro Cárdenas y Malvinas, una vez que se concluya esa contingencia, se empezará a trabajar en el brote de aguas negras que afecta a la ruta fiscal. De acuerdo al director de Imagen Urbana y Ecología, además de los 300 metros de colector que se tienen que sustituir y la bomba en el cárcamo de la colonia Buenos Aires, se realizarán otras labores que ayudarán a resolver el problema. Jorge Alexis González Beltrán detalló que una de las más importantes es un sondeo en la tubería de descarga, a la altura de la calle frontera de la colonia Ramón Bravo, esperando que no sea necesario reemplazar ese tramo de drenaje. El funcionario municipal explicó que, anteriormente, las aguas negras fluían por debajo del paso conocido como el Apenitas y se conectaba a Fausto Z. Martínez, pero ahora el flujo es de Fausto Z. Martínez y luego a la calle Netzahualcóyotl. Indicó que además de la calle frontera se trabajará sobre la misma ruta fiscal para tener dos líneas por las que se descargue el drenaje y eliminar el brote, lo que permitiría reparar los baches y tapar las alcantarillas.
1: Bueno, lo que se pretende hacer ahí primero es realizar un sondeo en el tema, en la colonia Ramón Bravo, ahí en la calle frontera, parte de un colector que está en ese punto. Si recuerdan anteriormente, el agua corría por debajo de la Penitas y la conexión se hizo hacia Fausto Z. Entonces, ¿qué sucede? Pues todo ese flujo que viene de las colonias hacia arriba, pues ahora se va por el Fausto Z, cruza Nezahualcóyotl, aquí a un costado, y luego se va por la, sube la calle de la colonia Bravo y se va por Centenario hasta llegar al cárcamo que se encuentra enfrente de Mover a México. Digamos que hace todo ese territorio que es más largo y pues va, digamos, obstruyendo, generando un represamiento del agua, y por eso vemos lo que está sucediendo. Ahorita lo que se va a trabajar entre el día de hoy y mañana es con un Bactor exclusivo. Una vez que hayamos desfogado primero Lázaro Cárdenas, es sondear todo ese tramo de la calle frontera para tratar de destapar todo el asolve que se encuentra en ese sector y poder garantizar que parte del agua fluya por ese tramo, ¿no? Para de alguna manera tener dos corrientes y una poder que una que vaya, se vaya por el tema del sifón, el agua, y la otra por la calle de la ruta fiscal, ¿no? Entonces, básicamente, eso es lo que se va a trabajar, tratar de desfogar ambas líneas.
0: Para Radio Zócalo Noticias, Armando López Capeticho.
2: 6:22, el censo educativo en Praderas y Ampliación Praderas registró más de 300 menores.
0: Una muy buena respuesta registró el censo que se realizó entre los habitantes del fraccionamiento Praderas y Ampliación Praderas para conocer las necesidades en materia de infraestructura educativa que se tienen en ese sector de la localidad. La directora de Desarrollo Social en el municipio, Cintia María Villarreal Sánchez, confirmó lo anterior y añadió que se tuvieron 312 registros, pero además se habilitó un número de WhatsApp y un correo electrónico para facilitar la inscripción. Y es que muchos padres y madres de familia no pudieron acudir debido a sus horarios laborales, por lo que todavía se siguen recibiendo registros para integrar una cifra más precisa de menores en edad de preescolar, primaria o secundaria. Villarreal Sánchez destacó que se tiene contemplado construir un complejo educativo para los tres niveles,

0: inclusive hasta preparatoria en un futuro, que se complementará con la Universidad Benito Juárez que ya se tiene en el sector. Recalcó que es una necesidad urgente de los residentes de la zona, por el crecimiento importante de los últimos años y donde muchos estudiantes deben recorrer largas distancias, a pie o en transporte, para llegar a sus escuelas.
1: Fueron 312 registros los que tuvimos. También dejamos ahí un teléfono de WhatsApp porque había muchos padres y madres de familia que nos externaron que igual estaban en unos turnos de trabajo que se les complicaba acudir. Pues bueno, acudió o la abuela o el tío o la tía. Y pues bueno, también les comentamos que podían mandarlo, ¿verdad? Vía digital, vía WhatsApp, también hay un correo. Y pues seguimos recibiendo todavía el día de hoy, en el transcurso de la noche y en la mañana, algunos registros. Vamos a hacer el cierre. Y como te comento, para este tipo de infraestructura, lo que se plantea es que sea desde educación preescolar, primaria, secundaria y también tener una preparatoria. Ya, como ustedes saben, existe una universidad en ese sector, pero sí era una necesidad imperante por parte de los colonos tener una escuela cerca. Estábamos platicando el día de ayer con madres y padres de familia y muchos tienen a sus hijos pues en sectores muy, muy alejados, batallan mucho para el traslado, muchos de ellos van a pie hacia las instituciones educativas, muchos de ellos pues en transporte público y toma mucho tiempo el que los niños lleguen hacia su institución educativa y pues obviamente conviene para todos que tengan cerca este complejo educativo que es muy ambicioso, ¿verdad? Pero yo creo que hay mucha disposición y voluntad por parte de los tres órganos de gobierno. Ya tuvimos una visita de representantes del INIFED, vimos obviamente los terrenos donde se va a proponer hacer este complejo educativo. Y
0: para Radio Zócalo Noticias, Armando López Capetich.
2: 625, ejecutivos de Walmart inician trámites para obtener sus licencias de funcionamiento.
0: En los próximos días, representantes de la cadena de centros comerciales Walmart estarán en Piedras Negras para iniciar formalmente con los trámites para la obtención de las licencias de funcionamiento de su segunda sucursal en esta ciudad. Lo anterior fue confirmado por el secretario del ayuntamiento, Daniel Omar Aguilar Muñoz, quien añadió que el miércoles recibió comunicación por parte de personal de la empresa para conocer la tramitología que se tiene que seguir. Destacó el actuar por parte del corporativo, con el fin de evitar una situación similar a la que se presentó hace un par de meses con otro comercio, que tras inaugurar una nueva sucursal sin tener la licencia, tuvo que ser clausurada. Daniel Omar Aguilar garantizó que, por parte del municipio, se estará revisando que se cumpla con todos los requisitos y dando las facilidades que sean posibles para garantizar el éxito de esta importante inversión.
3: El día de ayer, personal de la empresa referida hizo contacto conmigo. Desde luego que desde el momento en que ellos decidieron instalarse en la ciudad, en esta nueva sucursal, llevaron a cabo diversos trámites que son necesarios para la construcción. En este sentido, a partir de esta próxima semana, personal de la empresa pues estará arribando a la ciudad a efecto de contar con iniciar diversos trámites, tanto municipales, estatales y los que se requirieran, contratos, etcétera. Entonces, en ese sentido, creemos que están haciendo lo correcto, pues se están acercando con el tiempo, pues yo creo que muy, muy a tiempo. Hay buen diálogo con la empresa y seguramente contarán con las licencias en tiempo y forma. Ahora bien, en cuanto a los empleos, pues era público, no recuerdo la cantidad de empleos, pero pues sí hay buena cantidad y también hay buena disposición. Me parece que ya hay personas que incluso se acercaron ahí con ellos y les han dado empleo, pues aunque sea temporal, en temas de construcción, sin perjuicio de que ya había personas ahí que se encontraban laborando con ellos, en el momento de la inauguración, y había personal que estaba laborando. Entonces, bueno, el número lo presentamos el día de mañana, hago contacto con ellos, pero sí van en muy buen avance con sus permisos.
0: Para Radio Zócalo Noticias, Armando López Capetich.
2: 6:28, recorre Mayra Rubí la colonia año 2000.
4: En el tercer día de las campañas políticas, la candidata a la diputación local por este distrito representando a Morena y el Partido del Trabajo, Mayra Rubí Rangel, visitó la colonia año 2000 con la finalidad de seguir interactuando y llevando sus propuestas a los vecinos de este sector. Mencionó que una de las peticiones más externadas por la ciudadanía en estos recorridos que ha realizado por cada domicilio ha sido la necesidad de implementar la pensión universal para personas con alguna discapacidad, la cual lamentó el hecho de que en Coahuila aún no pueda ser una realidad como en otros estados del país. Rubí Rangel destacó que por tal motivo buscará gestionar ante el Congreso local, en caso de que el voto la favorezca, otros apoyos sociales para la población más vulnerable, ello en aras de mejorar su calidad de vida, y así también reconoció el positivo recibimiento que ha mostrado la ciudadanía en estos primeros días de promoción proselitista.
5: Fíjense que todos los días al acercarme yo a cada una de las casas, la preocupación más grande es la pensión universal para personas con discapacidad. Si bien nuestro movimiento a nivel nacional estableció pensiones, por ejemplo, para el adulto mayor, que ya son una realidad y que ellos pueden sustentarse con ese presupuesto que les llega cada dos meses, incluso no nada más ellos están agradecidos, también los hijos agradecen a este gran programa porque dicen que es un apoyo a la economía de toda la familia. Antes, y yo quiero entender que lo siguen haciendo, pero antes tenía que ser muy obligatorio de que los hijos se juntaran y cooperaran para poder ayudar a sus papás. Ahora dicen, no nada más están ayudando a mis padres adultos mayores, sino también nos están ayudando a nosotros como hijos en la economía. Entonces, cuando llegamos, si nos hacen, nos puntualizan que aquí en Coahuila hace falta la pensión universal para personas con discapacidad. ¿Por qué? Porque ellos también tienen derecho a recibir, porque son las personas que más tienen gastos. Entonces, esa es la petición más grande que escuchamos en cada una de las calles y por eso queremos llegar al Congreso del Estado para votar a favor, ahora sí, de esta propuesta nacional, que es un valor muy grande, que no hay que minimizarlo, que las personas con discapacidad cuentan y eso, de eso se trata la inclusión y la justicia social.
4: Para Radio Zócalo Noticias, Gabriel Méndez Martínez.
2: 29 minutos y serán ya las 7. Hacemos una pausa, ya llegamos a la media del noticiero. Ya regreso.
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1: 26 minutos y serán ya las 7. Visita a Gabriela López, la nueva americana, destaca acercamiento con la ciudadanía.
2: En compañía de simpatizantes de la fracción política, este jueves la candidata a la diputación local, Gabriela López, estuvo presente en las calles de la colonia Nueva Americana en aras de seguir caminando los diferentes sectores del municipio, llevando su proyecto político a la ciudadanía. La abanderada del partido Movimiento Ciudadano indicó que dentro de las impresiones recabadas en sus primeros recorridos, se han detectado diversas necesidades de índole social, las cuales expresó que requieren la gestión de recursos directamente desde el Congreso para su atención. Resaltó que este movimiento sigue creciendo y se ha consolidado como la tercera fuerza a nivel estatal, ello gracias al liderazgo de nuevas generaciones preocupadas por el desarrollo de esta frontera, señalando que se mantienen las puertas abiertas para todos aquellos que deseen formar parte de esta nueva ideología política.
3: Así es, con todo mi equipo, la verdad es que estamos bien contentos. Yo he trabajado con los chicos ya de campañas anteriores. Ahorita pues en las colonias estamos recibiendo un apoyo increíble. Están felices de ver ciudadanos como nosotros que pues estamos participando cada día más y más, estamos levantando la voz y sobre todo que venimos con propuestas nuevas. Venimos con un proyecto sano sin el fin de atacar a nadie.
4: ¿Cuáles siguen siendo las principales necesidades de la comunidad que sigue expresando?
3: Fíjate que en general todos salen con temas locales que no nos corresponden a nosotros como contendientes de diputación local. Sin embargo, sí reafirmamos el compromiso de que urgen bajar más recursos para que todas esas necesidades se puedan cubrir y trabajar en conjunto con el municipio y con el estado para que esto pueda funcionar.
4: Principalmente el tema económico, ¿no?
3: Sí, definitivamente. Vamos a las colonias y el tema principal es despidos, falta de empleo. Entonces urge promover incentivos para que las empresas no se vayan, para que las empresas se queden aquí y el tema de la falta de trabajo no siga siendo una problemática para la frontera.
2: Para Radio Zócalo Noticias, Gabriel Méndez Martínez.
1: La jurisdicción sanitaria mantiene atenciones dentales en escuelas de nivel básico.
2: Con la finalidad de fomentar la salud bucal en los planteles de nivel básico de la región, la Jurisdicción Sanitaria 01 ha reforzado las atenciones dentales para todos los alumnos en dicho grado escolar, principalmente en la prevención de caries en los dientes, que pueden provocar afectaciones en los maxilares superiores e inferiores. Así lo mencionó el coordinador jurisdiccional del área de salud bucal, Sergio Morales Maus, quien detalló que parte de estas acciones consisten en la aplicación de flúor en las piezas dentales de los menores, lo que permite remineralizar los dientes y abonar a la prevención del deterioro por la falta de higiene bucal. Estableció que para ello se mantiene la coordinación con la Secretaría de Salud en el estado a fin de notificar oportunamente a los padres de familia sobre estos procedimientos que se llevan a cabo al interior de las escuelas.
5: Visitar las escuelas primarias y jardines de niños para seguir valorando a los infantes y tratar de prevenir o hacer conciencia de la caries dental, que es un tema importante a revisar actualmente porque la caries dental, como bien lo hemos visto a través de las redes sociales, es una enfermedad de múltiples factores que puede provocar que las piezas se vayan fracturando, se vayan quebrando, debilitando, y esto puede provocar abscesos dentro de nuestros huesos, tanto en el maxilar inferior como en el maxilar superior, y esta infección puede migrar al torrente sanguíneo y producirnos pues infecciones tanto en el corazón como en el cerebro. Entonces, y eso es hablando ya de casos extraordinarios, ¿sí? Que avanza bastante, que el paciente tiene años con este periodo de infección y que nunca fue tratado. La infección de la caries pues es gestionada o es provocada por una bacteria llamada Streptococcus mutans. Es una bacteria que todos tenemos en nuestra microbiota oral. Sin embargo, pues con la falta de higiene y múltiples factores puede desencadenarse a ir debilitando nuestras piezas dentales, en donde si no vemos al odontólogo cada 6 meses para detectarlo, pues obviamente se va a formar la primera lesión cariosa, que es como un huequito, que es como una cavidad pequeña en el diente, en donde ahí se puede tanto retener alimento como ir progresando la bacteria de la caries hasta que debilita tanto el diente y produce sensibilidad en los pacientes, produce dolor y produce fractura dental.
2: Para Radio Zócalo Noticias, Gabriel Méndez Martínez.
1: 6:38, gestionará Memo Ruiz más recursos para la salud y la seguridad.
6: además de contar con un plan de trabajo y una campaña bien estructurada. Durante los recorridos casa por casa que se hacen a diario en las colonias, se recoge el sentir de la ciudadanía y se atienden sus peticiones, declaró Guillermo Ruiz Guerra. El candidato a la Diputación Local de la Alianza Ciudadana por la Seguridad detalló que una de las más frecuentes es el de la salud, por lo que se comprometió a gestionar más recursos para atender ese importante tema. Indicó que de la misma manera le hacen llegar algunos comentarios sobre servicios primarios, donde si bien no es un tema de su competencia, se busca la manera en la que se puedan canalizar esfuerzos para atenderlos. Ruiz Guerra reiteró que seguirá trabajando para fortalecer desde el Congreso local el tema de la seguridad que se tiene en Coahuila, aprobando un mayor presupuesto para los próximos años.
7: Bueno, pues hay de todo, el tema de salud también es un tema importante que nos hacen mucho hincapié. Platican también de algunos servicios primarios que también nos hacen algunas observaciones. Esas les comentamos siendo sinceros, pues que es una actividad que realizan diferentes dependencias a quien le corresponda. Y bueno, nosotros también tenemos un equipo que podemos gestionarlo, ¿no? Podemos ayudar, asesorar el cómo canalizar estas solicitudes que se tienen. ¿Qué nos dicen mucho? Que valoran la seguridad que tenemos en Coahuila y que la quieren seguir manteniendo y obviamente mejorando. Entonces ese es nuestro compromiso, de seguir trabajando por ello, tanto en la ciudad, a nivel estatal como estado que somos, defender a Coahuila, pero también aquí en Piedraneras, que se siga fortaleciendo ese modelo de seguridad que viene desde el gobierno del estado.
8: Leyes y presupuestos que beneficien a los ciudadanos.
7: Así es, hemos trabajado en muchas iniciativas y tenemos un plan de trabajo en diferentes rubros que estamos trabajando y que vamos a seguir trabajando desde el Congreso en iniciativas de apoyo a la niñez, apoyo al sector educativo, que es importante a los jóvenes, apoyo a la salud, como ya la comenté, apoyo a la seguridad, más infraestructura. Y bueno, ahora sí que te encuentras propuestas de todo, pero esto me permite el estar aquí en la colonia con las vecinas y con los vecinos, nos permite retroalimentar y tener y construir una mejor oferta política, porque parte de la oferta política que tengo hoy en día en mi campaña fue nutrida durante todos los años que he estado caminando en las colonias, estando cerca de la gente, poderla retroalimentar para tener siempre un mejor plan de trabajo, con las ideas que aportamos también nosotros directamente con la experiencia que tenemos, ir sobre una ruta bien trazada, sin andar con ocurrencias, sino con objetivos claros para que las cosas puedan funcionar siempre de mejor manera.
6: Para Radio Zócalo Noticias, Ángel Robles Estrada.
1: Por su parte, la candidata del Partido Verde a la Diputación, Carla Lucio, dijo que buscará crear una ley para protección del personal de la salud.
6: Por contar con experiencia en el tema, ya que es odontóloga de profesión, no existe por el momento una ley que proteja a todo el personal de salud, desde médicos hasta enfermeros, reconoció la candidata a la Diputación Local por el Partido Verde Ecologista de México. Previo a iniciar su recorrido por la calle Zaragoza, Carla Lucio señaló que en ese sentido buscará impulsar que los trabajadores de la salud, ya sea del ámbito público o privado, cuenten con protección en aquellos casos en los que se pueda ver amenazada su integridad física. Comentó que en ese sentido se han dado casos en que los familiares de algunos pacientes se molestan por considerar que no se les está atendiendo de la manera correcta y los han agredido verbal y físicamente. Reitero que ante ellos se sienten desprotegidos y olvidados, por lo que desde el Congreso local presentará una iniciativa de ley que garantice su protección y el respeto a sus derechos laborales.
9: Impulsar leyes que protejan al sector salud. Como odontóloga lo he vivido. Muchas veces, al ser del sector privado, también se olvidan del sector salud y creemos que por ser de manera privada no tenemos derechos. Me he prestado a situaciones donde en ocasiones pacientes se alebrestan, te gritan, y entonces tú, ¿qué haces? Entonces, hace falta leyes que protejan al sector salud. También por ahí lo he visto y lo he vivido, el hecho de que se abren muchos dispensarios, se abren muchos centros de salud, pero no tienen nada de material, no tienen los insumos básicos para trabajar. Esto genera en el sector salud, en mis compañeros lo he vivido, enfermeros, médicos, doctores que están ahí a diario trabajando en nuestros centros de salud, la frustración de decir, pues es que yo quiero ayudar, pero no tenemos el material. Entonces, ¿en quién cae el peso? Pues cae el peso en uno que está dando la cara y nos gritan que no tenemos y todo. Y ellos son los que se llevan, pues al final de cuentas, el hecho de que no existan los suficientes recursos dentro de estos centros de salud. Entonces, trabajar para el sector salud es importante, impulsar leyes que protejan al sector salud.
6: Para Radio Zócalo Noticias, Ángel Robles Estrada.
1: El candidato del PAN, Sergio Borja, afirmó que buscará ser un legislador de trabajo y con resultados a favor del distrito.
6: Por ser una campaña que se puede considerar corta, con solo 30 días de trabajo proselitista, es importante aprovechar el tiempo para dar difusión a sus propuestas y buscar convencer al electorado para que le dé su confianza y voto. Así lo consideró el abanderado del Partido Acción Nacional a la Diputación Local, Sergio Borja, quien estableció que de la misma manera se da el tiempo de escuchar a la ciudadanía con algunas peticiones, pero también con algunos reclamos. Indicó que su experiencia política le da la oportunidad de saber cómo gestionar recursos que permitan atender puntualmente algunos temas como los que tienen que ver con el servicio de agua potable, entre otros. Añadió que se compromete a ser un legislador de trabajo con resultados, ya que al llegar al Congreso local no se dedicará a improvisar.
10: Esta campaña tiene la particularidad que es prácticamente un mes, en el cual tenemos que hacer lo posible para recorrer todos los sectores de nuestra ciudad y darles a conocer que Acción Nacional está de vuelta con el propósito de tratar de reconquistar el apoyo de la ciudadanía, dándoles a conocer nuestras propuestas y, por supuesto, escuchando sus demandas. El día de ayer recorríamos la colonia Los Espejos y La Laja, y la verdad es que hay muchos señalamientos en cuanto a deficiencias de las autoridades. Y nosotros les hacíamos la observación que precisamente porque conocemos el camino para legislar o para generar recursos que puedan cubrir las necesidades de nuestra ciudad, es que vamos a trabajar. Ayer se nos mencionaba lo que pudiéramos hacer en cuanto a agua potable, drenaje y alcantarillado. Y pues decirles que tenemos la ruta, la ley que se está aplicando actualmente. Yo tuve la oportunidad de formar parte del Congreso y aprobar esa ley. Desafortunadamente, las autoridades municipales o quienes se encargan de eso no la leen. Por eso las deficiencias y omisiones que hemos tenido en estas últimas semanas. Bueno, vamos a trabajar en eso. Vamos a trabajar para generar recursos y que Piedras Negras pueda tener el drenaje pluvial, que también es una gran demanda. Vamos a trabajar en temas de educación, de seguridad, de emprendimiento, que en estas últimas meses Piedras Negras se ha estado viendo afectado en cuanto a cierre de pequeños negocios. Todo eso vamos a trabajar. Y la única manera de poderlo concretar es que la ciudadanía salga a votar.
6: Para Radio Zócalo Noticias, Ángel Robles Estrada.
1: 14 minutos y serán las 7. Hacemos una pausa, que ya, por cierto, sería la última, y volvemos.
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9: 10 minutos y serán ya las 7, 20 grados la temperatura. Los panteones municipales ya están prácticamente listos para este 10 de mayo, fecha en que mucha gente va a los camposantos a visitar a su madre fallecida.
10: Gracias a que se trata de trabajos que se realizan de manera constante, los panteones municipales, el de la colonia Buenavista Norte y el de Villa de Fuente, están limpios y en excelentes condiciones para recibir a los visitantes este próximo 10 de mayo, Día de las Madres. El secretario del ayuntamiento, Daniel Aguilar Muñoz, informó lo anterior y señaló que por experiencia de años anteriores, es una fecha en la que se registra una gran afluencia de personas que acuden a visitar a su ser querido. El funcionario enfatizó que las acciones más importantes que se realizaron en los dos camposantos fueron el desmonte de hierba, la cual estaba bastante crecida debido a las pasadas lluvias, así como el retiro de basura y otros objetos de las tumbas. Agregó que de la misma manera se solicitará de manera previa este domingo una fumigación para evitar que se dé la proliferación del mosquito transmisor del dengue.
11: Así es, pues como cada 10 de mayo de cada año, bastantes personas se dan cita en los diversos camposantos de la ciudad y los camposantos o panteones municipales no son la excepción. Son días a partir, estimamos, del viernes, sábado, domingo, el propio lunes 10, pues estarán dándose cita un sinnúmero de personas, grandes cantidades de personas que vienen a recordar a sus mamás. Aquí a las tumbas, están un tiempo con ellos, están ahí en las tumbas conviviendo como familia y posteriormente se retiran. Estamos esperando gran afluencia este 10 de mayo, aún y cuando hay condiciones del clima que pudieran ser adversas para este momento, como lluvias pues potencialmente fuertes. Entonces, sin embargo, el departamento de panteones a cargo de Enrique Menchaca pues ha estado laborando prácticamente desde marzo. Tuvimos por ahí algunas lluvias y por eso es que el verde ha crecido un poquito aquí en el panteón. Tuvimos el derrumbe de una barda también aquí en el panteón Buenavista. Sin embargo, pues bueno, las marchas forzadas, los trabajos de ecología, de obras públicas, para recibir a todas las personas que vienen a celebrar el Día de las Madres aquí en el panteón.
10: Para Radio Zócalo Noticias, Ángel Robles Estrada.
9: Una pareja fue arrestada cuando transportaban a dos migrantes escondidos en un camión de mudanzas.
12: Un hombre Un hombre y una mujer de esta ciudad fueron detenidos por agente del departamento del sheriff tras descubrirlos mientras transportaban a dos indocumentados. Este incidente se registró la tarde del miércoles en la carretera del Indio cuando un patrullero detectó una unidad tipo U-Haul a la que no se le apreciaban las placas. Tras lograr que el conductor detuviera la marcha, el agente identificó al chofer como José Roberto Dávila, de 40 años, y a su acompañante como Marta Vanessa Hernández, de 38. Durante una revisión en el auto estaban escondidos dos ciudadanos inmigrantes de origen mexicano entre diversos objetos escondidos. De esto habla el jefe de patrulleros, Roberto de León.
13: Sí, dicen que ayer alrededor de las 8 de la noche pararon un vehículo con una infracción menor, una U-Haul truck, una troca para cargar este material de renta. En ese momento ya pararon, hicieron contacto con el conductor, le avisaron que si daba permiso de checar el mueble, dijo que sí. Checaron el mueble y vieron que estaban dos personas indocumentadas atrás en la caja. En ese momento pues ya la arrestaron las personas, la daban Mamboro Pochón, referente de esas personas indocumentadas, y arrestaron a dos personas, al que iba manejando y al pasajero. Marta Vanessa Hernández, de 38 años, José Roberto Dávila, de 40 años. Estas personas son acusadas por human smuggling, ¿verdad? Por transportar a personas indocumentadas en Estados Unidos. En este momento ya están arrestados y están aquí detenidos para que los magistre y le pongan fianza para poder salir.
14: ¿Estas personas no sabemos si son locales o son de fuera de la ciudad?
13: Tengo entendido que son locales. Como les digo, están esperando fianza y van a ver si van a poder poner fianza. Y si no, pues aquí se quedan hasta que llegue el día de la corte.
12: Para Radio Zócalo Noticias, Eleazar Ibarra.
9: 5 y serán las 7. Se realizó la sexta cumbre comercial, superando las expectativas. Reunió a directivos de otros puertos fronterizos con la presentación del expresidente de México, Vicente Fox Quesada.
12: La sexta cumbre comercial celebrada en esta frontera superó las expectativas trazadas por la ciudad de Igolpaz, pues atrajo la participación de directivo de otros puertos fronterizos con quienes intercambió ideas y estrategias que permitirán implementar localmente para mejorar los resultados. El evento, encabezado por el mayor Aarón Valdés y la directora del Sistema de Puentes, Patricia Mancha, contó con la participación del expresidente de México, Vicente Fox, quien se dirigió al público para destacar los avances en cuanto al crecimiento económico que registra la frontera. Representantes de empresas que están por instalarse en esta región sur hablaron de lo que sus operaciones generarán en cuestiones de empleo, de desarrollo y de lo que representarán en materia económica, que por ende harán más competitiva a Igolpaz. El mayor Valdés destacó que este encuentro sirve para tomar en cuenta las prioridades por las que se debe trabajar, pero sobre todo qué se puede hacer para mejorar aún más, no solo este puerto, sino otros que también sirven de enlace para las compañías transportistas que cruzan sus mercancías hacia ambos lados de la frontera.
15: Es eso, estamos promoviendo el puerto, pero a la vez intercambiar ideas. El panel que vamos a tener va a estar el puerto de Laredo, El Paso, va a estar McAllen, y creo que representación de nosotras, la señora directora Patti Mancha, pero va a estar muy, muy padre la dinámica, ¿verdad? Vamos a estar viendo qué es las prioridades y los obstáculos que se presentan en los diferentes puertos y ver qué podemos implementar para poder mejorar el de nosotros.
14: Y ellos también.
15: Y el de ellos también, exactamente.
12: Para Radio Zócalo Noticias, Eleazar Ibarra.
9: Faltan 3 minutos y serán ya las 7, ya nos vamos. Gracias por su atención. Es momento de irnos ahora a Super Channel 2, el canal de las noticias. Ahí le estaremos informando de lo más relevante que aconteció el día de hoy. Gracias por su atención. Mi nombre es Héctor Sergio, que tenga usted buenas noches.
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